0: 7:16.
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0: 20 horas, 30 minutos.
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3: 20 horas, 57 minutos. 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
3: Son las 9:00 p.m. con 2 minutos. 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

0: buenas noches. Buenas noches, amigos míos. ¿Cómo están? Estamos ya comenzando el gran show de la RTL. Porque hoy día lo pasamos bien, chiquillos. Hoy día estamos ya a viernes. Sí, pues estamos a viernes. San Viernes, chiquillos, en Curicó. Y por supuesto, en todo nuestro país y el mundo. San Viernes. Hoy es viernes y adivina qué pasa. Y tu cuerpo lo sabe, chiquillos.
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0: está, chiquillos? Comenzamos con todo este programazo. Vamos a saludar a todos los que ya están en sintonía a través del 95.5 en este fin de semana ya, muchachos. Las puertas del fin de semana, ¡qué rico! Usted se puede comunicar con nosotros a las líneas telefónicas que ya están activándose, el 752-3280-21 y el 752-5041-41. Y que ya están sonando nuestro WhatsApp disponible también, más 569-6741-4765. Hoy día, solo bailable. ¡Aló! Buenas noches.
1: Hola, buenas noches.
0: ¿Con quién hablo?
1: Estaba esperando, porque el mejor de todos.
0: ¡Ali! ¿Con quién hablo yo?
1: Eugenia Sánchez.
0: ¿Eugenia Sánchez? ¿De qué parte?
1: De Zapallar.
0: Sector Zapallar, mire. Saludito a Zapallar. Cuénteme, amiga mía.
1: Quiero escuchar Son Negro, por favor.
0: De Tony Ángel, ¿cierto?
1: ¿Cómo?
0: ¿De Tony Ángel?
1: ¿Cuál es, amor? Son Negro.
0: Sí, sí, sí. Pero le digo, esa la canta Tony Ángel.
1: Ah, ya. No, yo lo conozco
0: para
1: usted,
0: yo
1: lo cantante
0: de los mejores. ¿Ese?
1: Gracias.
0: Ya, amiga mía, va. Cuídese. Gracias. Eugenia Sánchez de Zapallar. Saludamos al sector Zapallar, Parque Zapallar, Los Cristales, Camino a Zapallar, los alrededores, Alto del Zapallar también. El Maitena, todos los alrededores de ahí del Quincho Zapallar también por allá. El Prado también. A todos los muchachos ahí del sector Oriente de Curicó. Comuníquese con nosotros al 752-3280-21-50-41-41. Tú lo pides y tú lo escuchas. ¿O no, amigo mío?
2: Tú lo pides, tú lo escuchas.
0: ¿Aló?
3: ¿Cómo está, mi querido amigo?
0: Hola,
3: mío.
0: Carlito, ¿cómo le baila?
3: Aquí estoy acostadito.
0: Acostadito, con un frío horrible hoy.
3: Aquí estoy escuchándote toda la noche.
0: Encima prendí fuego y se enfrió el fuego.
3: Oye, saludo a Felipe.
0: Ya me compiden, hay un problemita. Saludamos a Felipito por ahí.
3: Sí, a Felipe, a su abuelita y a su querida madre.
0: Ya está por mi guachita, ahí le vamos a enviar un saludito al hombre ahí, ¿eh?
3: A los amigos de la prensa de Curicó también.
0: Vale, compita, ahí de su parte le enviamos un saludito, ¿eh?
3: Y a la Arcita Marín. Ya, mi gordito.
0: Vale, Carlito.
3: Que Dios te bendiga, amigo mío.
0: Igualmente, pues, compita, que tenga muy buena noche, ¿eh?
3: Gracias, amigo.
0: Saludos a su mamita.
3: Ya, su nombre, amigo mío.
0: Vale, mi rey, Chabela.
3: Chabela.
0: Carlito de Tero, ¿vale? Oye, saludo para el... Quiero saludar a todos los chiquillos que están escuchando en este instante y están escuchando en el sector de los niches, Potrero Grande, Upeo, Bajo la Cuesta, sector ahí de Camino a la Paz, en Molina, a todos los chiquillos que están en la sintonía de la RTL. Hoy día el tiempo me pasó una mala pasada y dije hasta nublado todo el día, salió el sol. Claro. Buenas noches.
4: Buenos días, caballero.
0: Buenas tardes. Buenos días, buenas tardes. ¿Cómo está la señora?
4: Bien, ¿y usted?
0: Bien, pues. Nico. ¿Y el cachai?
4: Está acostado esa mierda.
0: Ah, se me está cagada, mierda.
4: Sí, oye, Katimbay. ¿Cómo ha estado?
0: Bien, pues, está súper bien.
5: Sí.
0: Sí.
4: Oiga, un saludo para Carlito Eterno y su mamita.
0: Ahí la acaba de salvar hace poquito rato, amigo.
4: Y a don Felipe y a su mamá.
0: A don Felipe.
4: Pero todavía no saludó, caballero.
0: De Molina por ahí el hombre, ¿ah?
4: Ya. Ya, pues. Y a don Alejandro, súper feliz, señora.
0: Ya, todo el loco.
4: A Carlito y su
0: cuñado. Ahí es la misma salud. Ya. Cuénteme, ¿alguna canción, amiga mía?
4: Tiene una de la Sonora Sensación, cualquiera.
0: La Sensación. Tengo un temita de los nuevos, así que vamos a programar un temita de la Sonora Sensación, ¿vale?
4: Ya.
0: Ya, pues.
4: La pone, ¿eh?
0: Yo te la pongo.
4: ¿La canción? La canción.
0: No, si es Lula Ola.
4: Claro. Ya.
0: Oiga, tiene que bailar, sí, ¿eh?
4: Ah, yo voy a ir a escuchar, la escucho nomás.
0: Pate cumbia.
4: Bailar con una pata.
0: Ya, pate con...
4: Ya. Con la pata de palo.
0: Ya. Chabela.
4: Ya.
0: Gracias, Julito. Chao. Chao. Chao con... Vamos a la música, chiquillos. Oiga, sí, pues... Vamos con el temita de Tony Ángel. Vamos con Tony Ángel. Llega para ustedes... Sol Negro. 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Este es para Eugenia Sánchez de Zapallar. Saludos, Eugenia. Baila, baila.

0: 21 horas, 29 minutos. 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
1: Ahí en Puerto, bien bueno. ¿Qué dice la gente? Mándenos su WhatsApp al más 569-6741-4765. Mándenos su audio. ¿Qué le decimos al amigo que la amiga está con él? Le dice, olvídala. ¿Sí? Que la olvido, ¿no? Sí, compadre, relájese. Mira, mira cómo estamos acá. Estamos tiki taka, compadre. Estamos con. Mira, están todos los chiquillos aquí en la radio. Y te mandan muchos saludos, muchos abrazos. Dicen, oye, mándale a la con... mira, acá en el WhatsApp me escriben. Que la olvide mejor, mejor solo, dicen. Que busque a Emanuel. ¡Ah! Te presentamos a la Emma, a la Emanuel. El Emanuel, el Emma. Él es súper especial, ¿eh? Ya, ahí le vamos a tocar el temita ya de los Palmeras, ¿eh? Se la vamos a buscar. Ánimo, perrito. ¿Sí? Estamos contigo. Sí, porque hoy en día cualquier torrente no es para ti, ¿eh? Sí, vos. No, tú eres un hombre de categoría. Valórate, compadre. Sí. No, no cualquier buen puede estar contigo. Claro, sí, vos tienes que entender eso. Aló, buenas noches. Buenas noches.
2: Hola,
1: ¿con quién hablamos?
2: Buenas noches,
1: ¿con quién hablamos?
2: Con Juana, ¿con quién hablo?
1: Con Nicolás. Juanita, ¿de qué parte?
2: Hola, Nicolás, ¿cómo estás?
1: Bien, corazón, ¿de qué parte nos llama?
2: De acá, de Santiago.
1: ¡Ah, Juanita de Santiago! Sí. ¡Amiga mía!
2: ¿Por qué lo escucho tan bajo?
1: No sé, yo estoy fuerte acá. Sí, oiga.
2: Dígame.
1: Que la olvido, ¿no?
2: De todas maneras, que la olvide.
1: Que la manda a la...
2: Sí. Que la devuelva. Claro. Que la devuelva a su mamá.
1: Sí, devuélvasela. Si la mamá la quiere. No, déjela ahí. No, no, no. Hoy en día tenemos mejores productos, papá.
2: Pues que busque otra. Hay más.
1: Sí, oye.
2: Voy a encontrar a alguien mejor.
1: Para llegar una vez. Hasta la pata va a estar mi compadre. Juanita, cuénteme, ¿en qué la puedo ayudar?
2: Quiero mandar un saludo a mi niña.
1: Ya.
2: Javiera.
1: Ya.
2: A Florencia, que están acá conmigo.
1: Qué bueno. Saludo a la Flo y a la Javi.
2: ¿Ya?
1: ¿Ya?
2: Y sabes que quiero pedirle una canción.
1: ¿Cuál sería?
2: Échale Merquén.
1: ¿Cuánto?
2: Échale Merquén. Eso también le va a servir al amigo.
1: Échale Merquén. También le puede servir, sí. Compita. Échale Merquén, échale Pebre, aquí. Échale Gana.
2: De la banda tropical.
1: De la banda tropical. Ya. Mejor
2: sí,
1: todavía. Mejor todavía. Bueno. Bailable. Ya, pues ni un problema.
2: Sí, pues. Ya, Nico, que estén bien.
1: Cuídese, Juanita, que esté bien, ¿eh?
2: Ya, chao.
1: Chao, chao. Oye, Juanita de Santiago ahí. Así, ve. Ándate a la... Vamos a la música, mejor bailemos, compadre. Pasémoslo bien, nomás. Hoy día tenemos que tirar la casa por la mampara. Ya, esta es la sensación.

0: algo está ocurriendo. El departamento de prensa de RTL está llamando.
1: 21:39, en desplazamiento, bomberos de Curicó hasta el sector Sarmiento, Villa Doña Patricia, calle Curicó y Constitución. En ese lugar se produce una inflamación de un ducto de chimenea desde una vivienda. Es por eso que a esta hora se desplazan en tránsito dos unidades del Cuerpo de Bomberos de Curicó para llegar rápidamente hasta esa intersección. Calle Curicó con Constitución, Villa Doña Patricia de Sarmiento. En esa intersección se produce la inflamación de un ducto de chimenea desde una casa habitación. Reiteramos a los conductores dar libre acceso a personal del Cuerpo de Bomberos de Curicó, que a esta hora se desplaza con dos unidades hasta la Villa Doña Patricia, sector Sarmiento, calle Curicó, esquina Constitución. En ese lugar se produce la inflamación de una chimenea al interior de una vivienda. Ya se están desplazando también los equipos de carabineros y seguridad municipal para prestar colaboración a los equipos de bomberos que hasta ahora, reiteramos, se trasladan rápidamente hasta ese lugar. Reiteramos la información para quienes se integran en la sintonía de la red RTL. Bomberos de Curicó se trasladan hasta la Villa Doña Patricia, Sarmiento, calle Curicó, esquina Constitución, por inflamación de chimenea al interior de una casa habitación. 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
1: Vamos con los Palmeras. Esto se llama Olvídala. Oye, compadre, olvídala. La María Eugenia tiene razón. Mándala a la con... compadre. Oye, saludamos a la Tiare, que está por ahí en sintonía. Saludos, Tiare. Felicidades por ser empleada del mes. La mejor empleada del mes. Oh. Premiada salió. Muy buena. Me soplaron por ahí, ayer.
3: Para decirle que

Seguimos en vivo y en directo. Vamos con la música. Atención, con un saludito. Saludamos a Nelson por acá, un talquino. Hoy un saludo a Nelson. Oriundo de Talca, trabajó en Curicó 4 años. Los escuchaba en los años 2004 por ahí, con frecuencia en la RTL. Ahora los escucho desde la Isla Grande de Chiloé, cerca de Castro, en el extremo sur del país. Mira. Y se pueden poner el tema Tu Perfume de Noche de Brujas, dedicado a mi amor completo platónico, Francisca, dice por ahí. Gracias, saludos a ustedes. Aquí va Nelson, Noche de Brujas para tu amor, Francisca. Tu Perfume.

0: sí. Estamos de regreso, amigos míos, en el gran show de la RTL. Tenemos saludos para la tía Jackie de la población Curicó, por ahí me está escuchando. Saludos para el Nico también ahí. A todos los chiquillos que están escuchando, me piden un temita de Vicente Fernández, ¿vale? ¿Vale? Estamos al aire, dice por acá. Saludos a mi compita, el Nelson, por ahí, que escuchó el temita, le gustó, ¿eh? Usted sabe.
1: ¡Tulio, Tulio, estamos al aire! ¡Oh, Tulio!
0: Buenas noches.
2: Oye, soy yo de nuevo.
0: ¡Dímelo!
2: Quedó medio taco con la canción.
0: Ya.
2: Que quiero pedir una llora.
0: ¿Ya cuál?
2: Puede ser los Broncos.
0: Idealmente que sea bailable.
2: Sí, po. ¿Ya? Pon una tuya porque aquí me están moviendo.
0: ¿A qué te está?
2: Estoy pasando por lo mismo.
0: ¡Ah! Oye, ¿qué pasa? Que el amor está tan complicado, oye.
2: No, mira, que si no son... Los hombres ahora salen del closet, entonces ahí. ¡Oh! Y a todas las mujeres les gustan las mujeres.
0: No, yo sé, aquí yo creo que.
2: Ya,
0: no.
2: Una de los Broncos, por favor.
0: Trata de no prender un fósforo, mire que se inflama.
2: No.
0: No.
2: Está llorando, mi amigo.
0: Oye, compadre. Trata de no llorar, que me di llorar a mí, güey.
2: No. No, no me hablaba.
1: Te caigo de ropero ahí.
2: No. Ya, oye, ya, me vale. De los Broncos, pero...
0: Una movida.
2: Bailable, sí, porque... Yo no estoy ni con... No estoy... Ah, pastilla de amnesia.
0: ¡Este quiere matar! Ya, mira, mira. Ahí va el temita, ¿vale?
2: Ya, gracias.
0: Chao, que estén bien, ¿eh? Oye, la vean, parra. Estos cabros se van a tirar al huequillo, que no trae ni agua, trae puras piedras. Al chequil de mía se van a tirar. Por último, cuando traiga agua, pero no ahora. Pues. Esta gente. Ya. Oye, reiteramos lo que nos indica hasta ahora Bomberos de Curicó. Está trabajando en la bella doña Patricia de Sarmiento, en la calle Constitución con Curicó, en esa intersección. Inflamación de una estufa parafina que había provocado que un ducto se inflamase. Ya estaría la situación controlada por equipos de emergencia por moradores. Ella miró, oh, ella pasó, oh. Así que estaría controlado el llamado de incendio aquí en Curicó. Ya, oye, vamos a ver qué más tenemos. Me pidieron la banda tropical, la Juanita de allá de... De Santiago. Ya, ni un problemita. ¿Échele se llama? ¿Cuánto? Ya, SL Merquien, SL Merquien. Oye, hablando de Merquien, hace rato que no como Merquien. Échale Merquien, la banda tropical de Vallenar. Y mi compita de Zapallar, échale Merquien también. Un kilo de Merquien. Y sin agua, sin asco. Saludamos a Javier y a Florencia, las hijas de Juanita de Santiago, con la banda tropical de Vallenar, échele Merquien. 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

0: Son las 9 de la noche, con 57 minutos.
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Vamos con Vicente Fernández por Tu Maldito Amor. Un quiebre, solamente un quiebre, ¿eh? Para saludar a Jackie de la población Curicó y al Nico.

0: Ya estamos de regreso en el gran show de la RTL. Saludos para la Tiare. La Tiare está en sintonía. Está escuchando por ahí, nos escribió. La Tiare escuchando la RTL. Saludos, feliz empleada del mes. Igual que Bob Esponja.
1: Oye, Patricio, ¿salí empleado del mes?
0: No lo sé, Bob Esponja. Felicidades, vamos a ir a celebrar para allá. Empleada del mes. Bien, Tiare, bien. Me soplaron. Tenemos por acá saluditos. Cualquier ritmo, dice el Vitoco. Buena, gringo. ¿Ya estáis con él? Hola, quisiera saludar muy afectuosamente a nuestro día, a Fabián. Que lo amo mucho, que tenga un buen turno de trabajo. De parte de Marte, dice. Si pueden programar un tema, siempre a tu lado de la descendencia chilena. Estamos enamorados. Uno sufriendo, otro... cagando. No, bueno. Ya, vamos al llamado telefónico porque no va a parar de sonar hasta que le contestemos al... Buenas noches. Buenas noches.
2: Aló.
3: Aló.
2: Aló.
0: Sí, buenas noches.
2: Aló.
0: Aló.
2: Aló, cupita.
0: Aló, sí, ¿con quién hablo?
2: Aló.
0: Contéstame, compadre, contésteme. Aló. Aló, cuéntame, compita, ¿con quién hablo? No, te está cagando. Compita, llámame al 50-41-41, por favor, marque ese número. 50-41-41, mientras seguimos saludando a la Tiare por empleada del mes. Oye, 50-41-41. Ahora sí, aló.
2: ¿Cómo estamos?
0: Aló, sí, ¿con quién hablo?
2: Con Marco Benavide por acá.
0: Hola, vos Marquito, ¿qué se cuenta?
2: Estamos, bueno, ya un poco más tranquilos, gracias a Dios, ya que yo vivo acá en Sarmiento, en donde se produjo ese amago de incendio.
0: ¿Ya?
2: Gracias a la ayuda rápida de bomberos, se logró contener el fuego.
0: Era una estufa que se inflamó, tengo entendido, una estufa a parafina.
2: Sí. Una estufa parafina, claro, pero había el vecino, porque son todas esas casas, cuatro casas ahí son de segundo piso, y el vecino había, incluso el de al lado, le había pescado el nylon que tiene para cubrir la lluvia, así que gracias a la oportuna y rápida acción de vecino, se lo voy a contener, porque si no, otro gallo estaría cantando ahora, pues, amigo.
0: Ah, ya vale, menos mal que se pudo controlar a tiempo, compita, así que por lo menos no pasó a mayores.
2: Sí. Sí, no, sí, con los, digamos, baldes con agua, manguera, todo. Y bueno, y la, es que acá, mira, hablando así como se dice en chileno,
0: ¿sí?
2: Siempre hay muchas peleas, entonces ya los vecinos no atienden los llamados de urgencia de vecinos, porque como es tanta las peleas de afuera en la calle que no se quieren meter en nada. Pero ya esto, cuando la niña, que al parecer estaba sola,
0: ya
2: salió corriendo, gritando y golpeó una puerta, y ahí los vecinos reaccionaron y vieron, claro, el fuego que ya estaba tomando así rápidamente por el nylon de la segunda casa.
0: Menos mal que pudieron controlarlo.
2: Sí, con manguera, sí. Y se enfocaron al tiro los vecinos, mangueras largas que tenían, y se logró controlar, y la niña logró salir, porque imagínate que lo hubiese prendido la estufa en el segundo piso.
0: No hubiese pasado.
2: Porque ella la incendió en el interior de la casa y ahí la sacaron.
0: Sí, mira,
2: lo importante,
0: compita, es que no pasó mayores, que se pudo controlar, que llegó bombero, llegaron equipos de seguridad municipal, carabineros, así que ojalá que ella se tomen los resguardos pertinentes nomás del caso.
2: Claro, lo que sí, la gente se preguntaba que qué pasaba con el carro de Sarmiento, que está tan cerca, aquí a unos 5 minutos, no... Y concurrió de Curicó, porque acá no salió el carro de Sarmiento.
0: Claro. Bueno, yo creo que esa respuesta la tiene que dar la autoridad bomberil. Ahí no nos corresponde, sí, investigar.
2: Eso es lo que decíamos nosotros, sí, con los vecinos.
0: Hay que esperar.
2: Pero bueno, gracias a Dios, todo controladito, y la niña ya estaba más tranquila junto a sus familiares y todo, porque como estaba solita,
0: exacto,
2: ya llegó su mamá que estaba trabajando, le avisaron rápidamente y ya está con sus familiares.
0: Qué bueno, compita. Saludos a la amiga y ojalá que esté todo bien nomás, pues, que no ocurra, sí, más situación así. Ya, pues, Marquito, le agradecemos el reporte, mi guachito, ¿eh?
2: Sí, pues, un abrazo y que esté muy bien, pues, amigo mío.
0: Vale, Marquito Benavide, cuídese mucho.
2: Sí. Chao,
0: Marquito Benavide, saludos, compita, saludos, mi rey. Oye, ya, para ver qué tenemos pendiente por acá, me escribe el... Mira, el Mauri, el Chuy. Buena compita, un agrado saludarlo, llegando ya a la región. Te escucho todos los días en San Fernando junto al Catimbay. Buena, Mauri. Ya por acá en Quicharco con Carlito, el Chepo y Mario en una junta con su asadito. Buena. Prendieron carbón temprano y ahora vamos tirando la carne a la parrilla. Un temita de los Pincheros del Sur. Vale, perrito, ahí me escribe mi compita. Y tengo el tema perfecto para los chiquillos, así que lo vamos a programar de inmediato. 752-3280-21. Tenemos un temita de Bronco pendiente por ahí también. Vamos a buscar algo de Broncos, los Broncos, ¿ah? Para que bailemos también, pues, ¿eh? Los Broncos ahí tienen hartos temitas interesantes. Así que lo vamos a buscar y lo vamos a programar. Y a ver, ¿cuál temita de los Broncos podría ser? A ver, vamos a probar.

0: No, no, ni uno me sirve. Ahí en cualquier minuto vamos a buscar algo de los broncos, ¿vale? Buenas noches, aloha.
1: Aló, buenas noches.
0: Buenas noches.
1: ¿Cómo estás, Miquito?
0: ¡No! ¡No puede ser! ¡Eres tú!
1: Sí, pues aquí te estoy escuchando. Hoy estoy solito.
0: ¡Buena, Emma! ¡Emanuel! ¿Cómo estás, Emanuel?
1: Bien, pues Nico, tanto tiempo sin escucharte.
0: Oye, harto tiempo, harto gemir, harto... Hartos momentos, ¿no? sin escucharnos también con eso. Oye, ¿cómo te ha ido?
1: Bien, gracias a Dios, porque estoy escuchándote. Oye, ¿estás solito?
0: Sí, estoy solito, recatimbay, no sé, la verdad es que tiene que andar haciendo algún trámite, no sé. Yo velo por mí aquí.
1: Sí, hace poquito rato se fue de acá de mi casa.
0: Ah, recatimbay anda en tu casa, por eso entonces. Pues.
1: Vino a tomar once conmigo.
0: Ah, ¿y qué se tomó entonces?
1: Lo único que trajo fue mantequilla para el pan.
0: ¿No, mantequilla para el pan?
1: Sí, pues eso fue lo que trajo nomás, po.
0: ¿Cómo me dijo que llevó un par de vienesas para que se las comieran?
1: No, o sea, ¿dónde? Yo con pura mantequilla para más la talla derretida.
0: Ah, y derretida la mayonesa, encima, claro.
1: Tiene que haber la talla en los bolsillos, en el pantalón.
0: Ah, más encima. Sí, porque mi compadre me dijo, oye, compadre, compré una vienesa, me la eché al bolsillo. Y cuando la sacó le dije, oye, pero este cuestión trae un pelo. Le dije, tengo un bolsillo roto, me dijo.
1: No, si hubiese traído bien eso, el piso han llegado las y después del rato.
0: Ah, tan cosía. Oye, Emma.
1: Sí, hijo, dime.
0: ¿Cómo te ha ido en la vida? ¿Cómo te ha ido en el amor?
1: Uy, súper mal.
0: ¿Por qué? ¿Qué
1: mal,
0: pasó?
1: Mal.
0: ¿Qué pasó?
1: Uy, no me pesca nadie.
0: No, ni un resfriado te pesca, creo. ¿Está ahí botado?
1: No, nada, los resfriados pasan y me miran nomás.
0: Ay, ay, ay, roto. Oye, pero
1: sí.
0: Pero tú vives sola, ¿cierto?
1: Sí, pues solo.
0: Chuta, Emma. Oye, Emma, cuéntame, ¿estás en tu casa en este minuto?
1: Sí, porque en la casa estoy acostadito escuchándote.
0: Oye, Emma...
1: ¿Estás solito tú, por cierto?
0: Yo estoy, sí, estoy solito. ¿Podrías venir a dar calor? Oye, está más helado que nada. Oye,
1: ¿no,
0: Emma...
1: ¿No te gustaría que te fuera a acompañar un ratito?
0: Sí, ¿por qué no? ¿Por qué no? Sí, oye, estamos solos, sí, yo mando acá ahora.
1: Mira, si una vez me levanto y voy para allá, pues ya escuchamos si es que pasa el Fabi y nos toca el pato.
0: Claro, sí, ¿por qué no? Si, oye, el Fabi es bueno para tocar el pato, ¿ah? ¿Eh? Bueno para el... Mira, yo también tengo un pato, mira. Lorea. Es el mío también, bueno.
1: Uy, que suena bonito, sí, por el del Fabi también suena algo parecido, por le suena bien el pato al Fabi.
0: El del suena así, mira.
1: Ah, se le está desinflando el pato.
0: Sí. No, lo que pasa es que este está... ¿Cómo se llama? Era un pato más ronco. Lo único que me dijo a mí es que parece que no le dio desayuno, por eso está como echado ronco para la pata.
1: Ah, por eso entonces, oye, ¿por qué no me colocáis un patito a mí?
0: Cuénteme, ¿qué patito quieres que te ponga?
1: No sé, quiero dedicar una canción al Fafi, ojalá que la polola nos esté escuchando, que quede entre Fafi nosotros nomás.
0: Ah, sí, yo a la tía le quería dedicar una, la tía le salió empleada del mes, allá en el súper, entonces también quería una canción de parte de la Emma.
1: Ay, buena, mira pues. Sí. Oye, yo le quiero dedicar una al Fabi, una de los Vázquez.
0: ¿Los Vázquez al Fabi? ¿Cuál sería?
1: Al Fabi, sí, pues. Ese tema que dice que no me quería.
0: No, ese no es Miénteme, ¿o no? No. Que no me quería.
1: No.
0: Que no me quería. Ah, ya, de los Vázquez.
1: Sí, pues de los Vázquez para el Fabi, pero ojalá que la Polola no esté escuchando, porque si no se va a poner celosa.
0: No, la última vez creo que le pescó la maleta de nylon que tenía, se le echó la cara.
1: Sí, papá creo que lo agarró al lumazo.
0: ¿Cómo que pistolazo? Oye, aquí está el... No me quería, era, ¿cierto? Aquí está, ¿eh? Vamos a ver si...
1: Sí, ese mismo, sí, se lo dedico a Fabián.
0: Andamos romántica. Oye, Emma.
1: Dime.
0: ¿Qué has sabido de los chiquillos del Cerro de la Luñé, de la Torre, que están de bajada ahora ya hasta nuevo aviso?
1: Oye, sí, pues ya no se supo nada más de ellos porque ya se fueron para su casa, pues entonces hay que esperar a que vuelva la nueva temporada, pues a lo mejor los voy a encontrar por allá, pues.
0: Pero tú conociste a Rubén y a David, ¿cierto?
1: Sí, pues me encontré a los dos, a David me lo topé un día en la noche, una vez que subí de noche.
0: Ya, ¿y qué te pareció?
1: Uy, súper guapo, encachado,
0: No,
1: cabrón, me invitó a tomar once, ¿sabes?
0: Bueno, es bonito, oscuro. De noche, muy lindo lo. Claro. Y
1: Bueno,
0: el.
1: está oscuro, sí, pero yo lo encontré bonito, pero no sé cómo será realmente. Pero me
0: Claro.
1: dijo, bienvenido a la paila, me dijo, estás en la cabaña.
0: Desde la paila, imagínate cómo será el sartén y la
1: Imagínate, po, y después fui de día una vez, y ahí me topé a Rubén, y Rubén es súper buen mozo, es alto,
0: Es
1: es
0: alto.
1: rubio, del pelo largo.
0: Oye, mide como 2 metros y medio, creo que.
1: Sí, es súper alto y tiene los ojos verdes y tiene bastante así pelo súper largo.
0: Claro, y
1: Se
0: que ya.
1: parece se parece al Thor.
0: ¿Sabes qué? A mí me dijo un amigo que se había parado en el colectivo, se ha parado en la micro este. Es tan alto que tiene que irse arriba del techo. Tienen que abrir la
1: Oye,
0: escotilla para que pase arriba de la cabeza.
1: sí, pues es súper grande yo si para entrar a la cabaña tiene que entrar agachado.
0: Ah, ya, pero ¿y a ti te entra? O sea, él entra ahí en.
1: Sí, pues entra, sí, entras de más.
0: Ah, ya, está bien. Oye, Emma, qué profundo lo que estamos conversando. Yo quiero.
1: Oye, sí, pues.
0: Ya, entonces los Vázquez, ¿cierto?
1: Sí, pues de los Vázquez para Fabi.
0: Ya, pues yo se lo pongo. La canción.
1: Ay,
0: La canción.
1: ya, Felipe, te lo
0: ¿Ya?
1: agradezco.
0: No.
1: Que eres bien, tiene buena disposición.
0: Sí, también. Bien metida la paila de huevo. Oye, ya pues, vamos al tirante con el temita. Avísame cuando hagas trekking, ¿eh? Para acompañarte ahí al cerro, a ver si nos pegamos una subida.
1: Ya, pues yo te aviso, voy a programar, ya te voy a avisar para que subamos juntos.
0: Sí, que recarga la vovuzela porque a lo mejor nos vamos a desinflar ahí arriba.
1: Ya voy a llevar cargadita.
0: Ni un problemita, Emma. Un abrazo, Emma.
1: Gracias, pues, igual otro para ti, y súper apretado.
0: Gracias, cuídate. Chao. Chao.
1: Gracias, bye bye.
0: Chao. Cuando me dijo, ¿sabes que tengo una queja? Me dijo, ¿qué te pasó? Le dije. Y me dijo. Vamos con los picheros del sur, el cuerpo de sirena. Dice el Fabián, hola, hola Nico, un gran saludo a la Emma que me pase el Instagram, dice. Mejor la tiare que salió empleada del mes, ¿qué te pasa el Instagram? Este es para el Chuy y para el Mauri de San Fernando, que están ahí metasados con los cabros. Dice el Chuy, saludo a Quillarco, Carlito, el Chepo y Mario.

0: Son las 10 de la noche, con 25 minutos.
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2: Aquí está Bronco. Bronco, esta canción que se llama Bronco, el grupo, Sergio el Bailador. Este temita va para saludar a Eugenia de Zapallar y el compita ahí que también están sufriendo por el maldito licor del amor. Sigue este temita, ya se viene la canción de la descendencia para nuestro Fabián, dice acá, de parte de Marty.

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0: Ya, chiquillos, 22 horas con 40 minutos. Atención que tenemos lo siguiente. Dile a la Emma que no pellizque la uva. ¡Ah, ale! Que no me pellizque la uva. Oye, en todo caso, por acá me estaba diciendo la... ¡Ah, la Marti! Esta es la del Fabi. Oye, Fabi, ¿en serio la...? La Emma está pellizcando la uva. Bueno, en realidad, Marti, no es la Emma, es el lema. Entonces, el lema... Y yo te entiendo, debe ser penca que pellizquen la uva, en realidad. Creo que hemos tocado todos los temitas, ¿cierto? Me falta la de los Vázquez, no me quería, que era de la Emma. Ya. ¡Aló!
1: Oye, Nico.
0: ¿Aloja? ¿Sí?
1: Soy la Euge, dejaste la media zorra.
0: ¿Qué pasó?
1: Una wea, Sergio, y mi ex se llama Sergio, weón.
0: ¿Qué?
1: La de los Broncos, Sergio, no sé, y mi ex se llama Sergio.
0: No te creo.
1: Oye. Ya, por eso me tienes que hacer un favor.
0: Ya, ¿de cuánto estamos hablando?
1: No, pero si me caí bien, ¿no podía hacer algo? Bien, el que estaba sufriendo es Sergio. Pero ahí creo que nos ponga un tema, porque yo lo quiero mucho. Nosotros nos queremos mucho, pero no nos atrevemos.
0: Ya, pregunta. Ya, ¿qué es tuyo él?
1: No te puedo decir. No, como nos queremos, pero es que las dos somos como personalidades fuertes, entonces yo quiero dedicarle algo a él.
0: ¿Pero son amigos? ¿Son amigos?
1: No, tienes que ser el equipo.
0: Ya, ¿son amigos, uña mugre? ¿Qué son?
1: Nos comemos. No, estamos enamorados, po.
0: ¡La siento, güey! Ya sé, vamos a entrar a la micro, ya. Oye.
1: Dime.
0: Ya, oye, ¿qué te invita?
1: Es que salió a comprar. ¿Ya? Pero ahí cuando yo te llame, tú puedes decir como algo y pon cualquier canción que se tenga en la cabeza.
0: ¿Cualquier temita quieres tú para...?
1: Porque él dice que yo soy insensible.
0: Ah.
1: Yo no soy sensible.
0: Ah, no, sí, yo tampoco soy sensible.
1: No, pero igual, pues para que se pueda dar la cancha.
0: Ya, cualquier temita para ustedes dos.
1: Sí, oye, me gustó. Puta, que no sé. Es que como usted me abre. No, mira.
0: No, sí, no se nota.
1: Ah, pero tú soy buena tía, pues
0: sí.
1: Para eso estamos, ¿no?
0: Yo no.
1: Para que no alegue la vida.
0: Sí, obvio. Ya, dime.
1: Esa canción. No sé, pero una bonita.
0: Una canción.
1: Pero yo te pincho cuando llegue, porque no ha llegado todavía.
0: Ya, ahí me escribe, anota el WhatsApp de la radio.
1: Es que no tengo WhatsApp.
0: Ah, es de estas de que saca la foto perfil, porque el WhatsApp todo eso se rompe.
1: No, mira, yo te lo digo, soy enfermera, pero no me gusta que me acosen. O sea, tengo el teléfono básicamente para cosas especiales.
0: Ya, está bien. Ya. Ya, entonces tú me hablas y...
1: Pero cuando te pinche, por favor.
0: Ya.
1: Hazlo por mí. Y después vaya a ser el padrino.
0: Ay, ya. Oye.
1: Dime.
0: Ahí me pincháis con penicilina con benzatina, ya.
1: Tenía la pierna colgando.
0: Menos mal que la pierna y no la... Ya. Sí, también. Ya voy, ahí me avisé. Dale, cuídate.
1: Estamos escuchando todo por acá por Zapayer. Sabéis que antes no sabía, pero hoy son terribles por lento.
0: Bueno. Aquí estamos para pasarlo bien. Pues. La noche de usted. ¿Eh?
1: Oye, me encantan todas las canciones que envíen. Yo me conozco hasta las voces de la señora ella, porque sé que me encanta escuchar tu radio.
0: Oye, sí, es verdad. Sí, hay gente como dice, oye.
1: Hay una que canta como que está siempre.
0: Mira, hay una que va, que llama, que aún no llama.
1: Le hacen la vida a las personas. Sí. A veces no saben que una persona puede estar en depresión y ustedes la ayudan demasiado.
0: Sí, eso es verdad. Nosotros somos los psicólogos de ustedes. Nosotros los ayudamos a ustedes.
1: Son
0: bacanos. Sí, por supuesto.
1: Con un pequeño granito ustedes pueden hacer muchas cosas y me caen súper bien. Bendiciones.
0: Bacana,
1: amiga.
0: Buena. Ya, ahí me pincháis, ¿ya?
1: Sí, obviamente.
0: Vale, cuídate.
1: Chao.
0: Oye, bacán la gente de Zapallar ahí que nos está escuchando hasta ahorita. Oye, Emanuel me envió un audio recién y dice lo siguiente, mira.
2: Uy, Nico, me pilló la Marti. Uy, me está escuchando. ¿Qué puedo hacer? Se dio cuenta que le estoy pellizcando la uva.
0: Le estoy pellizcando la uva a la Marti.
2: Pero es que, uy, ese Fabi, si tú lo conocieras, es un bombón de hombre.
0: Oh.
2: Uy, yo cuando lo veo, no sé, como que...
0: Se pierde los cachetes, ¿no?
2: Se me pone la piel de gallina.
0: Y el... También. Yo entiendo. ¡Aló!
3: ¡Aló, amigo! ¡Buenas noches!
0: ¡Buenas noches! ¿Con quién tenemos el gusto?
3: ¡Con José Barrera!
0: ¡Buena, José! ¡De Chimborongo!
3: ¡Sí!
0: Cuénteme, compita, ¿en quién lo puedo ayudar?
3: Quiero escuchar una cancioncita.
0: ¿Cuál sería?
3: Una cumbia de los Luceros del Valle.
0: ¿Lucero del Valle?
3: Cualquier canción de ellos nomás.
0: Ya, los Lúcidos también lo vamos a buscar. Vale, compita.
3: Se me cuida. Saludos al Mati.
0: Ya, saludos al Mati ahí, que se porte bien.
3: Sí.
0: Ya, saludos.
3: Ya, amigo mío, que empieza su casita.
0: Vale, compita, cuídense. Chao, chao.
3: Chao.
0: Buena, yo, me caen muy bien los padres. 22 horas 46 minutos. 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
0: Este es el Piña Papá, mi notificación preferida.
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0: Este tema va para saludar a María Eugenia y a su compadre.

Amigos míos, seguimos en vivo en la red de RTL con los Vázquez. Esto se llama No me quería. Esto es de Emanuel para Fabián, pellizcando la uva de la Marti. Bueno, para la Shawshan.

El amor es así. ¿Cierto, Robinson?

0: fue en la discoteca. Ay, ay, ay, muchachos. Oye, estamos en vivo y en directo. Estamos en vivo y en directo. Saludos ahí para el gringo que está escuchando, mi compita gringo, el colega. Por ahí, Víctor González. Sí, esto es música, cualquier ritmo. Música va a ser lo rico, justamente. Esa es la intención de este programa después de la 10:30. Claro, ¿qué hora es? Claro, 10:30 tirado para la 11.
1: ¡Súbelo entonces!
0: Simpático con... Oye, Emanuel, me está enviando mucho audio. Está feliz, mira.
2: Nico, ya que la Marti me pilló, yo pensé que nunca iba a estar escuchando la radio, pero tú justo estás escuchando, pues me pilló. Oye, Fabián, ¿tendrá algún compañero guapo, buen mozo, encachado, que me lo presente? Digo yo, pues, para no quedar picado.
0: Sí, hay uno que tiene apellido Muñoz, uno que anda en moto. ¿Cómo le dicen el chimichurri? No, ¿cómo era? Vamos a buscar algo por ahí. A ver, ¿a quién tenemos en línea? ¡Aló!
3: ¿Aló?
0: ¿Aló?
3: Ya soy la Euge.
0: ¡Buena, Euge!
3: Sí, porque ya me quedaste con el...
0: Oye, ¿hace frío por allá o no?
3: No, nada. Oye, me quedaste con el tema de Next. Ahora. Oye, aquí está mi amigo.
0: ¿A ver? Yo soy... Sí, a ver. Chompira.
3: Pedro, ven.
4: ¿Qué pasa, Peterete?
0: Buena. Pues es que no, usted no sabe, Chompira.
4: No, Peterete.
0: Sí,
3: oye,
0: dime.

0: 8, casi 8 grados, está helado.
1: Oye, Nico, es que me están diciendo por aquí que hay varias mujeres solteras y hombres también que necesitan conocer amigos.
0: Mira, acá tengo a Emanuel que quiere conocer amigos.
2: Yo les dije que tienen que mandar la cuenta rumba, depositarle el confort.
0: La cuenta del banco del Estado. Oye, en todo caso, oye. ¿Qué habrá pasado con las 7 lugar confort, oye? ¿Qué he metido?
1: Las depositaron, pues, perrito.
0: ¿Sí?
1: Sí, pues, no te diste cuenta.
0: Yo era menor de edad en ese entonces, pues.
2: Igual que yo.
0: Somos pendejos, ¿no? El pendejo.
1: No, si estamos los 30, no va a perder.
0: Yo los 27, ¿me estamos?
1: ¡Ay, ay, ay! Está ahí una cabrito.
0: Una leche.
1: Está ahí un cabrito.
0: Un leche. Oye, perrito, cuénteme algún temita.
1: Sí, ya sabéis que no me acuerdo un tema que ustedes colocan, pero. Ya, cualquiera aquí va a saludar a mi mamita que está aquí. Modo live en la pieza ella.
0: Vale.
1: Dice que ella de menos al Kiki Pistola, dice.
0: Al Kiki.
1: Al Milamore.
0: Al Kiki Milamore, ¿sí? Porque el Charro Pistola desde Linares, po. ¿En serio?
1: No, dice que ella de menos al Milamore.
0: Ah.
1: Dice que se autorizó con la voz de él.
0: El mostacho.
1: Dice que es un Johnny Brown.
0: Bueno, Johnny te conozco, le voy a poner.
1: Bueno, ya, la cosita que me están esperando va a jugar el blond. Ya.
0: Valesca,
1: me voy a ir. Cualquier tema.
0: Chao. Oye, saludos para una vez al mes, Andrés. Saludos para Monty, por ahí que está escuchando los inconsecuentes en el WhatsApp. ¿Qué pasa, Emma?
3: Nico, uy, ¿sabes que quedé tan picado con todo esto que está pasando?
0: Cuéntame, ¿qué te pica? Ay, pensé que lo picaba.
3: Dedícale a Fabián otra canción, porfa, si es que se puede.
0: ¿Ya?
3: La canción de Pimpinela, esa que dice, dímelo delante de ella.
0: Oh. Estos van a agarrar a las mesas todavía. Impresionante. Saludos a los inconsecuentes, Monty, Franco, el Franco, buena onda mi compadre Franco. Ahí la lleva el hombre, ¿eh? Buena Franco, ¿cómo estás Franco tanto tiempo? Dime que no tendré que ver tan buen tema. A escondida. Si dice por acá. Buenas noches, Nico. Buenas noches. Hey, you. Vamos con damas gratis. Esto se llama Ella para Pedrito. Pedro se llama, ¿cierto? Bueno, Eugenia, que está con él ahí. Damas gratis. No cobran. Un saludo al Muñoz, para mi compadre Muñoz ahí. El Chomba. Me dicen que está escuchando.

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0: Pues ya se bomba hoy. Ya, 23 horas con 14 minutos. Por no decir la 11.
1: ¡Chúbalo entonces!
0: Ya, bueno, ya. No, esa es para la Emma. Emma, ya. Oye, me llegan más saluditos por acá. Tenemos audio de WhatsApp.
2: Niquito, hermano, ¿sabe qué? Era el temita este de John Amor.
0: John Amor.
2: Ese. Dime cuando tú, por favor, que ese tema me encanta. Por favor, mi chanchito perrito, bendiciones.
0: Joan Amor, bueno, es Joan Amor, ¿eh? Bueno, la lleva el Joan. Vale, compadre, ahí le buscamos el temita. Me cuenta Jude del Banco del Estado. La Emma está dedicando otra canción, mira.
3: Nico, a ver. Uy, ¿sabes que quedé tan picado?
0: Atento, Fabián.
3: Todo esto que está pasando. Dedícale a Fabián otra canción, porfa, si es que se puede. La canción de Pimpinela. Esa que dice, dímelo delante de ella.
0: Oye, impresionante cómo se agarran a Pablo. Esta es la parte 2 de la temporada. El fenómeno del niño. Un moco está al lado de esta cuestión. Pues yo...
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0: Pimpinela, vamos a buscar el temita para que se agarren a balazo estos dos especímenes. ¿Qué tenemos por acá? Nico, yo quiero dedicarle una canción a Emma. Ni el perfume más caro. ¡Fuera! Anda por ahí con el chomba, el amarre bueno que le está. Oye, está buena la dedicada de canciones, ¿eh? No. Estos se defienden a madre, compadre. Vamos al llamado telefónico y vamos al temita. ¡Aló! ¡Aló!
5: ¿Aló?
0: ¿Ah? Espérate, que se escuche mal. Ahora. ¡Aló!
5: Buenas noches.
0: ¡Ah!
5: ¡Ya!
0: ¡Aló, ya! ¡Buenas noches!
5: ¡Hola, estamos
0: todos! ¿Cómo lo estamos? ¡Buenas noches! ¡Buena! ¡Buena! Oiga, ¿cómo? Oiga, Rosita.
5: Ah.
0: Oiga, ¿cómo? Buenas noches.
5: Abuelita, ven.
0: Abuelita, ven. Oiga, Rosita.
5: ¿Ah?
0: ¿Cómo está? ¿Cómo va su noche, oiga?
5: Bien. ¿Cómo? Está helado
0: para
5: acá.
0: ¿Está helado,
5: ah? ¿Eh? Sí.
0: Estaba como para tomarse un helado con jarabe. Cuénteme, ¿qué hace usted para pasar el frío? ¿Cómo se...?
5: ¿Cómo se...? Acuesto.
0: ¿Cómo se calienta? Perdón, ¿cómo se calefacciona?
5: Con la estufa.
0: ¿Con la estufa? Que se llama Mario, ¿no?
5: No.
0: Yo pensé que sí, pues. Hija.
6: No va a nada con el
5: lobo. Con la estufa, me
6: caliento. ¿Y calienta usted con el marido?
5: Con la estufa abajo de la cama,
0: nomás,
5: y listo.
0: ¿Usted pone la estufa abajo de la cama?
5: Sí.
0: Ah. Oiga, pero me imagino que hay, no sé, hay otra forma de calentarse. ¿Con qué otra cosa usted, por ejemplo, se calienta durante la noche? ¿Qué cosa usted la calienta?
5: El calentador de cama.
0: ¿El calentador de cama?
5: Sí.
0: Ya. ¿Algo más? ¿Alguien? No sé.
5: Nah.
0: No. ¿Cómo?
5: Que le
0: entramos
5: de cama, no me tengo.
0: Ya, hace nada, deja la piel nomás. Deja la piel nomás. Yo sé para dónde ir a la micro.
5: Oiga, ¿y el Catimbay?
0: ¿Ah?
5: ¿El Catimbay no vino?
0: No, pero, no sé, pues lo he escuchado.
5: ¿No?
0: Entonces no, pues.
5: ¿Escuchado nada?
0: Ya, está bueno, yo venía.
5: No sé, ¿dónde lo tienen por ahí?
0: ¿Ah?
5: Lo por ahí.
0: ¿A dónde lo tendrán? La última vez que estuve de él estaba colgado de la palmera del Cerro Cóndor. Oiga, Rosita.
5: ¿Ah?
0: Cuénteme, ¿qué canción quiere escuchar?
5: Quiero escuchar una de los...
0: De
5: los Pincheros del Sur.
0: Los Pincheros del Sur. ¿Ya? Sí,
5: cualquiera no.
0: ¿Cualquiera?
5: Sí.
0: ¿Estás segura?
5: Sí.
0: Ya. Este temita se la vamos a se la vamos a poner a colocar a usted. ¿Ya? ¿Vale? Yo le pongo la, yo le pongo la canción a su gusto, ¿va?
5: Ya no.
0: Oiga, saludos para el bolas triste. Oiga, le manda saludos al Chomba, que es como el primo del mochila.
5: Ya,
0: pues, pórtese bien, ¿ah?
5: Ya, que también
0: pórtese bien. Y no se ría tanto que se pueda. Que se pueda hacer. Se pueda hacer pipí, ya no. Ya, no, ya, abierto, yo. Ya, chao.
5: Ya, chao. Hasta el lunes.
0: Hasta el lunes. Hasta mañana, no sé hasta cuándo. Chao. Ya, chao, yo. Chao. Chao.
5: Chao.
0: Chao. Chao. Chao. Chao con... Este es el mío Chomba Muñoz. El mío perrito. De la radio 8. Por si querís por acá me... Este es el mío. Este es el mío. Estamos hablando del número telefónico, señora, por Dios. Sí, pues. Así que hay cualquier cosa me habla, compita, pero como... Sí, este es el mío.
1: ¿Pero por qué tenía que decirlo?
0: Ya, neme, cálmate. Vamos con Pimpinela, porque sigue la pelea del amor. Y este... Esto es Pimpinela. Dímelo delante de ella, de Emmanuel. Para Fabián...

0: Ya vos, Fabián, pues. Lorea, Lorea.
1: Nico, ¿tú sabes cómo se llama el compañero del Fabi que anda con él ahora o no?
0: ¿El Muñoz?
1: Porque ya que el Fabi, ya no puedo entrometerme ahí, pues, ya que de más que claro con las canciones. Así que, no sé, pues, el compañero que anda con él en estos momentos estará solo, ¿no?
0: ¡Ah!
1: Que da compañía.
0: ¡Fuera, Fabián!
1: ¿El Muñoz o no? Me interesa conocerlo.
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0: Vamos con este temita musical que se lo dedicó ahora Marty para Emma. En todo caso, a Emma Manuel ya le quedó claro que Fabián está ocupado. La policía. Pero no sabemos si... Ya, vamos con el tema.
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0: De Marty para Emma.
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0: Emmanuel.

0: Son las 11 de la noche, con 26 minutos.
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0: 23 horas, 29 minutos. 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
1: Oh, WhatsApp, qué chorro ese perfume, dicen acá, sí, muy bueno.
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1: Oye, bueno, aprovechando ahí, el Muñoz me dice, tira la Emma si aguanta el Sinaca. De más que lo aguanta, me pone la... ¿Qué decía? Oye, era como... ¿Cachaste que hace poco lo Barnechea hizo el completo más largo del mundo? Un puro completo, 4 metros. Creo que pusieron la del Sinaca ahí como viene esa. La... Oye, por acá dice, buenas noches, Nico, que tengas un buen fin de semana. Hasta el lunes, dice por ahí la Juanita. Un abrazo, Juanita. Ya, chiquillos, oye, brevemente vamos a comentarles qué va a pasar con el ámbito del tiempo. ¿Qué va a pasar con el tiempo, chiquillos? Sí, pues vamos a conocer un poco el ámbito climático, el ámbito meteorológico, el ámbito del fenómeno del Niño. Hoy estamos ya a puertas de que se empiece a manifestar el fenómeno del Niño, ¿eh? Si bien vas a tener el desarrollo en sí durante fines de invierno, primavera en realidad, pero lo que va a ocurrir este fin de semana es lo siguiente. Atención, hoy día viernes tuvimos cielos con nubosidad, a veces un poquito despejado. Mañana sábado vamos a tener una mínima de 3 grados en la mañana. Va a ser un frío del carajo, chiquillo, ¿ah?
3: ¿Eh? Sí.
1: Sí. Y el día sábado, mañana, en la tardecita, en la máxima nomás, no va a llegar más allá de los 12 grados. Pero va a haber solcito en la tarde, un poquitito, pero va a haber sol, ¿vale? El domingo, atención, las temperaturas mínimas podrían bordear 1 grado en la mañana. Sí, este domingo 17 en Curicó podríamos tener 1 grado de temperatura mínima por ahí cerca de las 9, 8 de la mañana. Y la máxima podría llegar a 15 grados. Nubosidad matinal, va a estar con algo de nubes en la mañana, pero ya del mediodía despejado con un solcito agradable con 15 grados en la tarde del domingo. Así que para que se hagan una idea, chiquillos, ¿ah? El lunes 18, despejado, 18 grados, ya ahí se empieza a emparejar un poco, pero las temperaturas mínimas van a estar muy bajas, ¿eh? Va a haber mucha humedad. Bueno, muchos de estos fenómenos dicen que está asociado con el Niño. ¿Qué pasa con el Niño? ¿Cuándo va a llover? Amigos míos, les tengo el siguiente informe para que se vayan ya preparando. Porque para fines de este mes de mayo podríamos tener el ingreso del primer sistema frontal. Atención, 29-30 de mayo podríamos tener el sistema frontal que podría dejar precipitaciones en la zona centro-sur del país. ¿Podría ser algún efecto del fenómeno del Niño? Aún no lo sabemos. Aún no debiese. Ya en junio debería manifestarse esto, pero podría ser la colita de lo que entraría con este fenómeno del Niño que se avecina ya. Así que ya lo saben, amigos míos, sistema frontal posiblemente en desarrollo para fines de este mes de mayo con precipitaciones y algunos vientos, ¿ah? Así que vamos a estarle actualizando. Mientras tanto, muy frío el fin de semana para toda la región del Maule, lugares con 1 grado mínima, algunos con incluso 0 grados, así que a prepararse, chiquillos, que viene mucho frío este fin de semana, ¿ah? Tardes con sol, pero muy baja la temperatura, ¿ah? ¡Aló!
4: ¡Nico!
1: Sí, dime, Euge.
4: Ya. Mira, te voy a pedir 2 favores.
1: ¿Ya?
4: Sí, puede ser. Yo quiero el carro rojo.
1: ¿Ya?
4: Y el Pedro quiere...
5: Mira, ella de Junior, sí, compañero de Villera, sí. Ella, de Junior.
4: Es él.
1: Ya, ahora dilo más claro.
4: Yo quiero...
5: Tunga.
4: Ya, gracias, Nico.
1: Ya, espérate, el carro rojo, ¿y cómo dijo que se llama el tema de Pedro?
4: Junior, ella.
5: De Junior.
1: Junior, ella.
4: Nico, bacano.
1: Vale, vaya bien, ni un problemita.
4: Oye, te invito a mi cumpleaños luego.
1: Ah, ¿legal?
4: Obvio.
1: ¿Para cuándo es el cumpleaños?
5: Santo Mambo.
4: Está hablando yo.
1: ¡Estoy hablando yo! ¡Se la hizo cortito, mi mamá!
4: ¡Yo, Nico!
1: está, toma.
4: Bacano, chao.
1: Donde manda calzón. Cállate, le digo, estoy hablando yo. Mira que la cabra llora. Oye, anda cuático con las relaciones, los amores platónicos, ¿eh? Creo que así era la Emma Manuel con, creo que es con el Muñoz. Gringo, ¿así es contigo el Robinson? No, al revés. No. Estoy hablando yo, dice el otro, por la boca de abajo. Impresionante, ¿ah? ¿Eh? Ay, ay, ay.
4: Sí. ¿Cómo dice?
1: Buen aporte. Oye, saludos a José Antonio Neme, que está escuchando, me dicen por ahí. Saludos a Neme por ahí, que me... Le gustó como dijo, estoy hablando yo, le dijo. Estoy hablando yo.
3: ¡Ah! ¿Pero por qué tenía que decirlo?
1: Voy para la mandalla. ¡Aló!
6: Don señor, ¿cómo está usted? Gusto saludarlo.
1: Estimado Mario, ¿cómo le va a usted?
6: Aquí estoy acompañando, estoy con audífono escuchándolo. ¿Me escucha bien usted?
1: Toma, buena, ¿sí? Aquí estamos, a todo llavero.
6: Está probando aquí, haciendo injerto.
1: Sí, por supuesto.
6: ¿Cómo le dio usted?
1: Gracias a Dios, bien, amigo. Aquí estamos, poniéndole sí, el pecho a la paranoia.
6: Todos los días yo lo escucho, todos 22 años escuchando la RTL.
1: Mire qué bueno, amigo. Bienvenido nomás.
6: Han
1: bienvenido.
6: Pasado los años.
1: Sí, harto.
6: Que sigan muchos años más nomás.
1: Dios quiera que esto siga así y bueno, la gente también lo permita.
6: Claro. Así saludamos al gerente general también de la empresa también.
1: Ni un problemita, porque Carlito así. Chero, estás escuchando por ahí el hombre también.
6: Sí, siempre está a la Whitel. Así que un saludo para todos también los que están en sintonía.
1: Pues. Sí, pues compita, pues. Hoy así, pues ya se le echa de menos, mire que ya no puede venir en la noche porque nosotros estamos en la noche ahora, pues.
6: Ah, claro. Sí, pero parece en la mañana tempranito.
1: Sí, pues. Bueno, yo mañana ya nos toca leer noticias en claro. La mañana y en la tarde, de las 8 y a la
6: 1. No,
1: la
6: noticia, a la 1. Yo estoy preciso a las 8.
1: Así
6: justo.
1: Que mañana vamos a entregar el tiempo, vamos a entregar hartas cositas, novedades que claro. Se vienen por ahí.
6: Bueno, esperamos que le vaya bien la familia, ¿todo bien?
1: Todo bien, gracias a Dios, pues, amigo mío.
6: Ya, pues, esperamos que le vaya bien a todos.
1: Igualmente, pues.
6: Saludado, entonces.
1: Vale, compita, se me
6: ahora
1: cuida.
6: Ahora me saco los audífonos y los escucho directo.
1: Eso, amigo Mario.
6: Chao.
1: Cuídese, que tenga buena noche.
6: Gracias,
1: buen fin de semana. Ahí está don Mario, un tremendo auditor de nosotros, ¿eh? Ay, dice por acá, me han hecho reír tanto, impresionante esta noche. Oye, le ha llegado la pura cara. Sé que es una de las noches más buenas que he tenido en el programa, yo puedo decirlo, ¿eh? Me faltó el cadín. Ay, sí, qué más flaco. No arrastró el pelado. No pare, sigue. 752-32-80-21. Oye, el Muñoz quedó colgado. Dijo, ¿qué audio me están enviando? Mira, Muñoz, Fabián.
7: Nico, ¿tú sabes cómo se llama el compañero del Fabi que anda con él ahora? ¿O
1: el,
7: no?
1: El mochila, va el chomba.
7: El Fabi, ya no puedo entrometerme ahí, pues, ya quedé más que claro con las canciones.
1: Del Fabi, sí. Pues.
7: Así que, no sé, pues. El compañero que anda con él en estos momentos estará solo, ¿no? Que la compañía es el Muñoz, ¿no? Me interesa conocerlo.
1: El chomba, sí, está más solo que curado. Muy bueno, el compadre está solito. Bueno, en todo caso, vamos a hacerle un recordatorio a Muñoz, dijo, y este. Oye. Ya, pongámonos románticos. ¿Aló?
8: ¿Aló?
1: ¡Héctor!
8: ¡Hola, Nico!
1: ¡Hola, po, Héctor Vergara!
8: Oiga.
1: Cuéntame, compita.
8: ¿Me puedes tocar el tema de Lo Maravilloso, homenaje a Leo Dan?
1: Los Maravillosos, el Leo Dan. Ya, pues, compita, le buscamos un mix.
8: Sí.
1: Ya, al tiro se lo buscamos con pita, ¿vale?
8: Ya, muchas gracias.
1: Un abrazo, amigo Víctor, cuídese, ¿eh?
8: Ya, Manuel, también.
1: Igualmente, con pita. Buen tema, ¿eh? Ya, güey, oye, los pincheres del sur para Rosita de Codígualo. Yo quiero chupar, se llama este tema.
9: Yo quiero chupar.
1: Así dice la canción, por si acaso. Bueno, Yubi,

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Esto es Aceituna, La Canoa. Este temita va para saludar al Palchepo y el Carlo. Que se le entra agua a La Canoa.

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4: Ya, chiquillos, nos comenzamos a despedir. Atención, mucha precaución en la ruta J60. Ahí en la altura de las cuestas, Palquibudi, Majadía, por ahí podría ser, ¿cierto? Trapiche, hay algunas colisiones, accidente de tránsito, camino a la costa de Curicó, así que precaución, pasado Quilpoco, hay algunos accidentes de tránsito por ahí, para que tengan precaución los conductores, colisiones por alcance, ¿eh? Reportado ahí por los mismos conductores a través del Waze. Oye, nos vamos, chiquillos, nos vamos, muchas gracias por la sintonía de esta jornada, gracias a todos los chiquillos que participaron en nuestro programa, que por supuesto estuvieron ahí acompañándonos. Este es el último audio que nos envían a Muñoz, ¿eh?
5: Nico, dile al Muñoz que aguanto todo. Con tal de conocerlo, dile que le aguanto todo, todo.
4: Oh, hasta la luma ya. Bueno. Vale, Eva. Ya, chiquillos, nos vamos. Gracias por la sintonía. Mañana, atención, a las 8 de la mañana vamos a estar en la edición matinal de Noticias. Y en la tarde, 13 horas, edición central. Y después, tarde en familia, hasta las 5 de la tarde, desde las 2. Que tengan buenas noches, chiquillos. Buen fin de semana. Hasta mañana. Se despide el Nico. 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Faltan 3 minutos para decir cuartelero, igual que el Daniel. En esos 3 minutos nos despedimos con la canción, pues ya llegamos a las 12, pajarón. Saludos al Daniel ahí que anda taxiando. Ya, Chabela, Chacabuco, Chayán.

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1: Ponete en modo víctima.
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0: Son las 12 de la noche, con 31 minutos.
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0: es la 1 de la madrugada, con 2 minutos.
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de la madrugada. 28 minutos. 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
1: ¿Qué tal? ¿Cómo están? Buenas noches. Se interrumpió una programación a través de la radio Tropical Latina. Hasta ahora nos hemos desplazado al sector oriente de la comuna, sector de San Antonio, kilómetro 2, ruta L45, interior del callejón Santa María, ya donde a esta hora hay un llamado por parte de bomberos por el recalentamiento de ducto de rotación de gases. La situación obliga por lo menos el despliegue de una unidad de bomberos a esta hora de la noche, con la colaboración de personal de seguridad pública municipal para poder atender este llamado favorablemente. De momento, una situación menor, pero que obliga en este caso el despliegue de equipos de emergencias. Esto sucede en el interior del callejón San Antonio, en la primera casa al lado montaña, donde personal de bomberos está trabajando. Esto es en el kilómetro 2, camino San Antonio, donde se está desarrollando esta emergencia. Una situación, por supuesto, preocupante, pero hay que ser honestos y ya por lo menos la situación se ve controlada. No se aprecia fuego o humo en la estructura y se está esperando otra unidad para poder continuar con las labores de extinción del calor en este momento dentro de esta vivienda acá en la zona rural de Linares. Información de momento a través de Radio Tropical Latina, donde se vive la noticia. Buenas noches.
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0: 3 de la madrugada, 32 minutos. 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

0: 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Son las 4 de la madrugada en punto.
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0: son las 4 de la madrugada, con 30 minutos.
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1: Son las 5 de la madrugada, con un minuto.
0: 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Buenos días.

Buenos días, buenos días. Hola, hola, hola. Hola, hola, Barty, buenos días. ¿Cómo amaneció? Bien, con frío este helado hoy día. Está... Ay, corre harto viento. Sí, corre harto viento y está el viento muy helado. Obvio, por algo es viento. Obvio. Pero ¿sabes qué? A pesar del viento que hay, de temperatura

turistas caminando por las calles y como que el viento los llevaba para un lado y los llevaba para otro lado. ¿Eh? Es como que se perdían allí, allí, un poquito más allá. Más acá también, sí. Buenos días y muy buenos días y bienvenidos al Despertar Ranchero. 5:08 a.m. ¿Despertamos fome? Sí, despertamos fome hoy día. Hoy día es el último día, ya como que no querías más guerra. Como que en la mañana no te querías ni siquiera levantar. ¿Cómo será que Barticito me estuvo esperando varios minutos afuera? Pobrecito, mi niñito. Menos mal que el auto tiene calefacción. Si no, hubiese estado ahí entumido el pobre. Con principios de hipotermia ahí. ¿Eh? ¿Cómo es tan friolento el niño? No, si supieran cómo está con la estufa en la semana. Claro, bueno, el cuerpo no va porque... No. 5:09. Comenzamos el Despertar Ranchero con todos los llamados a esta hora. Líneas habilitadas desde ahora... No, todavía no. Desde ahora ya. 752-3280-21. 752-5041-41. Muy buenos días, que tengamos una mañana excelente, un día maravilloso, un fin de semana genial. Esto es El Despertar Ranchero.

0: 17 minutos, líneas habilitadas, el 752-3280-21, 752-50-41-41. Nuestro WhatsApp de la RTL es el más 569-6741-4765, más 569-6741-4765. Hoy día, sábado 16 de mayo. Saludamos a todos los que llaman por nombre, Barty, por favor. Si es tan amable, colega. Honorato. A todos los honoratos, saludos. Feliz Santo Oral. Vamos al contacto telefónico. Buenos días. Aló. Aló.
1: Aló, Janita.
0: Hola, hola, buenos
1: mi
0: días.
1: Janita hermosa.
0: ¿Cómo está?
1: Aquí estamos, Janita.
0: ¿Qué está haciendo tan temprano despierto usted, oiga?
1: ¡Ay!
0: ¿Qué te pasa? ¿Te dio un calambre, hombre? ¡Ajá! ¡Ájale!
1: Oye, Janita.
0: Dígamelo.
1: ¿Cómo está usted?
0: Muy bien, ¿y usted? ¿Qué te pasó, hombre? Buenos días. Aló.
2: Aló.
0: Hola, buenos días.
2: Buenos días, Janita.
0: Buenos días, don Héctor, ¿cómo está?
2: Bien.
0: Qué bueno, cuénteme, don Héctor.
2: Oiga, mi día desperté, pero 10 para las 5.
0: ¿Ya?
2: Justo.
0: Justito. Tómenlo.
2: ¿Está cansada, Alejandrita?
0: ¿Eh?
2: ¿Está cansada?
0: ¿Yo? Sí, igual. Cansa despertar y levantarse todos los días tan temprano.
2: Sí, pues ya, automático.
0: Ay, sí, pues. Aparte que uno es mamá, dueña de casa, abuela, esposa, sí, hija. Entonces, claro, pues la rutina igual cansa un poquito. Aburre de repente.
2: Oiga, ¿me podría tocar el tema de Vicente Fernández, el maestro?
0: Recién programamos al Vicente Fernández, que fue uno de los primeros temas que empezó el programa.
2: No, Alejandro Fernández.
0: Ah, fue verdad, tiene toda la razón. No ha dicho nada.
2: El maestro.
0: Sí, no ha dicho nada. Ya. No hay problema.
2: Ya, que esté muy bien y saluda a don Barty.
0: Ya, ok, saludo, que tenga buen fin de semana, cuídese.
2: Igual, Janita.
0: Vale, chao, don chao. Héctor. Aló, buenos días. Ah, qué penita. Hoy lo confundí. Sé que era el Fernández, pero no. Sí, me confundí. Era Fernández, ¿eh? ¿Quién era? El hijo. Bueno, cualquiera se equivoca, ¿o no? Sí, o no, sí. Me equivoqué, po. Pero las voces son bastante distintas y no son iguales. ¿Cómo te pudiste equivocar tanto, cuiriculienta? ¿Eh? 5:20 a.m. Vamos a la música. Continuamos con la música del despertar ranchero.

0: 5 de la mañana. No, porque ya no estamos en la madrugada, ¿cierto? No, mañana. 5 de la mañana, 26 minutos. ¡Aló! ¡Buenos días!
1: ¡Aló! ¡Qué hermosa!
0: ¿Qué pasó, hombre?
1: ¿Cómo estamos, Janita?
0: Muy
1: ¿Por qué
0: bien.
1: Me costó la llamada?
0: Muy bien, ¿y usted cómo está?
1: Bien, pues, hija.
0: ¿Cómo se ha portado?
1: Le voy a contar un chiste barato.
0: Ah, ya, pero yo le hice otra pregunta. ¿Cómo se ha portado?
1: Bien, mojadita.
0: Di la verdad, Rosa.
1: Me porto mal, ya.
0: Ah, ya, ahí sí, ahí sí.
1: Un saludo para el viejo Parra, Marcelo Parra.
0: Ya.
1: ¿Ah? Y para Doris Severino.
0: Ya.
1: Le hemos oído la canción, le quedó grande la yegua.
0: Ajale, ¿de qué hora que está despierto, amigo mío? Oiga.
1: Oiga, un saludo para Estefanía Florencia. Y Emma Sofía.
0: Ya, vale.
1: Lo más lindo que hay.
0: Eso sí es verdad.
1: Es verdad.
0: Eco. Ya tú sabes, viejo, ya tú sabes.
1: Yo sí sé, pues, hija.
0: Oiga, ¿y de qué hora que está despierto usted?
1: Yo estoy acá. Estoy con un gitano acá.
0: Ándate.
1: Con un brasileño.
0: Malo para el agua.
1: Mándale un saludo a la Janita, en gitano.
2: Ya, Ricardo, me bonito mucho. Tengo acá un saludo para usted, bonito mucho. En gitano, bonito, tío Ríe. Ahora todos estoy con mi dale. Bendiciones para ti, Genevica.
0: Gracias. Ya, los
2: Janita, para ti. Hola, una linda canción. Tú un día tarde, hermano.
0: Toma.
1: ¿Ves? ¿Eh? Janita.
0: ¿Y el chiste?
1: Un chiste, a ver,
0: los chistes son tan buenos de
1: a ver, ¿son buenos?
0: Sí, pues bueno, amigo, bueno.
1: Oiga, a ver.
0: Vos ponele nombre.
3: Un mudo, un sordo y un ciego.
0: Ya.
3: Muere un personaje en la fiesta.
0: Ya.
3: ¿Quién fue el culpable?
0: No sé.
3: Si al ciego, porque no tuvo nada que ver.
0: Ya, casi fuera,
1: Janita.
0: Fuera.
1: Oiga, Janita, le queremos pedir para acá a Doris Severino.
0: Ya.
1: El temita le quedó grande la yegua.
0: Sí.
2: Juan Boris Alquiría, el California Nico, dice un camino de la vida acá en la comuna de Curicó. Somos caminantes, no somos yeca, caminantes del camino. Y le decía un lindo camino para todos los caminantes. Y acá un saludo para el amigo Dale, el servicio de la yeca. Y aquí todos los caminantes, no hay camino.
1: Cachipé. Ahí.
0: Ya.
1: Janita.
0: Hay puro artistas contigo.
1: Un saludo a Artichoto, Janita.
0: Vale.
1: Janita,
0: Jorgito,
1: un saludo a Artichoto.
0: Vale.
1: Es lo más lindo que hay en los aromos.
0: Acostarte,
1: ¿Cómo? Si el rey de los aromos.
0: Oye, rey de los aromos, anda a acostarte, hombre.
1: Oiga, Janita.
0: ¿Ah?
1: Batichoto, ¿aquí la lleva o no?
0: Sí, pues la lleva, pero de los macabeos.
1: Ah, sí. No, o sea, sí.
0: Oiga, la lleva cuando...
1: Ahí ya la lleva, sí,
0: lleva la bolsa cuando va a comprar el pan. Ahí la lleva.
1: Oiga, Janita.
0: Ah.
1: Tengo un amigo yo que se llama Juan Volteo.
0: Ya.
1: Y se casó con la señora que se llama Juan Lampere.
0: Ya.
1: Ellos son muy corrientes.
0: Ya.
1: Y tuvieron un hijo y la señora dio a luz.
0: Ya.
1: ¿Me entiendes?
0: Y.
1: ¿Qué hay yo?
0: Ya, y. Ya anda, acostarte, ya, un beso, un abrazo, chao nomás.
1: Un besito, usted, Janita.
0: Vale, anda, acostarte.
1: Chao, hija. Suerte, la yegua.
0: Ya, yegua, chao. Ah, botón, te queda grande la yegua. Dios mío, en vez de estar acostadito, en vez de estar, no sé, durmiendo o escuchando la radio, pero acostadito. No, está ahí, compartiendo. Onda, y con puro artista, va encima. Buenos días, aló.
4: Buenos días, Anita, ¿cómo va?
0: Buenos días, Elcita, ¿cómo está?
4: Bien, ¿y usted?
0: Hablando de artista, apareció el artista mayor. Bien, pues, corazón de melón.
4: La reina del hielo.
0: Eso, la reina, la rompehielos.
4: La Elsa.
0: La Elsa, dijo el otro.
4: Yo soy la Elsa, la leona, ¿te acuerdas? La leona de los mundos.
0: La Elsa Polio.
4: El zapallo.
0: La El Zapato. Cuénteme.
4: Primero que todo, ¿cómo está su papi?
0: Bien, bien, bien, bien, ahí recuperándose.
4: Ya, ojalá se recupere pronto.
0: Gracias.
4: El viejito. Gracias. Falta los viejitos.
0: Sí, pues.
4: Sí. Un saludo para el Barty, para su familia y para
0: Gracias.
4: Contar.
0: Gracias.
4: Ajá. Para Carlito de Tenis, su mamá.
0: Ya.
4: Y para todos los que están pero a libertad, la gente que está al hospital.
0: Ya, corazón.
4: Sí. Y para los carabineros también que la sufren para acá. Allí, persiguiendo anoche unos gallos en un auto. Dos sí. Pasullas.
0: Chuata.
4: Aquí en la zona.
0: Chuata, chuata.
4: A veces andaban robando los negocios.
0: Con
4: mucho cuidado, la gente está muy mal ahora.
0: Sí, pues hay que tener cuidado. Toda la razón.
4: Ahí me toca.
0: ¿Cuál?
4: Me puedo tocar la motosierra.
0: Ájale, que no deja palo parado.
4: Sí.
0: Vale, ningún problema.
4: Sí.
0: Ya, mi niñita.
4: Yo cuando está joven así.
0: Ájale, ya la que no dejaba palo parado. Oye, ¿te acordás? Ájale.
4: Tenía las 5, lo tenía que echar a un lado.
0: Ay, Dios mío, esta me jodió.
4: Oh, ya. Canita. Pasa palabra.
0: El pobre Cachari. Ya. Ay, oye.
4: Sí, ya, 10-4.
0: Ya, 10-4, no quedó clarito, ya.
4: Chao.
0: Está Elsa. ¿Qué le gusta el deseo a esta Elsa Marín? 5:33
5: Ya no pienso.
0: Este es pa'l otro. Pa'l chiste. El chistosito, el chistólogo, que o pasaba talla acá, no abren las ventanas, puertas, todo. 5:34, esto es El Despertar Ranchero.

0: Tu telefónico 752-3280-21 y el 752-50-41-41. Nuestro WhatsApp al más 569-6741-4765. Aló, buenos días.
1: Aló, buenos días.
0: Hola.
1: Oiga, ¿sabes qué? Está llamando a la radio para decirle que usted está toda rica.
0: Oh, ya, yeah. Gracias.
1: Ya, yeah. Chao, gracias.
0: Dios mío. ¿Y será todo?

Dios mío. Ay, que amanecieron chistosos estos ocho y hoy día. No. Hoy día amanecieron simpáticos, amanecieron amorosos, chistositos, ¿eh? Allá está el otro, de estar metachiste con los personajes. Ay, Dios mío, no digo yo. 5:45 de la mañana. Les contaba aquí, usted no puede enviar sus audios o escritos al WhatsApp al +569-67-4145. No, me equivoqué. ¿A dónde me fui? Espérate. +569-67-41-4765. Ahí sí.

0: 53 minutos. 5 de la mañana, 53 minutos. 752-3280-21, 752-50-41-41. Buenos días.
1: Buenos días, Anita, ¿cómo amaneció?
0: Hola, muy bien, ¿y usted?
1: Bien, también, gracias a Dios.
0: Qué bueno, ¿con quién hablamos?
1: Con Hugo.
0: Hugo.
1: Sí.
0: ¿Cómo está, Hugo?
1: Saludos para usted y para don Barti.
0: Gracias.
1: Para toda la gente que escucha.
0: Gracias.
1: Para tu papá también, aunque no lo conozco, pero los dolores. Hay que ayudarlo a comprender.
0: Exacto, gracias.
1: Uno ya está con sus dolores, de todas partes también.
0: Uno llega a una edad que ya después uno siente dolor hasta en el pelo, oiga.
1: Sí, cuando está cayendo.
0: Hasta la uña le duele.
1: Sí. ¿Me puede tocar un tema, Sanita?
0: ¿Cuál será?
1: Adolescencia, los 40.
0: Ájale, perfecto.
1: Ya. Que pase un buen fin de semana junto a todos los que lo rodean. Gracias.
0: Muchas gracias, Hugo. Buen fin de semana. Chao, chao.
1: Chao.
0: 5 de la mañana, 54 minutos. Decretan la primera alerta ambiental del año para el polígono de Curicó y Romeral. La medida comenzará a regir este sábado 16 de mayo, o sea, hoy día, debido a las condiciones de ventilación desfavorables y el aumento de contaminación atmosférica en la zona. Las autoridades decretaron la primera alerta ambiental de este año 2026 para el polígono de Curicó y Romeral, medida que se regirá durante hoy, sábado 16 de mayo, en el marco del periodo de gestión de episodios críticos. La decisión fue adoptada debido a las condiciones de ventilación desfavorables y los niveles de contaminación atmosférica registrados en la zona durante las últimas horas. El Seremi del Medio Ambiente de la región del Maule informó que la restricción contempla la prohibición de humos visibles provenientes de viviendas dentro del polígono afectado. La calidad del aire en la zona hace necesario decretar una alerta ambiental, que es la primera en este periodo de gestión de episodios críticos del 2026 y que rige a partir de hoy sábado, señaló la autoridad regional. Esta medida establece que no se permitirán humos visibles provenientes de viviendas entre las 18 horas y las 23:59 horas, exceptuando un máximo de 15 minutos continuos para el encendido de los artefactos de calefacción. Asimismo, la autoridad hizo un llamado a evitar el uso de métodos de calefacción altamente contaminantes y no certificados por la Superintendencia de Electricidad y Combustibles, SEC. Hacemos un llamado a todas las personas puedan acatar estas instrucciones y evitar el uso de métodos de calefacción no certificados, como salamandras, cocinas a leñas, estufas hechizas, para evitar sanciones por parte de la autoridad sanitaria. En relación con las actividades deportivas y recreativas, se surgió seguir las recomendaciones establecidas en la guía Recomendaciones de Actividad Física con Alerta Ambiental del MINSAL. Entonces, cabe señalar, ¿cierto?, que el periodo de gestión de episodios críticos 2026 se extiende entre el entre el 1 de abril y el 31 de agosto, marco en el cual se mantienen restricciones permanentes para el uso de artefactos altamente contaminantes como chimeneas de hogar abiertos, salamandras, estufas hechizas, calefactores a cámara simple, cocinas a leñas. Estas restricciones del plan de descontaminación atmosférica rige para las comunas de Curicó, Romeral, Teno, Sagrada Familia, Rauco. Eso es lo que les tengo que entregar esta mañana. A ver, tantas pifias. No. Yo, por lo menos, mi opinión es, Si usted no tiene una leña certificada, ocupe otro medio, otro método de calefacción. Pero no, sí, va a humear, pero no ese humo contaminante, tóxico, que tiene al echarle un trozo de tabla o una leña que no está certificada. O hay personas, yo no tengo nada en contra de las personas que tienen estufa leña, salamandra. Para mí es genial, de verdad, maravilloso. Me encantaría tener una salamandra, una bosca, para poder utilizar, porque calefacciona bastante en los hogares. Pero, de verdad, yo anoche andaba como a las 9 de la noche, por cerca de mi casa, andaba paseando con mi marido. No, andaba paseando, a pasear, a dar una vuelta, me llevaron a comer y todo eso. Sí, eso. Y al llegar a la casa, una contaminación, un olor a leña húmeda, a leña verde, el humo, ¿para qué te digo? Entonces, si queremos calefaccionar, si queremos tener nuestro hogar calientito con nuestra familia, seamos responsables también. O sea, que llegué con olor a humo de leña de otro hogar. Sí. Oye, pero también, claro, sí, también tienes toda la razón. Hay panaderías que todavía usan a leña y son utilizadas con tablas. Hay que tener cuidado también ahí, que sale una contaminación también de algunas, no de todas, ya, de algunas panaderías que utilizan, lamentablemente, tablas de vine, tablas de pallet, tabla de casa, de una casa que desarmar. Sí, no, si es verdad eso, tienes toda la razón. Sí. Por eso, hay que ser responsable. Ya, 6 de la mañana en punto. No, le voy a estar haciendo promoción al otro. Publicidad gratis. Compadre tuyo será, pues habla tú por el micrófono, po. No es nada mi compadre ni amigo tampoco. Así que publicidad gratis no le vamos a dar. No. Después me llega el sobre azul. Acuérdate que a ti también te llega el sobre azul, hombre. Él, el que no tiene miedo. 6 de la mañana con un minuto en el Despertar Ranchero.
2: Buena, buena, Marti de acá de la panadería de Galilea. Mándale un saludo al gorreado Lucas.

0: programa de rancheras, ¿ya? De hecho, se llama El Despertar Ranchero el programa. Así que si puede ser uno ranchero, ningún problema, ¿ya? El que quiera usted. Pero
1: tía
0: cumbia
1: Alejandra,
0: tropical,
1: buenos días,
0: no.
1: Party. Tía Alejandra, buenos días,
0: Luis,
1: Party.
0: Buenos días.
1: Un gran abrazo de acá de Luchito, de Quillota. Salud. Que tengan un lindo día sábado y mañana un mejor día domingo, ¿no?
0: Eso.
1: Y que gane el culi, que gane el culi. Salud, Luchito de Quillota.
0: Luchito, saludos, que tenga un lindo día, cuídese mucho, cariños para su señora. Ahí, saludos para toda su familia. ¿Ya? Acá estamos conversando con este muchacho Sandro de Talca que nos está escuchando. Estamos ahí, solo rancheras le escribí. ¿Aló?
2: Aló, buenos días, buenas noches, va. Buenos días.
0: Buenas tardes, le faltó.
2: De veras.
0: ¿Cómo está?
2: Buenas tardes.
0: Buenos días, buenas tardes.
2: Estamos, vamos a levantarlo, ¿sabes? Que está helado.
0: Ya.
2: No han ni ganas de levantarse, me quedaría acostado todo el día.
0: En todo caso, ¿cierto?
2: Sí, pero tengo
0: pero, que oye, con... Oscar. Acuérdate que tienes que levantarte porque tienes que ir, ¿eh? ¿Usted sabe qué, po?
2: Sí, tengo que ir a filmar.
0: Sí, po, hombre, ya se le había olvidado ya.
2: No, ya me tienen cabreado y así, yo hoy día sábado debería estar acostado hasta las 3 de la tarde.
0: Eso, pero anda a firmar y te devuelves, po, hombre.
2: ¿Me vuelvo a dormir?
0: Ya.
3: Sí.
2: No puedo.
0: Ya, sí, igual puede, hombre.
2: No se puede, oiga. No, yo ya levantándome, yo despierto como a las 5, ya no puedo, después no puedo dormir más.
0: Ya no puede hacer nada ya después.
2: No, tengo que esperar hasta la noche nomás, pues.
0: ¡Fome!
2: No, después para cerrar los ojos yo no.
0: Ese niñito.
2: Lo único, tendría que comprarme unas 5 cajas.
0: Ya.
2: Y curarme bien curado, y ahí me voy a quedar dormido.
0: Ah, tómenlo.
2: Sí, pero como yo no estoy tomando...
0: ¿Agua?
2: Estoy chantado.
0: Ya. Yeah.
2: Sí, no, soy chantado... Bueno, todo este mes.
0: No te creo.
2: Sí, porque ya este otro mes ya hay que empezar a ponerle bueno.
0: Ya. Yeah. ¿En qué?
2: La pega.
0: Ah, ya. Perfecto.
2: Sí, no.
0: Ah, ya. Yeah.
2: ¿No? No, oiga, ¿sabe que está helado? ¿Sabe que hace frío aquí?
0: No, si está heladito, corre harto vientecito.
2: Sí, no, y anoche corría viento también, estaba fuerte el viento.
0: Sí, menos mal que no te agarró, oye.
2: No me agarró, pero ahora vamos a ir a filmar, vamos a ir a la playa. Ay. Ahí si me encuentro unos gatos para allá.
0: Ájale, ájale. Para no perder el tiempo.
2: Con la garganta seca, pero...
0: Para aprovechar, pues.
2: Ando con la garganta seca, pero no tomo nada porque igual ando medio enfermo todavía.
0: Ay, Dios mío, malo
2: no,
0: para
2: no, se me ha quitado esta cuestión de resfrío y la garganta todavía también. Así que no, hay que cuidarse nomás.
0: Sí, vos cuídate, po, hombre.
2: Sí,
0: cuídate.
2: Que no queda de otra.
0: Obvio. Cuidado con esos gatos, cuidado con los rasguños.
2: Los gatos me van a levantar luego a darle comida porque ya están
0: llorando.
2: Aquí ya me salman la casa.
0: Ándate, cabrito. Oye, y esos gatos son raritos porque toman bebida oscura, negra.
2: Estos gatos sí toman bebida negra, toman un jote.
0: Ay, oye.
2: Toman de... No sé, yo les doy de todo a los gatos aquí.
0: Tómenlo.
2: De repente el día cuando salgo yo el día sábado, ¿eh? le dejo un jote para que no pasen hambre.
0: Claro, sí, tienen que tenerlos bien alimentados.
2: Sí, bien alimentados y que no pasen sed.
0: Eso, al lado de la botella, al lado del botellón.
2: Sí, no, eso es lo bueno.
0: Eco, mijo. Dios mío, este otro. ¿Qué te gusta el deseo, oye?
2: Oiga, el otro día cuando andaba regalando entrada.
0: ¿Eh?
2: Ahí la estaba viendo en vivo yo.
0: ¿Andáis sapeando?
2: Sí, pero no, yo le iba a llamar, como usted dijo que había que tocar a la vecina. Era la vecina.
0: Bocina, hombre, la bocina.
2: yo me fui para donde la vecina.
0: ¡Pucha!

0: al hombre, este andáis clarito, hombre.
1: Yo no entendía, es que tocaba a la vecina.
0: No, pues era la bocina, ya bueno, si usted quería tocar a la vecina es otra cosa.
1: Bueno, también, pues sí, otra cosa.
0: Oye, para mí que usted quiere seguir firmando allá donde los otros.
1: Yo creo que sí.
0: Yo creo que sí, lo más probable, boye. No, oye, seguís tocando a la vecina, ganas.
1: Ya, oye, un saludito para usted, para un Barty ahí. Oye, gracias. Y una canción, po.
0: ¿Qué canción, po, hombre?
1: Puede ser Sebastián Almendra, El Magia Negra.
0: El Magia Negra. ¿Y El Mano Negra no te gusta? Ajá.
1: No, El Mano Negra no. No, tiene que ser El Magia Negra.
0: Ya, Magia Negra, ahí va a ir tu tema.
1: Ya, vale.
0: Vale, vale, vaya a firmar, a levantarse, una buena ducha y a firmar.
1: Sí, si voy a... No me bañé nada, si me bañé ayer, po.
0: Oye, si hay que bañarse todos los
1: días. ¿Estoy bañándome hasta ahora yo?
0: Báñate todos los días, pues cochino miércoles.
1: Bueno, y me bañé ayer, po.
0: Y yo también me bañé ayer y hoy día tengo que bañarme otra vez, po, hombre.
1: No, y es que se cortó el agua aquí. Sí, no, se cortó el agua, se cortó la luz, toda la función.
0: Oye, pero dile al gato, po.
1: Se cortó hasta la señal, po.
0: Dile al gato que te... ¿Qué dijo?
1: Se cortó la señal, el agua, la luz aquí, no hay agua, no hay agua.
0: Oye, tenés todos los suministros cortados, parece.
1: Sí, no, así que no me voy a poder bañar.
0: Ah, pobrecito.
1: No, pero allá en la playa me tiro unos piqueros.
0: ¡Eco! O dile al gato que te pase la lengua, polle.
1: Sí, también, po. Ahí lo voy a meter para dentro más rato que me pase la lengua.
0: ¡Ya, cotito!
1: Ya, vale, chao.
0: Y por ir a firmar ya, hombre. Buen fin de semana, Oscar. Oye, buena onda el Oscar, me cae bien este cabrón. Simpático el chiquillo. Aguanta las tallas. No, buena onda. Muy buena onda el Oscar. Nada que decir. Aló, buenos días.
2: Buenos días, mi amor, ¿cómo está?
0: Hoy, muy bien, ¿y usted cómo sigue, Luis?
2: Sí, aquí en recuperación, mijito.
0: Ya, ¿pero sigue un poquito mejor?
2: Sí, sigo un poquito mejor, gracias a Dios.
0: Qué bueno, Luchito.
2: Sí.
0: Ucha,
2: ¿sabe
0: quién quemado este otro hoyo? Estáis quemado, amigo mío.
2: Sí, estoy quemado. La vida me ha tratado así.
0: Tirándolo a la talla. Bueno, nosotros sabemos lo que realmente te pasó. No es bonito lo que le pasó, ¿cierto? Está lamentablemente complicado de salud. Pero vamos para arriba, pues, amigo. Vamos
2: no, hay que tirar con fe. Sí, hay que tirar para arriba, sí. Hay que tirar para arriba y tener fe en Dios.
0: Lo único que... Exactamente, hay que tener fe nomás, pues, amigo mío. Lo único que podemos decir que está... que está pasando un momento doloroso, crítico, pero que va a salir adelante, pues.
2: No, sí, yo salgo adelante. Le prometí a Dios volver con él y salir adelante.
0: Sí, pues. Así que, harto ánimo, ¿todavía sigue en el hospital?
2: Sí.
0: Ya.
2: Sí. Acá en la Sol.
0: Sí, pues allá está el hospital, po, hombre.
2: No, pues, hija, si el hospital ahora llega hasta allá, hasta la Guarnera, por el río. Oh. Está muy grande, es muy grande este hospital, dije, yo lo he recorrido todo.
0: ¿A dónde?
2: Ahí por la línea para abajo, de las Dragones.
0: Este está loco, oye.
2: Mi hijita, si allá estaba yo, seguí para arriba, me han traído para todos los lados del hospital.
0: Pero el hospital, ¿qué tiene que ver la Guarnera con el hospital, hombre?
2: Hija, pero en el río está el hospital, estoy hablando del sector.
0: Ya.
2: Sí, está muy lindo, dije, el hospital. Muy lindo. Muy buena la atención, no tengo nada que decir.
0: Sí, no, sí. Pero sí, me dejaste como
2: crítico. Hija, yo tampoco sabía que estaba el hospital ahí.
0: ¿A dónde está el hospital, hombre?
2: Sí.
0: ¿A dónde?
2: Hija, está en el hospital, está aquí en la Sol.
0: Sí.
2: Y sigue por el río hacia abajo, hasta frente de la Santa Lucía. Un hospital hermoso.
0: Yeah.
2: Yo no lo sabía, y eso que vivo ahí no lo sabíamos. ¿Sí? Donde vivo, puro trabajando.
0: Ya.
2: Sí.
0: Bueno, este quedó peor.
2: Sí. Oye, mijita, quería pedir, mire, el vecino tiene un radio. Quería pedirle un tema, por favor.
0: ¿Cuál tema?
2: El que canto siempre en los festivales, Nadie es eterno en el mundo, de Antonio Aguilar.
0: Ya, perfecto. Acá Barty lo va a buscar.
2: Ya, mi amor, muchas gracias, que estén bien. Ya. Cuídense.
0: Ya, también. Chao.
2: Chao, hija.
0: Chao, chao.
2: Chao.
0: Chao, Lucho.
2: Chao, chao.
0: Chao, chao. ¡Oh! Recórcheli. ¡Lucho! Mucha que es quemado, mi amigo, con la reflauta. Que igual que el Emilio de allá de para el lado de Comalle, ¿cómo se llama ese sector? La Palmilla, Minillo, Milillo, ya así le dicen, el Milillo, ya el famoso Buddy Richard, Pollo Fuente, también estuvo a punto, y ahora este otro, pucha que son por la replata. ¿Qué está pasando? Oye, pero ¿qué metía? De verdad que quede como... ¿What? ¡Ah! No le entendí lo que me quería decir a... el Luchito. De verdad que no le entendí. ¿Cómo el hospital ya? Yo sé que está en la Sol de Septiembre, pero ¿cómo va a terminar en la Santa Lucía? No entendí. Por el río para abajo. ¡Ah, no entendí! ¡Lucho! ¡No te entendí, hombre! ¡Ah!

0: a todos nuestros amigos y amigas, auditores, auditoras que están en la sintonía. Saludos para Andresito, que está trabajando tempranito este chiquillo.
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0: Saludos para la vieja chica, patas cortas, cola larga. Buena. La Guarén. Ella, la Rondín. La Ronquín. En vez de Rondín, Ronquín. Pero se está yendo al trabajo. Sí, se va al trabajo a esta hora. Ahora está turno día. Por 4 días. Y trabaja más encima 4x4. Toma. Ella, la 4x4.
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0: Las tira todas a esta hora, ¿no? 4x1. Antes, con suerte antes, pero ahora no. ¿De dónde? Pásate rollos. Yo creo que cuando tenía unos 13. Por ahí sí. A 4x4, ella. Salud, Enriqueta.

0: te pusiste toxicola, ya te pusiste toxicola, ¿qué comiste? Galleta Quitón. Oye, saludos te mandó el Robin, dijo que más rato te iba a buscar.
1: Todo lo acaban los años.
2: Ay, oye, te dolió parece. ¿Y qué Robin? No conozco a ningún Robin. No sé de qué me habla.

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parte se puede programar traicionera. Parece que la canta Luchito Rafael o los Yateros de la Frontera. Pues le agradecería para escucharlo acá ya. Que el amigo ahí que está en el hospital que se mejore pronto, ¿no? Ya, saludos, igual que yo acá también. Ok, saludos.

0: 40 minutos, nos separan 20 minutos para las 7 de la mañana. A ver, nuestro amigo de Talca quiere escuchar a los Tigres de Comaye. ¿Lo programamos o no? ¿No? Ya, se me había olvidado avisarte. Disculpe. Los Tigres de Comaye, dice, algún corrido que tengan los chiquillos de los Tigres de Comaye. Ningún problema, y se lo vamos a programar a nuestro auditor de Talca, Sandro, que está en la sintonía. Saludos para Sandro. ¿Cuál otro WhatsApp? ¡Ay! Esta foto me da miedo. ¡Ay! Me asusta y no me gusta. El WhatsApp. ¡Ah! Yo veía todo verde, verde, verde y algo. Algo blanco parado. Ella era, po. Era ella. La mona que se viste de seda. Un espantacuco. No, con razón está de guardia, po. Esa es su pega de la señora, oye. No. Esa es la pega tuya, oye. De... El puro caracho y la gente. No. Sí, voy a lo que voy. Salgo al tiro. ¿Eh? Sí, le ve el puro caracho. Oh, la señora esta. Qué feo, señora. En estos precisos momentos. Hay 5.8 de temperatura actual, grados Celsius, 5.8. Cuando llegamos, ¿cuánto habían, Barty? 6 grados justito. Y ahora 5.8, está bajando la temperatura. Así que abrigarse con gorrito, con bufanda, con su buena chaqueta, un buen polerón, porque de verdad que afuera el viento está muy, muy helado. Así que, vieja chica, abrígate, vieja chica, que hace frío. Sí, Lateriam, esta es Lateriam. Y me va a preguntar, ¿y por qué Teriam? Porque... Porque no puedo decir. ¡Aló!
1: ¡Aló!
0: Hola, buenos días.
1: Hola, Jatita, buenos días. ¿Cómo amaneció usted?
0: Bien, ¿y usted?
1: Bien, también.
0: ¡Qué bueno! Hoy está hablando despacito.
1: No estoy hablando despacito.
0: ¿O viene recién despertando?
1: No, te despierto hace rato, si ya me estoy yendo para pa la pega ya, por
0: Jatita. Ya. Oiga, corazón, ¿con quién hablo?
1: Usted habla con Cecilia.
0: La sé, sí. Me imaginaba que podía ser usted, pero no estaba segura.
1: ¿Y por qué no? Si yo soy de ahí,
0: pues. Porque tengo que conocerle un poquito más la voz, pues, Ceci.
1: Ah, a mí nadie me saca de la radio la RTL. Para mí la RTL es mi radio.
0: Ah, qué lindo. Yo pensé que escuchaba lo otro también.
1: No.
0: Al final.
1: No. No. Ah, no puedo. Ya. No puedo. Estoy prohibida.
0: ¡Ah! A recórcheli.
1: Sí, o sea, hasta cuando estaba ahí me prohibían a vivo. Bueno, ahora no, pero es un decir.
0: No, menos mal que salió de ahí, poiga.
1: Sí.
0: No, ahí pasaba olor a uva todo el día.
1: Imagínese. Ay, ahí estuvo buena la canción que me dedicó.
0: Está buena, ¿cierto?
1: No, está buena. En los puros cachos nomás.
0: Sí, por tu maldito trago.
1: Sí.
0: Pero... El que cayó, cayó. Y el que no, siga escuchando.
1: Sí, siga cachando. Exacto.
0: ¡Eco!
1: Sí. Oiga, Janita, ¿cómo Dígame. Está su papá? ¿Se ha encontrado bien?
0: Bien, gracias a Dios, ahí recuperándose de la operación, tranquilito. Hoy día ya le sacamos el parche en casa para que pueda tomar aire la operación, ¿cierto?
1: Qué buena.
0: Así que de a poquito ya saliendo adelante.
1: De a poquito, siempre teniendo fe en el caballero de arriba.
0: Pero por supuesto, obviamente.
1: Sí, siempre, sí.
0: Sí. Así
1: ya,
0: es.
1: Canita,
0: gracias por preguntar, Ceci.
1: No, sí, pues sí. Si yo a usted la conozco hace tiempo, si usted a mí no me conoce, no sabe, pero yo la... desde que usted era niña, más o menos, yo la ubico.
0: Ah.
1: Sí.
0: ¿Vive pues cerca de mi casa?
1: No.
0: ¿Ya?
1: No. Después, más adelante, le sé de dónde la conozco, pero bonita, simpática, como siempre, todavía es la Janita.
0: Sí, simpática no tanto. De repente caigo mal de presencia, pero bueno, nadie es perfecto, ¿cierto?
2: Sí.
1: Oiga, pero si no somos moneditas de oro, pues es todo.
0: Sí, pero bueno, la humildad siempre por delante, porque así me enseñaron mis padres. Bueno, más mi mamá que mi papá, porque mi papá estaba trabajando.
1: No ve yo he caído mal por el racimo de uva, por eso me ha puesto mal por ahí, entonces estoy cayendo mal.
0: No, pero oiga, que no le importe, porque siempre cuando una relación se termina, siempre hay un despechado o una despechada que va a estar hablando en contra de la persona. Eso aquí y en la quebrada del ají ha existido. Así que oiga, si nos ponemos a pensar y a pasar, no, sí, vale la pena, oiga.
1: Es que este tipo yo creo que se pasó, Janita, si no corta la cuestión, ¿no? Y olvídese, y ahora último estoy amenazada de muerte.
0: Pero es que, amiga, disculpe que le diga amiga, Ceci, es muy simple. Mira, y muy fácil. Hay que hacer demanda. La denuncia,
1: sí,
0: no demanda,
1: hecha,
0: denuncia.
1: Hecha, sí.
0: Así de simple.
1: Ya, sí. Sí, estoy amenazada de muerte, ya está hecha ya.
0: Por eso hay que hacer denuncia, porque ya basta con el hostigamiento, basta de los malos tratos, basta de tantas cosas que pasan día a día, que uno tiene que actuar ya con las denuncias, porque de verdad que ya se están pasando.
1: Sí. No, y como el otro día le conté así en resumen nomás, cuando me vinieron a sacar la venda de mis ojos y me pude dar cuenta... Si este no es nada la primera vez que maltrata a una mujer, pues está acostumbrado, mi.
0: Por lo mismo, pues, corazón. Sí. Menos mal que salió de ahí.
1: Sí. ¿Sabe qué me costó? ¿Para qué vamos a estar con cosas raras? Me costó. Porque la ridícula, se estaba como en las nubes con él.
0: Es que lamentablemente eso pasa con malos tratos, abusos psicológicos, uno depende mucho de esa persona, porque cuesta mucho darse cuenta.
1: Esa es la palabra correcta, Janita, lo que me pasó a mí. Me costó mucho, mucho.
0: Cuesta.
1: Mucho.
0: Sí, lo sé. Sí. Lo sé, lo tengo más que claro.
1: Me costó. Sí.
0: Pero no sabe cómo la entiendo, corazón.
1: Sí. Pero ya salí, ya que costó, ya salí, ya. Pero el ¿cuánto se llama? Lo feo es esto, que estoy amenazada de muerte. Que donde me vea por ahí, si me vea acompañada, que me va a matar.
0: Oiga, perro que ladra no muerde.
1: Así me dijeron, sí, que anduviera tranquilo, porque yo tengo que salir todos los días.
0: Es un dicho, por si acaso, eso es lo que estoy diciendo para los auditores o para la persona que está escuchando. Es un dicho muy bien dicho, que el perro que ladra no muerde. Pero cuando uno es amenazada de esta envergadura, hay que actuar inmediatamente con denuncia, y punto, y se acabó.
1: Y se acabó, exacto. Sí.
0: Ya, corazoncito mío.
1: Ya, Janita, quiero escuchar el tema Golpe Traidor.
0: ¿Ya?
1: Y un saludo para mi gran amigo, que a él le agradezco todo por el despertar. Mi amigo Hugo Avilés, que a él le gustan los Broncos, y ponle el Golpe Traidor.
0: Perfecto, Janita, corazón. Ningún problema.
1: Ya, linda, que esté bien.
0: Igual. Mucho ánimo y mucha fuerza. Sí. Y hay que ser valiente para todo lo que le ha tocado vivir últimamente, corazón. Así que la felicito.
1: No,
0: vamos,
1: valiente,
0: que se puede.
1: Valiente y tener fuerza para tomar una decisión. Porque
0: por eso,
1: como le digo, a mí me
0: valiente,
1: costó mucho.
0: Sí, valiente. Sí. Hay que ser valiente en esta vida. Hay que ser guerrera. Hay que ser fuerte. Y luchar. Sí. Y siempre con su frente en alto, corazón. Porque aquí usted no ha hecho nada malo. ¿Ya?
1: Nada, sí. Ya,
0: un beso, un abrazo.
1: Un millón de gracias, Janita, que tenga un lindo fin de semana.
0: Igual usted, corazón, pórtese bien. Chao, chao.
1: Chao,
0: chao. Y esto va para todas las mujeres y para los hombres también, que hay hombres que sufren de maltrato, de abusos. Claro, yo como maltrato a Barty, también esto va para ti, Barty. No se dejen maltratar por nadie. No se deje humillar por nadie. No se deje apocar y que le apaguen su luz y que sea una persona poca cosa al lado de la otra. No se deje. No se deje. No lo permita. Amémonos nosotras mismas o nosotros mismos, por los hombres. Empecemos el amor propio, el amor por uno. Yo me amo. Tú te amas a ti mismo. Empecemos por ahí. Uno, si pudiese darse besos por todos lados, lo hace uno mismo. Pero no se puede, pues no alcanzamos. No alcanza, dice el Barty. ¡Ay, ya! ¡No! 6 de la mañana, 51 minutos, 9 minutos. No se paran para las 7. A esta altura del partido.

0: para escuchando música en la RTL. Así que pónganle buen tema, don Jorge Vergara, Cachimbarongo, un fiel editor de la RTL, la Cachimbarongo.
1: ¡Eco!
0: 10-4, 10-4.
1: 10-4, oye, andan todos con el 10-4 ahora, ¿eh? 10-4, eco también, ¿palabras de quién? De acá, po. ¿Eh? Ella, la diccionario.
2: Hola, hola, Barty, espero que te encuentres bien.
1: Buena.
2: Oye, Barty, te puedo pedir un gran favor. ¿Tú me puedes instalar la canción de Antonio Aguilar, El Hijo Desobediente? Por favor, si no mucha la molestia. De antemano, gracias. Que
1: buena.
2: Tenga un buen día. Saludo.
1: Instalador.
2: A Janita. ¿Ya? Que no se haya quedado dormida como a las 11 de la mañana. De antemano, gracias.
1: Oye, ¿y este está solo en la casa? ¿Se habrá ido la señora que no la saludó? No, qué feo. No tenéis ni un brillo. Qué ojo chico. Y la otra, ¡ay, saludo a mi viejito! Saludo aquí, saludo allá. Y el otro, ni siquiera un saludo, no. Vea la actitud, vea la actitud, oye. 6:56. Saludo para Chimbarongo, saludo para San Fernando, Rancagua. Lolol, Santa Cruz. La Palmilla.
3: Y por lo que...
1: El Llano, Rauco, Comalle.

0: vamos de un sector a ocho hoy, medio salto.
1: Saludos para todos los que nos escuchan a través de nuestras diferentes frecuencias de Radio Tropical Latina.

aquellas personas que tengan siempre en cuenta que el amor no duele, el amor no humilla, el amor no controla. Se merece vivir en paz con respeto y dignidad. Tu silencio no te protege. Pedir ayuda sí puede salvarte. No es tu culpa, nunca lo ha sido. Hablar es el primer paso para salir adelante.

0: Son las 7 de la mañana, con un minuto.
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espero que te encuentres bien. Oye, Barty, te puedo pedir un gran favor. ¿Cómo me puedes instalar la canción de Antonio Aguilar, El Hijo de Desobediente? Por favor, si no es mucha la molestia. De antemano, gracias, que tenga un buen día. Saludo a la Janita, ¿ya? Que no se haya quedado dormida como a las 11 de la mañana. De antemano, gracias.

con 14 minutos. 7 de la mañana, 14. ¿Cómo avanzan las horas y los minutos? Y aquí seguimos sentados frente al computador y mirando al Barty en estos momentos. ¿Cierto? Sí, sí, es tan lindo el niño. No puede ser. No. Hoy están penando. Están penando. Yo lo hacía por allá bajo la mesa, este otro. Ah, el po. De el po. Claro. ¿Cómo amaneció? ¿Bien? ¿Con ánimo? ¿Cómo estamos hoy día? Ajale. ¿Y cómo está el circo? Sí. Como a él lo invitaron. A nosotros no nos invitaron. Por eso no fuimos. Nada que hacer, ya. De 7 de la mañana con 15 minutos. No habían entradas para nosotros. No. 7 con 15. Vamos a la música.

0: minutos tenemos el contacto junto a Carlos Alberto. Buenos días, Carlos.
1: Muchas gracias. Muy buenos días, Alejandra Álvarez. Muy buenos días a Martín Núñez también. Muy buenos días a la zona central del país, a quienes de alguna forma y de alguna manera, como dice Martín Núñez, nos está escuchando, ya sea en la capital de la provincia de Colchagua, en la ciudad de San Fernando, 93.7 de la FM, pero también en la capital de la provincia de Linares. Ahí estamos a través de la 95.3, pero también tenemos que señalar que en la capital de la región, 103.7, donde te sintonizan específicamente en el sector de Pencahue, Alejandra, y la verdad que solamente tener que señalarlo. Muy buenos días a todos y cada uno de ustedes, muy buenos días a la zona central del país, como me copia Alejandra Álvarez.
0: Oh, Carlos Alberto, ¿y usted tan temprano que está ya levantado?
1: Muy bien, muy buena tu pregunta también, Edith Alejandra Verónica. La verdad que debo señalarte, fíjate que el día de ayer, tú muy bien lo decías, no quedó entrada ni para nosotros, pero la verdad que nosotros pusimos a disposición todas las entradas específicamente para esta función del extraordinario circo. Sí, la verdad, muchísima gente, Alejandra, muchísima gente, tanto a las 6 de la tarde como a las 20 horas, llegaron hasta el lugar donde se encuentra ubicado el extraordinario circo, como es en realidad la cancha Manuel Rodríguez. Tenemos que decirlo de esta forma y agradecer también, primero, a los auditores, a los que se portaron muy bien, a los que fueron a la función, a los que llegaron en familia, Alejandra, niños, jóvenes, adultos, ancianos, la tercera edad siempre presente con el tremendo cariño que corresponde, pero estuvieron allí. Agradecer a ellos. También tenemos que agradecer al equipo humano y técnico del circo, que el día de ayer, la verdad, hicieron reír a muchísimos curicanos. Agradecer a la gerencia también del circo. Tú muy bien sabes, Alejandra, muchas veces los convenios hay que saberlos sacar adelante, hay que llevarlos, hay que participar, hay que estar, y la verdad que eso es lo que pudimos hacer el día de ayer. Y lógicamente, en definitiva, en este 22 aniversario, saludar a todo el personal técnico y humano también de la radio. La gerencia del circo quedó tremendamente contento con nuestro trabajo, Alejandra, y eso también se agradece. Agradecer a todo el público, a la gente, a los asistentes, a los camarógrafos, a la gente que maravillosamente el día de ayer se portó muy bien, Alejandra.
0: Qué bueno, me alegro mucho. Que vi fotos también en la página oficial de Facebook de la RTL, donde habían videos, habían fotos y se veía la gran cantidad de público, de auditores de Radio Tropical Latina.
1: La verdad que junto a ello, fíjate, debemos señalar que en este 22 aniversario se han hecho bastantes esfuerzos, tú muy bien sabes, los momentos difíciles que vive mucha gente, pero sin embargo ellos permiten que mediante el diálogo, la conversación, el saludo, el mundo familiar que se le da a este tipo de cosas, la verdad permiten estar ahí, por lo menos compartir con nosotros, Alejandra, y dejaron tremendamente saludos de este aniversario número 22 de la radio RTL. La verdad, nos sentimos felices y contentos, por eso quise interrumpir un momento tu programa para poder de alguna forma agradecer a la mayoritaria audiencia RTL, gente que vino desde Teno, desde Rauco, Romeral. La verdad impresionante el público en la segunda función, porque la verdad que es una de las funciones que quedó gente afuera también, tenemos que decirlo, y una de las cosas que lógicamente la gerencia del mundo circense, del extraordinario circo, usa, la verdad, ahí mismo, en forma personal, le decía: grandes y chicos, mil disculpas. La verdad que la capacidad del circo, se permite recibir mucha gente, pero también saludar la capacidad de audiencia que tiene la RTL para llevar tanta gente hasta el circo, Alejandra.
0: Así es, así nos enteramos también nosotros, lamentablemente, pero bueno, asistió mucha gente, éxito total, lleno total, así que mis felicitaciones también al circo que se hizo parte del aniversario también de disfrutar con los auditores.
1: Bien, pues, con esto me despido, Alejandra, saludando también en este día sábado a la mayoritaria audiencia en la zona central, a cuidarse, como lo hemos dicho en estos últimos mensajes, en estos últimos días, a cuidarse, porque la verdad que de alguna forma y de alguna manera ya estamos entrando al invierno que se nos avecina, estamos viviendo un otoño-invierno, pero con chubascos también ya, y se deja notar en las diferentes carreteras cuando uno se desplaza por la ruta J40, por la ruta J60, a diferentes zonas de Chile Central, a las diferentes comunas, a las diferentes regiones, a las diferentes ciudades, y es por eso también a mantener el máximo cuidado. La verdad que con este tema musical, la radio, porque recuerda que ya estamos a 15 de mayo, perdón, 16 de mayo, Alejandra.
0: Exacto.
1: 16 de mayo, y la verdad que hoy día, sábado, debemos señalar, lleno de muchas actividades, pero ya pasamos la mitad del mes de mayo, entonces imagínate lo que nos queda del resto de este mayo que se nos ha ido, pero tan rápido. Solamente saludar a quienes están en el hospital, a quienes están en el centro de cumplimiento penitenciario, a quienes ayudan también a construir y hacer grande nuestra comuna, nuestra provincia, nuestra región, a la locomoción colectiva, a los comprometidos con el trabajo, con la pega, aquellos que salen desde temprano, aquellos que llevan de la chacra a la olla los alimentos, esas verduras tan ricas que a usted le gusta, Alejandra, y que lógicamente gracias a hombres y mujeres que se dedican a cultivar frutas y verduras, por lo menos cuando tú muy bien sabes, aquí en la comuna de Rauto, el rico choclo, cuando aparece por ejemplo el rico choclo, la sandía, los melones, eso es gracias al tremendo trabajo también en realidad de hombres y mujeres, pero no podemos olvidarnos también quienes hacen una tremenda pega en la viña. La verdad que de eso no me puedo olvidar, porque si no, Barty, me va a llamar la atención los amigos viñateros que cultivan realmente la uva. Imagínate, la uva. Y de la uva, ¿qué es lo que sale? Un manjar, lo que le gusta a Barty Núñez, el merlot. Bien, pues, pero eso es parte del trabajo, Alejandra, y lógicamente felicitar y saludar también a quienes trabajan la tierra en la zona central de nuestro país, a nuestros amigos agricultores, la verdad, a los crianceros, a usted que le gusta el rico cordero, Edith, Alejandra, Verónica. Entonces, la verdad que todo eso se hace gracias al tremendo trabajo de hombres y mujeres. Con esto me despido. Ajá. Hasta un nuevo reporte. Que tengan muy buenos días, Alejandra Álvarez.
0: Muy buenos días. Yo por ahí, hace poquito, yo vi varios corderitos por ahí, allá en Comalle.
1: En Comalle, mira, en Comalle, sí. La verdad, Alejandra, el Comalle es amplio, grande. Ah. Comalle pertenece a Rauco. Ajá. Rauco es una zona, en realidad, de muchos crianceros. La verdad, ¿sí? usted fue a un lugar que no lo vamos a decir, del sector Los Riveras, la verdad, también a comerse su rico cordero.
0: Sí.
1: Y nos invitó, pues, Alejandra.
0: No, pues sí, andaba con este otro que está al frente mío.
1: ¿Y qué te dijo? No invitemos a nadie.
0: No, es que estábamos los dos nomás invitados, pues, oiga, sí.
1: Oh,
0: sí, eso fue lo malo. Nos podemos poner de acuerdo con la María del Barrio. ¿Usted sabe quién es la María del Barrio?
1: Sí, pues.
0: Ya, con ella. Podríamos hacer algo por ahí.
1: No, ningún problema. Viajar al Parrón siempre ha sido un grato gusto, Alejandra, en la comuna de Rauco. El Parrón, lógicamente, y saludamos también a nuestros buenos amigos de este sector.
2: Te estoy escuchando.
1: Que
2: te
1: son
2: estoy
1: grandes
2: escuchando.
1: ¿Sí?
0: Claro que sí, ningún problema.
2: Te estoy escuchando.
0: Ya,
2: te estoy escuchando.
1: Bueno, la verdad es que solamente agradecer la sintonía de cientos y miles de personas en la zona central, y con esto le decimos muy buenos días y a vivir este maravilloso sábado 16 de mayo ya, Alejandra Álvarez. Por mi parte, hasta un nuevo reporte. Buenos días.
0: Muy buenos días, que tenga un excelente sábado y un excelente y maravilloso fin de semana junto a toda su familia, seres queridos, la gente que lo rodea, Carlos Alberto.
1: Muchas gracias, Alejandra, por tus palabras. Tú muy bien sabes que la verdad que cuando hacemos un alto, lo hacemos al lado de la patrona, pues, de la madre.
0: Sí,
1: y
0: pues,
1: siempre ahí compartiendo con ella la vida familiar. Por mi parte, muchas gracias a ti, muchas gracias a Barty. Que tengan buenos días también ustedes.
0: Buenos días. Buenos días, buenos días. Oye, aparte de, antes de irnos y regalarle a él lo que se viene ahora a continuación, le voy a enviar un saludo cariñoso a la madre de Carlos Alberto, la señora María. Un beso y un tremendo abrazo a esa tremenda mujer que crió unos chiquillos. Unos chiquillos buena onda, sí. Simpáticos los cabros. Saludito ahí para la señora María. No, no soy chupa media, hombre. 7 de la mañana. 7:37. Vámonos, vámonos.
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4: Son las 7:37.
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0: de la mañana. Nos separan a esta hora en este sábado 16 de mayo.
1: Buen día, Janita.
0: Hola, hola.
1: Janita, linda, preciosa, que tenga un lindo día. La
0: gracias,
1: quiero mucho.
0: Corazón.
1: Oiga, corazón, usted manda saludos para todos, para todas partes, para Kibudi.
0: No, para todos, no.
1: La garza. Y se salta Tricao. Si en Tricao somos todos de la RTL y de usted, mayormente vos, Janita.
0: No, pero yo no saludo a todos lados. Un besito.
1: Saludo a Barter, que lo quiero mucho.
0: Gracias.
1: Chao, chao.
0: Chao, chao.
1: Un feliz descanso este fin de semana.
0: Gracias. Para vehículos. Gracias, gracias, gracias.
1: Un rico desayuno allá donde mi hija.
0: Ah, qué rico.
1: Ahí anda Herculito.
0: Vamos, pues. Pásame a buscar.
1: Ella está trabajando. Herculito está descansando.
0: Ah, tómenlo. Ya, pues, pásame a buscar y vamos a tomar desayuno las dos allá. ¿Eh? Sí, pues, cierto. Tengo una hora disponible. Vamos nomás, oh, mujer. Llévame, llévame. 7:47. Barti, ¿te puedes ir para tu lado, por favor? Ay, que anda cazando mosca este hombre. ¡Anda a responder el llamado, hombre! Por Dios, el niñito, ¿qué nos dice el WhatsApp? Dice por acá... Buenos días, Janita, ¿cómo están? Buenos días, buenos días, buenos días. Muy bien, ¿y ustedes cómo amanecieron? Buenos días, Janita, ¿cómo está? Bien, mi corazón, gracias. Aquí tempranito escuchándola. Camino... Arrancagua a laborar. Que tenga un lindo día. Cariños al Barti. Muchas gracias, la tía Rubí.
1: Pucha, Janita, de tarde, ya estoy acá. Po. Ah. Bueno, ahí, tome un Uber, se viene para acá y yo la voy a dejar. Ya.
0: Tómenla. Tómenla, niña. Ya. Pero claro, sí, exactamente. Oye, saludos, cariños te envía la tía Rubí. ¿Te acuerdas de la tía Rubí? Sí. La tía de la Ceba, de acá de la radio. Un besito grande. ¡La extrañamos, sí, tía! Tías, tías, la extrañamos. ¡Pucha que la extrañamos, oiga! ¡Aló!
2: ¡Hola, Alejandrita!
0: ¡Hola, po! ¡Gato negro!
2: ¡Aquí estoy, pues!
0: ¿Cómo está el gato negro?
2: ¿Y usted cómo amaneció?
0: ¡Bien, po, gato negro!
2: Ah, sí, da gusto.
0: ¡Ájale, eso!
2: Claro, que
0: sí,
2: hay
0: pues.
2: Que andar al aire.
0: ¡Eco, eco! Oiga, cuéntenos.
2: Aquí estoy preparando la ensaladita.
0: ¿Ya?
2: Fíjese que la malla se ve, la tengo a 4 lucas.
0: ¡Ah, bajó una luca!
2: Claro que sí.
0: Ah, bueno, en vez de subir, baja, toma, bueno.
2: Claro, pues.
0: Qué bueno, ya, y...
2: Les tengo repollo, coliflor, beterraga, lechuga, apio.
0: Ya. Yeah. Qué rico, qué bueno.
2: No podía ir por Curicó para llevarle la ensaladita.
0: Anda y cuenteando ya hace más de un mes, hombre.
2: Pero es que tengo que ir por ahí, entonces de ahí paso a hacer la ensaladita, po.
0: Para mí que tiene que pasar allí, a donde cortaron los árboles. Pues. ¿Ah? Sí. ¡Ah! ¡Te pillamos por compadre!
2: ¡Yo la rita que sí!
0: Oiga, ya, pues, ¿qué tema quiere escuchar?
2: Esa que dice, soy casada, llámate, no puedo.
0: Ya, pues, acá lo vamos a programar.
2: Ya, nomás.
0: Un besito, ya. Cuídese.
2: Igual, pásalo bien.
0: Igual, chao, chao. Chao, malo la cabeza, oye. 7:50, vamos a la
1: ya,
0: música.
1: Janita, yo el sábado me comprometo a pasarlo a buscar.
0: Toma.
1: Ya. Y la traigo para tomar un rico desayuno y enseguida la voy a dejar. Ya.
0: Ya.
1: Ahí te quedamos.
0: Bueno, ningún problema. No, si esta señora no anda nada con vacas rojas como los otros. No. Ella es de real, no como otras personas. Sí, de verdad, mi amiga, si hay por algo, mi amiga, puye. Ella, la tortillera mayor. Saludos para la Andreita, saludos ahí para la patrona y para la tortillera que anda pegando en la pera de la hija. 7:51, vamos. Y este es para el gato. Ay, oye,

Saludos para Nelson Álvarez, que está en la sintonía. Hola. Esa canción es de mis tiempos, cuando iba a Villa Prat a cumpleaños que duraban una semana. Ay, oye, cuando iba a ir para las chiquillas, yo creo. ¿Qué cumpleaños? Cuando estaba soltero me escribe. Y la verdad, Rosa, ya. Saludos para mi padre. 7:54. Después muy chicha fresca, oye. Estas también puestas las bailadas de punta a punta. Ay, oye. Allá, por donde las luces de colores. Un sillón en L, así como medio curvado también. En el fondo de la pista, al lado del escenario. Por ahí. Donde cerraban el telón. Y nos despedimos del Despertar Ranchero, el último día de esta semana. El lunes nos escuchamos nuevamente con el Despertar Ranchero, de 5 hasta esta misma hora. Ahora sí vienen las noticias. Y para que quede no informado, o sea, informado. Para que quede informado. En la conducción estará Sergio Peñalosa y estará Nicolás Figueroa, si es que no nos equivocamos. A la suerte de la olla. Y pasadas las 9 de la mañana se viene el Liderando la Mañana. ¿Con quién? Conmigo, yo sola, Alejandra Álvarez. Chao, Barty.

0: mañana. 57 minutos. 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

0: Son las 8 de la mañana en punto.
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0: Buenos días, bienvenidos a las noticias en la edición matinal correspondiente a este sábado 16 de mayo del año 2026. Estos son los titulares. Fallece ciclista atropellado en ruta J60 en la comuna de Rauco. Avanza proceso de transformación digital en la municipalidad de Curicó. Exposición Legado sobre Ruedas se desarrollará en Curicó. En otras informaciones, Carabineros se encuentra en tiempo récord a menor extraviado en Cauquenes. Y posible sistema frontal podría llegar en los últimos días del mes de mayo.
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0: Buenos días, ¿cómo están ustedes? Gusto saludarles. Estamos comenzando la edición matinal de noticias correspondiente a este día sábado 16 de mayo del presente 2026. Los saludamos a usted que se comienza a conectar ya, comienza a sintonizar las noticias más relevantes en esta jornada. Por supuesto también entregándoles detalladamente lo que va a pasar con el informe del tiempo en las próximas horas. En este minuto, la temperatura en Curicó, estamos en la mínima, de hecho, 5,6 grados de temperatura a esta hora en la ciudad de Curicó, pero hoy día la máxima podría bordear los 12 grados. Ayer tuvimos 11,2 grados de temperatura máxima. Sergio Peñalosa Calderón, ¿qué tal? ¿Cómo estás? Muy buenos días.
2: ¿Cómo estás, Nicolás? Buenos días. Gusto saludarlos a todos también. A esta hora de la mañana, cuando está bastante helado, ¿eh? Bastante frío.
0: Viene con frío, ¿ah?
2: No, es que está helada.
0: Está heladito. Casi 6 grados tenemos.
2: 6 grados.
0: En este minuto, imagínate.
2: Y hay una leve brisa que se levanta por algunos minutos y que está bastante helada. Seguramente es de esa baja segregada que siempre usted señala. Se siente el frío que hasta ahora viene desde la parte alta de la cordillera.
0: Y lo habíamos anticipado, que iba a estar fría la mañana de este fin de semana. Por lo menos no fue tan frío como se esperaba. Hoy día podrían haber sido 3 grados, pero finalmente fueron 5,6, que ya estuvo ahí un poquito más en la mínima. Mañana podría posiblemente bajar a 2, 3 grados si es que se mantiene la condición.
2: Bueno, esperemos que el día de hoy vaya a estar bastante distinta la jornada. Se esperan cielos despejados, ¿no?
0: Bueno, según el último informe que estuvimos detallando, porque tú sabes que cada 12 horas esto va cambiando, esto va entregando un nuevo reporte climatológico, pero efectivamente, Sergio, tal como tú lo estás indicando, para hoy día en Curicó debiésemos tener una máxima no más allá de 12 grados y cielos despejados en horas de la tarde, cerca del mediodía, una de la tarde, ya podríamos ver los cielos un poco más expeditos de nubes.
2: Bien. El informe del tiempo lo vamos a tener mayormente detallado, ¿no es cierto? Dentro de un ratito, donde vamos a estar también analizando las noticias que están, por supuesto, presentes. Y todo tiene que ver también con este lamentable accidente que ocurrió en la ruta J60, ¿no, Nicolás Figueroa? Un accidente en donde, lamentablemente, esta persona que fue arrollada en la ruta J60, a la altura de Palquibudis, finalmente, lamentablemente falleció producto de sus graves lesiones a consecuencia de este atropello, de este alcance por un vehículo menor, y que la situación se dio en torno a que sus lesiones no fueron compatibles con la vida. El completo informe lo tiene ahí don Nicolás Figueroa.
0: Así es, Sergio. Ayer se registró este lamentable accidente, este atropello de una persona, donde pese a los esfuerzos desplegados por equipos médicos, durante estas últimas horas se confirmó su deceso de este ciclista que habría resultado gravemente herido tras ser impactado por un automóvil en la comuna de Rauco. Esto ocurrió en el kilómetro 33, camino a la costa, en la ruta J60, cercanía del sector de La Huerta, donde por causas que aún son investigadas, Sergio, este vehículo colisionó a este ciclista, donde la víctima fue identificada como J.A.G.C., de 55 años, con domicilio en la localidad de Palquibudis, comuna de Rauco, que lamentablemente sufrió múltiples lesiones de extrema gravedad producto de este impacto. Tras la emergencia, este hombre fue trasladado rápidamente al CEFAM de Rauco, siendo posteriormente derivado por sus lesiones por una ambulancia avanzada al hospital de Curicó, recinto asistencial donde finalmente se confirmó su fallecimiento mientras recibía atención médica. Por instrucción del Ministerio Público y como todo protocolo, la CIA de Carabineros quedó a cargo de los peritajes destinados a establecer la dinámica y las circunstancias en que ocurrió este fatal accidente que le costó la vida a este ciclista, como lo decíamos, un ciclista de 55 años con domicilio en el sector Palquiudi. Los hechos se mantienen aún en investigación.
2: Claro, mire, los hechos de este tipo de atropellos que no han sido aislados en la última semana y los últimos días. Quizás también en la provincia de Talca, un hecho que aconteció también la jornada de este día jueves y que tiene un contexto similar, ¿no? Porque hay vehículos que se trasladan por la ruta 5 Sur y por la ruta J60 y por las distintas rutas de nuestra provincia.
0: Así es.
2: Y que al circular muchas veces hay lugares en donde no están bien iluminados. Hay ciclistas que muchas veces también no van con las condiciones de seguridad adecuadas.
0: Claro.
2: Pero también hay vehículos que exceden el límite de la velocidad. Bueno, todas esas situaciones derivan lamentablemente en este tipo de accidentes de tránsito y que dejan este resultado, ¿no? Que ya lo hemos dicho. Ya hemos dicho de respecto de este hecho que lamentablemente sucede ahí en el Villa Prats, pero también en el sector de quiero decir ahí en la ruta J60, pero también allá en el sector de Butú.
0: Sí,
2: donde lamentablemente una joven de 17 años murió y que fue arrollada ahí por un vehículo menor, ¿no?
0: Anoche también tuvimos otro accidente ahí en el sector de Aguas Negras. Ahí en la esquina de la Shell del sector Aguas Negras también hubo un accidente donde un motorista se vio involucrado. La verdad es que hemos tenido diversas situaciones. También hace poquitos días, o anteayer, si no me equivoco, ayer hubo un accidente que involucró a un ciclista ahí en Freire con Manso de Velasco. También tuvo que concurrir personal del SAMU por las lesiones. Pero efectivamente.

0: saldo de un motorista lesionado. Bueno, por causas que están siendo investigadas, en el lugar colisionaron un vehículo menor y una motocicleta, resultando heridos, herido el conductor de esta última máquina, ¿no? De la máquina de dos ruedas. Hasta el lugar, Nicolás, debieron concurrir equipos de carabineros, personal del SAMU, quienes prestaron atención médica en el lugar al lesionado identificado como Luis Navarro Navarro, de 21 años. ¿Ah? Y posteriormente el joven fue derivado hasta el hospital de Curicó, recinto asistencial, donde se evaluó la gravedad de sus lesiones. En tanto, el personal policial adoptó el procedimiento correspondiente para esclarecer la dinámica del accidente y determinar las eventuales responsabilidades de los conductores involucrados. Hasta ahora en la mañana, ¿no? Muy cerquita de las 5 de la mañana todavía se encontraban los vehículos en esa intersección, en el procedimiento policial, ¿no? Sí. Custodiado por un vehículo policial, ¿no? Claro, seguramente a la espera de la CIA. Cuando suceden este tipo de hechos y hay lesiones graves, gravísimas, o muchas veces también con resultado de muerte, debemos ser categóricos en eso, deben concurrir, ¿no?, el personal de la CIAT, que son el Servicio de Investigación de Accidentes de Tránsito, y ellos vienen de Talca. Entonces, cuando existen varios accidentes, bueno, ya lo dijimos, había un accidente que fue ahí en el sector de Valquiúdi, y había otro accidente en otra de las provincias de Talca, porque es la única unidad que está disponible para este tipo de casos.
1: Así es.
0: Entonces, todavía no han podido llegar a hacer los trabajos, realizar las pericias correspondientes hasta ese lugar. Claro, hasta por lo menos a las 5 de la mañana no habían llegado. Pero y eso, Nicolás, tiene que ver con eso, ¿no? Cuéntenos un poquito de eso.
1: Mira, dame un segundo, Sergio. Estoy recibiendo una información que me está llegando por acá, donde me están indicando...
0: ¿Ya? ¿Información de último minuto?
1: Sobre el accidente de Valquiúdis.
0: ¿Ya?
1: ¿Ya? Se menciona aparentemente que, bueno, después de que se confirmó el fallecimiento de esta persona, indican que no habría sido ciclista, sino que era un peatón simplemente. O sea, no andaba en bicicleta y aparentemente era solamente un peatón que circulaba por el lugar y habría sido alcanzado por este vehículo. Esto es lo que me están indicando por acá, fuentes confiables por interno.
0: Así que, los auditores les escriben ahí.
1: Así es, me están confirmando eso, que aparentemente no sería ciclista, sino que sería un peatón, pero bueno, ahí lógicamente hay una investigación de por medio. De igual forma, lamentablemente, esta persona no resistió las lesiones y perdió la vida. Ahora, han ocurrido muy seguido este tipo de accidentes, del tipo atropello, donde se han involucrado muchos ciclistas, motoristas. Cuidado con los motoristas también, ¿eh? Sabemos que muchas veces no es la culpa de los motoristas, pero lamentablemente me ha tocado ver maniobras donde se imprime mucha velocidad y pasan entre medio de los vehículos como si nada.
0: Hablemos las cosas como son, porque sí, aquí muchas veces siempre hay responsabilidades compartidas. Pero, ¿sabe qué? Hay estadísticas que muestran, por ejemplo, aquí estoy leyendo, ¿eh? El 85% de los casos que involucran motocicletas en accidentes de tránsito, la responsabilidad la tienen los conductores de este vehículo menor. Y eso significa que hay bastante imprudencia a la hora de manejar, ¿no?
1: Sí.
0: Porque, si bien es cierto, uno maneja la defensiva, uno tratará de ir también pendiente a las condiciones del tránsito. Usted como conductor lo hace, ¿no?
1: Así es. Al 100%.
0: Pero hemos visto muchas veces imprudencia por parte de conductores de motocicletas.
1: Claro, o sea, usted puede ir bien como conductor de su vehículo, pero lamentablemente si la moto no está, digamos, circulando como corresponde, porque hay un límite de velocidad urbano, hay un límite de velocidad rural también, pero lamentablemente no se toma en consideración, le gusta lucirse, puede ser, a lo mejor llamar la atención. Claro, una motocicleta quizás es novedad para algunos, pero para otros es un peligro.
0: Bien, vamos a cambiar completamente de tema, pero siempre en el ámbito policial. Y esto tiene que ver porque Carabineros encontró en tiempo récord a un menor que se encontraba extraviado allá en Cauquenes. Y fíjese que este niño de 12 años, quien padece de diagnóstico de trastorno espectro autista, TEA,
1: ¿sí?,
0: fue ubicado en buen estado de salud tras el rápido despliegue policial realizado por el personal de la Cuarta Comisaría de Cauquenes. Un amplio operativo de búsqueda desplegó la tarde de este viernes el personal de Carabineros de la Cuarta Comisaría de Cauquenes, luego de recibir una denuncia por presunto

0: acta de gracia relacionada con un menor de edad que había salido de su domicilio sin regresar. De acuerdo con los antecedentes entregados, la madre del niño acudió hasta la unidad policial para informar que su hijo, de 12 años y con diagnóstico TEA, había salido cerca de las 5 de la tarde desde su vivienda, desconociéndose posteriormente su paradero. Tras recibir la denuncia, Carabineros inició de manera inmediata un despliegue policial en distintos sectores de la comuna, con el objetivo de dar con el menor en el menor tiempo posible. Bueno, el trabajo efectuado permitió que el niño fuera encontrado en Avenida Sotero del Río, ahí con calle Almirante, en la comuna de Cauquenes, siendo ubicado favorablemente y afortunadamente en buen estado. Posteriormente, el menor fue trasladado hasta un centro asistencial para verificar su condición médica y más tarde fue entregado a su madre. Desde la institución policial destacaron el rápido actuar del personal de Carabineros y reiteraron su compromiso con la seguridad y el apoyo de la comunidad frente a este tipo de emergencias.
1: Me llega una información a esta hora, Sergio. Ruta J72, kilómetro 7, esto corresponde a Sagrada Familia, sector Requingua. Un vehículo BMW habría impactado aparentemente contra un árbol, aparentemente arbustos, y una pequeña orilla que tiene como un cerrito. Había impactado con este y toda la parte frontal estaría destrozada. Está conificado el lugar donde está este vehículo detenido aún. No hay presencia de carabineros, así que los conductores que van hacia Requingua, Sagrada Familia, en la ruta J72, tenga precaución en el kilómetro 7 porque se va a encontrar con este vehículo BMW completamente impactado en su parte frontal.
0: Bueno, a conducir con precaución. Hay lugares en donde el pavimento está resbaladizo, bastante helada la jornada y se siente el frío, ¿eh? Se siente que está helado. Bueno, vamos a hacer una pausa para calentar un poco el cuerpo y ya volvemos de inmediato con más informaciones también aquí en RTL en día sábado.
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0: Bien, ya estamos de regreso con las informaciones en la edición matinal de las noticias. Atención, esto ocurrió hace poquitos días. Carabineros de Curicó fiscaliza comercio ilegal y locales nocturnos. Operativos continuarán durante los próximos días. Diversos operativos ha desarrollado durante la semana que termina personal de carabineros dependientes de la primera comisaría de Curicó, los cuales están orientados a controlar tanto el comercio ambulante ilegal en las inmediaciones del Hospital Provincial como en los perímetros del Cefam Betty Muñoz, ambos ubicados en el sector Sol de Septiembre y Población Manuel Rodríguez. De la misma manera, la labor policial se ha centrado en una cantidad importante de locales nocturnos de la ciudad de los cuales se expenden bebidas alcohólicas. Sobre lo primero, se refirió el comisario de carabineros de la ciudad de Curicó, el mayor Juan Díaz, quien destacó el trabajo de fiscalización que ha realizado durante hora de esta noche personal de carabineros.
1: Durante esta semana, Carabineros Curicó ha realizado una serie de operativos relacionados al control del comercio ambulante. Digamos, por ejemplo, esta semana se ha trabajado bastante lo que es en el sector del Hospital de Curicó y Cefam Betty Muñoz, lugar donde se encontraba bastante comercio ambulante. La idea es mitigar todo este tipo de situaciones que de comercio informal y que generan incivilidades al respecto.
0: De igual manera, la autoridad policial se refirió al trabajo desarrollado en una cantidad importante de locales nocturnos, donde en las últimas horas se logró la detención de dos sujetos que mantienen órdenes vigentes por distintos delitos. Así también se logró infraccionar a 3 establecimientos de venta de alcohol establecidos y se logró también cursar infracciones a 7 personas que se encontraban bebiendo alcohol en espacios públicos en la Plaza San Francisco.
1: Respecto a la fiscalización de locales de alcoholes, durante este jueves la noche y parte de la madrugada del día viernes, se realizaron distintos controles, digamos, ejemplo, en el sector de Cayo Jim, otros tanto en San Francisco y otras inmediaciones, logrando la detención de 2 individuos por orden vigente. Se realizaron 3 infracciones a locales de alcoholes establecidos y además de 7 infracciones a personas que se encontraban en la Plaza San Francisco ingiriendo licor en la vía pública.
0: El comisario Juan Díaz aseguró que el trabajo del personal de carabineros no se detiene y que en todo momento están focalizando en el contenido de las denuncias hechas por la ciudadanía a fin de poder realizar los servicios en los lugares donde se hace necesario la intervención policial, dijo el comisario Juan Díaz.
1: Bueno, seguimos trabajando en forma constante, nosotros no paramos, estamos 24/7 y organizando conforme a las demandas, a nuestro trabajo de inteligencia referente a las denuncias que se realizan y en base a esa denuncia nosotros logramos focalizar los servicios y enfocarnos en los puntos que requieren una mayor atención para contribuir a la seguridad de cada uno de los curicanos y curicanas.
0: El comisario de Carabineros de Curicó, Juan Díaz, llamó a quienes sean testigos de hechos delictuales o de emergencias a realizar las respectivas denuncias utilizando el nivel 133.
2: Ya se declara la primera alerta ambiental para la comuna de Curicó, Nicolás, y todo esto tiene que ver también con que ya comienza a hacer más frío, la gente empieza a encender mayormente las estufas y se genera, ¿no es cierto?, esta problemática de declarar la primera alerta ambiental para Curicó y especialmente también para la comuna de Romeral. ¿Ah? Mire, decretan la primera alerta ambiental del año para el polígono de Curicó y Romeral. La medida comenzará a regir este sábado 16 de mayo debido a que las condiciones de ventilación son desfavorables y el aumento de la contaminación atmosférica en la zona. Las autoridades decretaron la primera alerta ambiental del año 2026 para el polígono de Curicó y Romeral, medida que regirá durante este sábado 16 de mayo en el marco del periodo de gestión de episodios críticos. La decisión fue adoptada debido a la condición de ventilación desfavorable y los niveles de contaminación atmosférica registrados en la zona durante las últimas horas. El Seremi de Medio Ambiente de la región del Maule, Felipe Mazardo, informó que la restricción completa de esta prohibición contempla los humos visibles provenientes de viviendas dentro de los polígonos afectados. La calidad del aire en la zona hace necesario decretar una alerta ambiental que es la primera de este periodo de gestión de episodios críticos del 2026, Nicolás, y que rige a partir de la jornada de hoy, sábado, muy temprano, desde las 7 de la mañana, señaló la autoridad regional. Mire, la medida establece que no se permiten humos visibles provenientes en viviendas entre las 6 de la tarde y las 12 de la noche, por ser así más específico, ¿no? 23:59, pero claro. Exceptuando un máximo de 15 minutos continuos para lo que podría ser el encendido de los artefactos de calefacción. ¿Ya? Perfecto. No sé si se logra entender eso.
0: Barty no lo entendió, dice.
2: Claro. Después lo que pasa es que usted no puede tener una chimenea con humo visible durante las 6 de la tarde hasta las 11 de la noche. Claro. Pero si usted quiere... hasta las 12 de la noche. Pero si usted quiere encenderla, tendrá un periodo de 15 minutos para que esto encienda de manera completa y luego pues usted le corta el tiraje y se va el humo.
0: Perfecto.
2: O sea, ahí va esa flexibilidad. Pues.
0: Bueno, de hecho ya tuvimos en la región del Maule la primera alerta ambiental que se dio la semana pasada en Talca y Maule. Esa fue la primera a nivel regional. Y ahora a nivel regional está la segunda alerta, pero como primera alerta para Curicó y lo que es Romeral.
2: Sí, claro. Acá en Curicó es la primera de este año.
0: Justamente.
2: Y preocupa porque si usted no puede tener su estufa... es que lo que pasa es que hay gente que ocupa leña que no está seca.
0: Exacto.
2: Y ahí es donde está la problemática.
0: La calidad, por eso compre siempre leña seca.
2: Sí. Y ahí sale bastante humo, ¿no? Asimismo, la autoridad hizo un llamado a evitar este... método de calefacción, que son altamente contaminantes y no certificados por la Superintendencia de Electricidad y Combustible. Pero ¿cómo se calefacciona la gente? O sea,
0: así.
2: Si aquí se les hace un llamado a evitar estos calefactores. O sea,
0: hay opciones, pero sí, lamentablemente no son
2: más
0: viables.
2: Caras, po.
0: No son viables. La parafina, por ejemplo, está carísima.
2: Bueno, la parafina está 1.000 pesos el litro.
0: Está carísima. La estufa a gas. Ya un poco más pasable, pero también el gas ha subido.
2: Pero muy caro, pues.
0: También,
2: además, ¿cuánto dura un galón de gas con la estufa encendida?
0: Menos de un mes. Menos de 15 días.
2: Mucho menos, yo creo, ¿no?
0: Dependiendo de la frecuencia.
2: Yo no tengo estufa a gas, debo ser claro en eso. Pero yo he visto, he escuchado que no dura ni 15 días el gas, la estufa. Pues.
0: Los calefactores eléctricos también. O sea, se gasta mucha luz,
2: se consume
0: mucho. Entonces...
2: Y hoy día la luz que está carísima.
0: Por lo mismo, entonces...
2: El aire acondicionado. Pero hoy día la luz está carísima.
0: Lamentablemente, pues, Sergio. O sea, si no tienes esas opciones... Mira, y esta es una información que a lo mejor tampoco la han tomado en consideración. Los braseros que la gente pone en el interior de las casas. Ojo con el monóxido de carbono, que de repente hay gente que...
2: Eso es muy peligroso, pero todavía se utiliza.
0: Lamentablemente aún se utiliza cuando no están los recursos, y se entiende. Pero también hay que tomar en consideración que cuando usted tiene el brasero prendido al interior de su casa y empieza a sentirse mal, a marearse, síntomas de desmayo, fiebre, es justamente porque el gas que emana, este vapor que emana el dióxido de carbono, el brasero, que es el monóxido de carbono, es letal para la salud humana y puede causar incluso la muerte.
2: Bueno, esta situación restringe, ¿no es cierto?, el funcionamiento de chimeneas en hogar abierto, salamandras, estufas hechizas, calefactores de cámara simple y cocinas a leña. Entonces digo yo que en este polígono, ¿no es cierto?, donde está afectando Curicó, Romeral, Teno, Sagrada Familia, Curicó, que hoy día las condiciones ambientales no permiten de que usted pueda encender su estufa en el horario que ya indicamos, entre las 6 de la tarde y las 11 de la noche. Bueno, ¿con qué se calefacciona la gente, pues?
0: Entonces, sabiendo que estamos en un periodo de
2: bajas temperaturas.
0: De bajas temperaturas.
2: O sea, la recomendación es aquí encender la estufa tempranito. Prenda la estufa a las 5 de la tarde, a las 5 de la tarde, la deja bien encendida y luego le quita el tiraje para que no estén los humos visibles y pueda tener la posibilidad de que se mantenga, ¿o no, Nicolás?, la estufa encendida.
0: Es una de las formas, pero lamentablemente tampoco la gente muchas veces entiende el uso de estas restricciones y no le queda más que seguir calefaccionándose, exponiéndose a una multa por, lógicamente, la condición ya dada anteriormente. Pero bueno, ojalá que esto pueda tomar un buen puerto porque, lamentablemente, la gente no considera estas situaciones y hay que calefaccionarse. Entendamos que cuando hay frío, la gente lo único que necesita es el calor hogareño para poder estar Tranquila, pues, Sergio.
2: Bueno, y a propósito de cómo nos calefaccionamos, ya hay comentarios ahí. Oye,
0: Bart y su historia.
2: El gobierno ya anunció de cómo va a hacer entrega de este subsidio del gas, ¿no es cierto? Y que va a entregar un galón a los a las familias, ¿sabes? Y cerca de 8,8 millones de familias va a estar, ¿no es cierto?, dentro del beneficio para poder recibir estos aproximadamente 27 mil pesos que van a ser lo que va a dar el gobierno para comprar un galón de gas en este invierno.
0: ¿Ah? Y que 27 mil alcanza para uno de 15 kilos.
2: Sí, pero probablemente también en algunos sectores, como hay marcas como Lipigas o como Abastible, que
0: hacen oferta.
2: Están entre 21 mil, sí. 22 mil pesos, y que la diferencia de estos 27 mil pesos usted podrá ocuparla como descuento para una próxima compra, ¿no? ¿Y cómo se va a hacer entrega de este beneficio que ya han ido dando a conocer las autoridades, que todavía no está votado en el Congreso, pero que se espera que antes del 21 de junio ya se esté entregando este beneficio? Y fíjese que aquí se espera de que a través de la cuenta RUT o de la aplicación del Banco Estado que se llama RUT Pay, ¿ya?, o también, ¿cómo se llama? Bueno, RUT Pay. Y puede usted además ocupar la caja vecina. Claro, lo que pasa es que
0: la clásica caja vecina para hacer las transferencias o...
2: Claro, lo que pasa es que si lo leemos en inglés, porque se acostumbran, ¿no es cierto?, a poner todos los nombres en inglés,
0: sí.
2: Es RUT Pay.
0: RUT Pay.
2: RUT Pago, ¿no? Pero ahí dice RUT Pay.
0: Exactamente.
2: Y ahí uno puede leer también cómo se escribe, ¿no?
0: Claro. Ya te dije ya.
2: Pero
0: RUT Pay.
2: Pero también a través de la caja vecina usted va a poder retirar, sí, un voucher,
0: claro,
2: un cupón con su RUT, y va a poder hacer esta compra directamente en los servicios de abastecimiento de gas, ¿no?
0: Mira, hay datos donde el gas quizá puede estar más económico, y ¿por qué no dárselo a los auditores? De repente un gas que está pero por encima del precio... no conviene mucho, y la gente de repente ahorrarse esos 1.000, 2.000 pesos, chuta, por último, para el pancito, pues para la oncecita puede servirle, pero por ejemplo en Rauquén hay una distribuidora de gas que no es cara, por lo menos ha mantenido un parte en su precio. Hay otra ahí también en al llegar a Circunvalación por la avenida Manso de Velasco, al llegar a Circunvalación también ahí hay una distribuidora de gas que es económica también, así que unos datitos ahí para que también la gente lo tenga en consideración, lógicamente para quienes tengan movilización, ir a buscarlo es más económico que el envío, porque el envío usted sabe que también le cobran bastante caro.
2: Bueno, y respecto de esto, Nicolás, muchas personas han criticado la situación, han dicho, oye, que se nos va a entregar solamente un galón de gas. Pero claro, porque el beneficio contempla los 27 mil pesos solamente.
0: Claro, y además que hay muchas personas que lo reciben.
2: Y para una carga de 15 kilos.
0: Carga de 15 kilos,
2: claro. Ah, o sea, si justamente sobra alguna diferencia ahí, usted podrá ocuparlo también en una próxima compra. Y que son beneficios que entrega el gobierno y que usted también tiene que aprovechar en esta oportunidad que se está entregando, ¿no?
0: No pierda el beneficio, aprovéchalo. Si tiene la oportunidad, hágalo, porque hay gente que de repente chuta. Yo sé que el orgullo de no quiero. Si me da lo mismo, yo tengo mi recurso. Pero de repente nunca está de más ahorrarse unas luquitas más, pues, chiquillo. Tomen en consideración eso.
2: Eso es verdad. Sí. Bueno, vamos a hacer una pausa. Y después le vamos a estar contando otros detalles de este subsidio del gas. ¿A quién va dirigido, no es cierto? ¿Qué familias puedes postular? ¿Cómo se va a utilizar? Y también, ¿cuál va a ser la alternativa en donde se puede comprar? Vamos y volvemos.
0: Gracias.
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0: Figueroa está para contarnos el informe del tiempo a esta hora de la mañana.
1: Gracias, Sergio Peñalosa. Nos mantenemos aún con la mínima, ojo, nos mantenemos con la mínima, de 5,5 grados todavía, está bastante baja la temperatura. Sí se ha dejado sentir desde anoche hasta hoy en la mañana una brisa, un viento ahí de entre 12, 15 kilómetros por hora, pero que ha sido perceptible por gran parte de nuestra, de la ciudadanía. Y bueno, usted sabe que las bajas temperaturas se van a mantener, por lo menos en lo que es la zona central de nuestro país. ¿Cómo están los próximos días? Lo habíamos comentado un poquito, pero se lo vamos a reiterar. Mañana en Curicó esperamos una máxima de 16 grados y una mínima que podría llegar eventualmente a los 3 a 4 grados para mañana domingo 17. Ojo con las temperaturas, que mañana en la mañana van a estar frías, va a estar nubladito igual que ahora en la mañana. Pero vamos a ver si mañana en la tarde podría salir el sol. Bueno, el sol siempre está, pero podría despejarse cerca de las 11, 12 de la mañana, mediodía aproximadamente, y podríamos dar paso a cielos despejados. El sábado y día, en la tarde, también vamos a tener cielos despejados, pero las máximas no van a llegar más allá de 12, 13 grados. Por lo tanto, si bien podría estar despejado, las temperaturas máximas van a estar muy bajas. Recién el lunes se empieza a estabilizar un poco estas temperaturas bajas. Las mínimas podrían estar ahí entre los 2, 3 grados en la mañana y algo de nubosidad. Pero el lunes ya en la tarde vamos a tener cielos despejados y temperaturas máximas de 18 grados. Por lo tanto, el lunes ya va a estar un poco más fresco en horas de la tarde. Han estado consultando constantemente sobre esta este aviso para la zona costa. Podrían venir marejadas para el fin de semana, pero hasta el minuto no hay alerta de marejadas. Ojo. Mañana, atención, domingo y hoy sábado, en Iloca tendremos cielos completamente despejados. Atención, Iloca, 12 grados máximo hoy día, mañana 13, 14 grados. Cielos con nubosidad matinal variando a despejado. Vamos a ver un día bastante agradable para la costa de Iloca, pero temperaturas muy bajas en las máximas. Constitución, si usted nos escucha por el 95.7, 15 grados máxima para hoy día en Constitución. Cielos despejados, mañana domingo 17, la mínima llegaría a 5 o 6 grados y la máxima 13 grados, cielos despejados para mañana domingo en Constitución, un día agradable para ir a visitar la Perla del Maule. Atención en Talca, hoy día a Talca la máxima podría llegar a los 15 grados, cielos despejados en la tarde, y la mínima para hoy día en Talca también estuvo muy cerca de la mínima que tuvimos en la ciudad de Curicó. Hoy día en Curicó la mínima llegó a 5,5 grados, y si nos vamos un poco más hacia el sur, en Talca tuvimos una mínima que hoy día, según lo que nos indica la estación, llegó a 6 grados, o sea, estuvo un poco más elevada la mínima que en Curicó. Pero ayer la mínima, por ejemplo, ayer viernes, en Talca llegó a 3,7 grados, en Curicó cerca de los 4,2 grados. Atención, porque en Talca mañana domingo vamos a tener cielos despejados en la tarde, en la mañana va a entrar una nubosidad que rápidamente se va a ir en el mediodía y que podría dejar mínimas de 4 grados para mañana en Talca, domingo, y máximas de 14 grados de temperatura. Atención, lunes 18, 16 grados para Talca en la tarde, en la mañana 2 a 3 grados, cielos con nubosidad matinal variando a despejado. Lógicamente, estamos en la espera de qué pasa con el fenómeno del Niño. Tranquilos, ya viene la vuelta de la esquina, porque posiblemente, y esto ya lo estamos monitoreando con bastante tiempo de anticipación, aún está con diversas actualizaciones, se está viendo, podríamos presentar un sistema frontal en los últimos días del mes de mayo en la región del Maule y a nivel zona central de nuestro país. A ver, este sistema frontal, podríamos tener un pulso el día 26 de mayo. Y atención, porque podría llegar un segundo sistema frontal en los últimos días, ligado por el sábado 30 aproximadamente. Así que podríamos tener entre el martes 26 y el sábado 30 de mayo algún sistema frontal que podría dejar lluvias y precipitaciones en nuestra zona centro-sur del país y nevazones en la alta cordillera. Vamos a estar muy pendientes qué pasa con eso. Lógicamente, las lluvias no han sido muy alentadoras, se esperaban quizá para este mes lluvias, pero por lo menos este mes las lluvias iban a estar un poquito más flojas que en otros meses anteriores. Atención con el trimestre de junio, julio, agosto. Ahí comienza recién a ingresar lo que sería el fenómeno del Niño, a ver parte de sus efectos por ahí por el mes de julio, porque ya el Océano Pacífico comienza a aumentar las temperaturas 0,5, 0,7 grados para mediados de este mes, finales de este mes, y ya posiblemente en el mes de junio tengamos un aumento de temperaturas muy cercana a los 0,9 a 1,2 grados. Por lo tanto, ahí ya está, podríamos estar en presencia de lluvias un poco más intensas en un corto periodo de tiempo. Vamos a estar monitoreando esta situación durante los próximos días, lógicamente, a través del tiempo en la red RTL.
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0: Bien, 8:48, para quienes se conectan a, recién a nuestra sintonía a través del www.radiortl.cl o a través de nuestro fanpage Radio RTL Chile FM. Mañana de día sábado, ¿no? Y que muchas personas están recién ya partiendo sus labores, Nicolás. Están recién partiendo a trabajar, ¿no es cierto? Y algunas, y hay otros... Obviamente le toca descanso, ¿no?
1: Hay mucho haciendo deporte a esta hora, por acá me informan, precaución, a la altura de Santa Carmen, Sagrada Familia, grupo de ciclistas por la ruta en dirección a Villa Prat.
0: Bueno, la diputada Priscila Castillo cuestiona la reforma tributaria y acusa desequilibrio en, las medidas económicas. Fíjese que la diputada Priscila Castillo criticó duramente la orientación de la reforma tributaria impulsada por el gobierno, señalando que las advertencias realizadas por el Consejo Fiscal Autónomo no están siendo consideradas con la seriedad que corresponde. Escuchemos lo que dice la parlamentaria.
2: Tal cual como usted lo dijo ahí, yo creo que para el gobierno es como un dato solamente, no lo están considerando, y el Consejo Fiscal Autónomo fue súper estricto en señalar que, claro, nuestro país requiere crecimiento económico, cuatro pilares nombró, requiere crecimiento económico, también requiere de nuevos ingresos permanentes, a gastos permanentes del Estado, ingresos permanentes. También que haya una eficiencia del gasto público y, por supuesto, que nada señala la reforma, es control de la evasión y la elusión. Y de eso la reforma no hace mención alguna. Entonces, también ahí hay un fundamento para este desequilibrio que yo le digo de esta reforma que se está presentando.
3: Ya, pero por eso le digo, pero ¿usted ve que el gobierno está tomando en cuenta estas indicaciones que hizo el Consejo Fiscal Autónomo, estas advertencias, estos 9 riesgos que planteó?
2: No, yo siento que no lo está tomando en cuenta. No lo está tomando en cuenta porque claramente cada una de las medidas apuntan a rebajar los impuestos de las empresas, a disminuir el ingreso fiscal.
0: Bueno, la diputada agregó que el proyecto presentado no incorpora medidas concretas relacionadas con el control de la evasión y la elusión, uno de los puntos centrales advertidos por el Consejo Fiscal Autónomo. Importante esta temática. Oiga,
1: ¿qué pasó?
0: Hoy día juega el Curi.
1: Oye, sí, tenemos actividades deportivas hoy día y qué mejor que escuchar completamente los reportes con nuestro colega que ya está en exteriores, Francisco Arévalo, en el ámbito deportivo. ¿Cómo está, Francisco? Muy buenas, buenos días.
4: Buenos días, Nicolás, junto al señor Peñalosa y al hombre que está en la sala de sonido, que no se le va ninguna. Buenos días, dupla ganadora para RTL, la pincelada de deporte, que es importante recordarles partidos a destacar para hoy. Hay que recordar que Recoleta recibe a Católica, los cruzados, 19:30 horas. Huachipato ante La Calera, domingo, 12 horas. Cobresal recibe a la Universidad de Chile, al equipo de La Janita, que lamentablemente no tienen estadio. 14:40 horas, Colo Colo, el popular, el equipo de nuestro colega que está en la sala de sonido, como Barty. Ante Ñublense a las 17 horas, estamos hablando del día domingo, Deportes Concepción ante Everton, equipo de los mexicanos. Recordar que este campeonato es bien complicado porque está el campeonato de la Liga, el campeonato nacional. Mi pregunta es, cuando se junten las tres finales, ¿cómo se van a realizar? Nos vamos rápidamente, hay que decir que son 16 equipos de la primera división. Vamos a la primera B, eso que nos interesa a nosotros. Lamentablemente estamos ante una posición bien complicada. Magallanes ante Deportes Recoleta, mediodía, horario de misa. Unión San Felipe ante Rangel, nuestros vecinos, que están muy complicados en la tabla. 14:30 horas. El Copero Cobreloa ante Deportes Copiapó. 14:40 horas. El equipo más grande, el equipo de la ciudad de Las Tortas. Ah, de veras que me dijeron que se molestaban porque decía el equipo de Las Tortas. Voy a decir, el equipo más grande, el equipo de la ciudad del ciclismo. Santiago Wander ante Curicó Unido, 17:30 horas. Domingo, vamos a decir que San Luis recibe a Puerto Montt, 14:40 horas. A llenar el Estadio La Granja, a llenarlo todos los marginales, Chupacabra, Los Sin Brillo y vos también. San Marcos de Arica ante Deporte Antofagasta, 17:30 horas. Estamos hablando del día domingo. Unión Española ante Deportes Iquique, 18:30 horas. Y cierra la jornada de Deportes Santa Cruz ante el equipo de Marcelo Sala el día lunes 18. Vamos a estar muy atentos a lo que va a ocurrir dentro de este compromiso hoy. Y recordar también, y un saludo a todos los que andan en la ruta, por favor, conductores, respetar a todos los ciclistas, porque como lo dijo uno de los grandes que partió, Tito París, Curicó, séptima región, es la cuna del ciclismo. Buenos días, la pincelada de deporte para RTL.
0: Gracias por ese importante informe a Francisco Arévalo. Gracias por contarnos sobre todos los detalles de lo que va a suceder en el fútbol durante este fin de semana. Claro, a las 5:30 se mide Curicó Unido frente a Santiago Wanderers. Así es. Así que vamos
4: recordar
0: a
4: recordar algo.
0: ¿Sí?
4: Que todos los que van a ir al estadio, por favor, solamente lleven su carnet de identidad, porque está la seguridad en el estadio. Muy complicado recordar que Curicó está en el ojo del huracán. No podemos portarnos mal en el estadio. Hay que portarse bien, alentar al cuadro popular, alentar a Curicó Unido, al equipo del pueblo. Buenos días.
0: Gracias.
1: Buenos días, Francisco Arévalo. Hay que dar el ejemplo, si vamos a ser locales, hay que dar el ejemplo como corresponde, pues, chiquillos. Si no cuesta nada portarse mal, celebren, si quieren, celebren, pásenlo bien, pero no hagamos desmanes, seamos tranquilos, demos el ejemplo como Curicó. Gracias, Francisco, ahí por el completo deporte, el reporte deportivo de la RTL. ¿Cómo que Nicolás Cedini, dijeron por ahí?
0: Bien, estamos llegando al final de nuestro informativo de este día sábado, que es nuestro informativo más conversado, ¿no? Un poco más dialogado.
1: Sí, el fin de semana distendido.
0: Más claro, más flexible. Miren, nos vamos a encontrar a la 1:00 p.m, porque hay harta información que hoy día está programada. Nicolás va a estar recorriendo también el territorio en un amplio despliegue que vamos a estar realizando a continuación. Y, por supuesto, como equipo de Radio Tropical Latina en nuestro departamento de prensa, quiero invitarlos también para que sigan en la sintonía con todo el ánimo, con toda la energía de Alejandra Álvarez. Pero quiero decirles algo también, a propósito de la alegría, de la magia, de la sonrisa, el divertirse. Ayer un éxito fueron las dos funciones que entregó Radio Tropical Latina al circo del extraordinario circo ubicado ahí en la cancha Manuel Rodríguez. Un repleto total que hizo que ambas funciones, tanto las de las 6:00 p.m. como las de las 20:00 horas, llegaran muchísimo público, familias completas, a apreciar esta tremenda función promocional, ¿no es cierto?, que tenía el circo en este día viernes. Se pasó bonito, pudieron disfrutar de la magia. Un show circense muy distinto a lo que estamos acostumbrados de ver, claramente, pero que cautivó a grandes y chicos con la historia de Alicia en el Circo de las Maravillas. Así que estuvo muy bonito. Tenemos declaraciones de Carlos. No, lo vamos a tener al mediodía para poder revisarlas y comentarlas, ¿no es cierto?, respecto de cómo fue este tremendo éxito con él.

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2: 8 de la mañana, 57 minutos.
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¡Párale sabor, párale color! ¡Guachito, guachita! ¿Cómo dice que le va? ¿Qué tal? Muy buenos días. Feliz sábado para todos, para todas. 16 ya de mayo. Hora de comenzar este matinal junto a Mebatel, a Gas con Amigo Lucho y a Ferretería Antiviro. ¿Qué tal, qué tal? ¿Tan cuánto hoy día honorado? Saludos a todos los honoratos. Conozco a varios, tío.

0: 9 de la mañana, 16 minutos.
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1: Así es, en vivo y en directo, 9:19. Sabadito. Oye, saludos por acá tengo para... ¿Quién estoy? Ah, no, lo mandó temprano. Sí. Más 569-7404-5986 es el WhatsApp habilitado hasta ahora. Mande audio, pida su canción, mande su saludito, escriba si quiere. Estamos esperando su mensajito. Dele nomás.

Oye, el número disponible, 9:26 minutitos, el número habilitadísimo. Y saludos para todos los que están trabajando de tempranito por allá en Placilla. Siempre nos escuchan los diferentes sectores, diferentes lugares.

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3: 9:31 a.m.
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Buena música, por supuesto, en esta mañana. Son ya las 9:37 minutitos. 9:37. Ajá. Eso. Ponele bueno, negro.

0: cal, otras son de arena. Mujercita buena.
1: Buena, buena, zorro. Ni te escuché, oye, bajaste piolita. Puro frío nomás, compañero.
0: La embarró.
1: Bajaste calladito, sí.
0: Hace frío, compadito. La embarró, mi viejo. Puro. Sigo con la música, Américo. Junto a su hija.

Ahí estaba el mandilón. Ese mandilón. Y ese mandilón. Ese mandilón. Pim, pirim, pipón. Manda show son sabor. Están aquí en la radio. Luego te voy con los mensajes.

0: sabor.
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3: 9 de la mañana, 58 minutos.
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1: Buenos días, RTL. Buenos días, Zorrito de Chile. Zorrito, que tenga un muy buen fin de semana. Póngase un temita de la santiagueña, por favor, Zorrito.
0: Vale, compadrito. Buen fin de semana. Buen fin de semana también para usted. Voy con otro mensajito.
2: Gasco. Tío Vulca, lo extrañamos, tío Vulca. Oye, Zorro, en la mañana estoy con la Luz María. Te mandó muchos cariños.

Perfecto, ahí estaba Consuelo Beatriz. Borracha, te recuerdo. Manda tu mensajito, pide tu tema. Estamos completamente en vivo. Oye, saludos para el Esteban que está por ahí en sintonía. Saludos, compita Esteban. Un abrazo, mi viejo. Ok, hora de pausa, no se mueva.

0: 10 de la mañana. 27 minutos. ¡Atención, San Fernando! ¡Liquidación final por cierre de local en la Americana! ¡Últimos días! ¡Últimas unidades! ¡Remate total de zapatillas, botines y botas desde 10 mil pesos en productos seleccionados, marcas reconocidas a precios nunca antes vistos! 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

Sigue, sigue así. Búrlate de mí. Mañana será mi revanche, ya que deben sufrir. Faltan 18 para las 11 de la mañana. ¡Mande su audio! Llámenos si gusta también al 722-715649 o al 722-718684.

0: abuelo tiene sus años. 90 ya. Aló.
1: Aló.
0: Buenos días.
1: Buenos días,
0: Carlos. ¿Sí, quién habla?
1: El Rubeta por acá, ya. atenta.
0: ¿Qué pasó?
1: ¿Ah?
0: ¿Qué pasó?
1: ¿Qué no me ha pasado, amigo?
0: Total.
1: Me ha pasado de todo.
0: ¿Por qué oiga tanto así?
1: Porque tengo mala suerte, para toda la cuestión tengo mala suerte, hombre.
0: Buena, pues César.
1: Toda la cuestión.
0: Sí,
1: me
0: oye.
1: Me la culpa a mí, que me culpa esto. Todo tengo la culpa. Pero... yo ya estoy aburrido con esta cuestión.
0: Ya, ¿y de qué le echaron la culpa a él? ¿De qué le echaron
1: estoy,
0: la culpa?
1: ¿Sabe cómo estoy?
0: No.
1: Como un árbol sin pera.
0: ¿Cómo eso?
1: Desesperado. No, es que toda la cuestión me echan la culpa a mí.
0: ¿Pero de
1: ya
0: qué?
1: Ya me tienen cabreado la cuestión. Es que me tiene tan aburrida también.
0: Ah, ¿para qué más? Pues si él está dando la vuelta,
1: no. No, porque, mira.
0: ¿Qué?
1: El otro día.
0: ¿Ya?
1: Cuando nos quedamos de juntar para hacer el asado.
0: ¿Ya?
1: ¿Ya?
0: Sí.
1: Tenía que comprar el carbón. El César, y no lo compró.
0: Chuu.
1: Y dijo, no, si el Roberto tenía que comprar el carbón, el Roberto fue, el Roberto se lo olvidó, el Roberto.
0: Sí.
1: Ya, después, cuando había que apagar la cuestión del juego, cuando terminó el asado, había que echarle un poquito de agua porque no podía ser prendido.
0: No, pues cómo se te ocurre echarle un poquito.
1: Dijeron que yo era el encargado de apagar la lechera. ¡Ay, el Roberto juegue!
0: No,
1: ahora, la perrita de la vecina...
0: ¿Ya?
1: Está preñada.
0: ¿La qué?
1: La perrita está preñada, la de la vecina.
0: ¿Ya ahí?
1: El Roberto juegue. Me tiene una bolilla, güey.
0: Oiga, Roberto juegue. Puta que sufría su vida.
1: No, sí, es muy sufrida mi vida, oiga, sí, mire, incluso está mala la cosa, aparte de todos los problemas, aparte de mi cara,
0: sí,
1: está mal la situación económica.
0: Todo el tiempo lo mismo, usted anda llorando, anda igual que el oso.
1: No, pues es que es verdad, don Carlos salía.
0: Anda igual que el oso.
1: Yo conozco un amigo que ayer tenía una pura luca nomás para comprar limón.
0: Mi mamá se le perdió cuando iba a comprarla. Oye, Ruperto. Ahí por ahí al lado de un mueble ahí hay una botellita. Saca ¿sí? ese líquido, ese brebaje, sácalo.
1: ¡Ah, no! ¡Se lo llevó! ¡Se lo llevó! ¡Se lo llevó la cosa!
0: Ayer te iba a decir que sacara ahí ese brebaje en otra botella y le echara ahí té. Pero bueno.
1: Que soy
0: barremos, ve que soy leso. Oiga, ¿ya qué canción le toco, don Ruperto?
2: Sí.
1: Yo que me he fijado lo que canta bonito, oiga, la canción de Camilo.
0: Cristian Antonio.
1: No.
0: ¿Cuál, po?
1: Ya, estáis bloqueado.
0: Pero ¿cuál, po? ¿Cuál?
1: Esa, si quieres ser mi amante.
0: No, a mí me gusta esta canción, esta me gusta.
1: ¿Cuál es?
0: Esa me gusta.
1: Ah, ¿te gusta esa?
0: Esa vamos a tocar, ya. Chao.
1: Ya, chao.
0: Súbele, volumen. Yo sé que

0: ya no más, viejo. Puta, que hace frío. ¡Frío, frío! Está bueno para mandarse... Oye, bicho. Está bueno para mandarse un... ¿ah? Un...
1: Buenos días, Carlita. ¿Cómo estás?
0: Buenos días.
1: Soy Marcela de Quillarco.
0: Ya. Hola.
1: ¿Me podría...
0: ¿qué?
1: Decir cuándo vienen los aviones ahí a San Fernando.
0: Uy, qué sé yo, mijita. Si no ponen publicidad, ¿qué voy a saber yo?
1: No sé si hoy día o mañana, Carlito.
0: No tengo idea yo.
1: Y si puede...
0: claro.
1: Póngame una canción bonita. De los Viking 5.
0: Ya. Oiga, supuestamente, déjeme buscar aquí, porque como no tienen publicidad con nosotros, nosotros no... muchas veces no estamos al tanto de la actividad. Además que uno les solicita información o que hagan llegar la información vía correo de manera oficial a nuestra emisora y tampoco la envían. O sea, independiente de que no tengan publicidad o difusión de sus actividades con nosotros, no llega tampoco información a los correos. Así que déjeme un segundito, ya estoy buscando. Ya, aquí está. Según lo que dice acá, hoy día a las 3 de la tarde. Hoy, 16 de mayo, a las 3 de la tarde. Ahora, como está así el clima, no sé si se va a hacer o se va a realizar. Porque en algunos lugares, en algunas ciudades, cuando se va a presentar los halcones, se suspende o se hace, pero no se tiene buena visual. No sé si se entiende lo que quiero expresar. Pero hoy día, según lo que está acá en la Municipalidad de San Fernando, hoy día a las 3 de la tarde, en el aeródromo, actividad gratuita, apto para todo público. Aquí me voy a detener un poco y les voy a pedir un favor a la gente que va a ir a ver esta actividad. Hay una alternativa y está la 5 Sur. No se estacionen en la alternativa, por favor, en la alternativa, arriba de la ciclovía. No se estacionen ahí, no sean ridículos, por favor, ¿ya? hay un pedazo de tierra grandote entre las empresas y la alternativa. Para que me entienda, señora, ahí donde estaba la tenencia antes, ahí. Ahí hay un espacio grande, ahí pueden acomodarse. Porque la otra vez, cuando hubo un show de las mismas características, la gente estaba estacionada sobre la ciclovía. Y aparte, quedaban con la mitad del vehículo en el camino, la alternativa, ¿ya? Así que, por favor, si van a ir a ver el show, disfruten el show, pero tienen tanto espacio para estacionarse, no sean ridículos, por favor. No, en serio. Lo digo en buena onda, no se enojen, no se sientan por cómo uno dice las cosas, no. Pero habiendo tanto espacio, ¿cómo se le ocurre estacionarse ahí al ladito y con la mitad del auto en la calle? ¿Ya? Es lo único que les pido, disfruten el show. Hasta el momento sigue el show, no se ha suspendido. ¿Ya? Sería bueno también que la ilustre Municipalidad de San Fernando, los encargados de comunicaciones... O quien sea el departamento indicado, nos hagan llegar igual. Tienen nuestros correos electrónicos como medio de comunicación. Nos hagan llegar igual la información. Sería espectacular, porque así nosotros también tenemos la posibilidad de dar una respuesta pronta y rápida. No como ahora, que tuve que meterme a revisar. ¿Ya? Así que eso. Independiente de que hayan compromisos publicitarios o no, bueno sería que nos hicieran llegar de todas maneras la información. Sería espectacular. Ya, y no lo digo de mala onda, no lo digo atacando a nadie, ¿no? Pero una cosa no quita la otra. Eso. Buen día.
2: ¿Ya?
0: ¿Con quién hablamos?
2: Con Elena de Mayoa.
0: Elenita, cortito y apretadito, que vamos a pausa. Cuénteme.
2: Quiero saludar a mi nieta que está de cumpleaños.
0: Ya, ¿cómo se llama?
2: Renata Hernández.
0: ¿Cuántos cumple?
2: 15 años.
0: ¿Cuánto?
2: 15 años.
0: Saludos para Renatita. ¿Qué canción le tocamos?
3: Sí.
2: Eres mi niña bonita.
0: Ya, pero después de la pausa, ¿ya?
3: Sí.
2: Ya, sorry, lo he llamado como 14 veces ya.
0: ¿Cómo?
2: Lo he llamado como 14 veces.
0: ¿Ya ahí?
2: Y usted no me contesta.
0: Ahora menos lo voy a contestar si se pone legal, porque... No llame más, no llame más, no llame más. No llame más, señora, no llame más.
2: Ya, chao, Rosa.
0: Chao, cuídese. Un abrazo, chao, chao. Estás iconeando. ¿Qué andas sapeando? No, porque esto, mi amorcito lindo, precioso. Estábamos al aire, estábamos también hablando cosas, por eso no, a lo mejor no le contesté. Ya, no se va a enojar, pues. Usted sabe cómo es uno bueno para el chacoteo. Hay gente que se enoja y dice, ¡ay, qué pesado es el locutor de la radio! Pero no sabe que hay buena onda siempre y también uno siempre echa la talla. Pues. Sí, eso es. Saludos, Valerita preciosa, que tenga un feliz cumpleaños ahí, la chiquilla. 15. Pausa y vuelvo.
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1: 10 de la mañana, 58 minutos.
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1: Ahí es donde nos puede escuchar vía online en www.radiortl.cl. Pincha, me salió como el Javito. Pincha usted en RTL San Fernando. Ya. Y ahí nos escucha a nosotros. No pinche el WhatsApp de la página porque va a mandar el WhatsApp a Curicó. Tiene que mandarlo, si está escuchando San Fernando, al más 569-7404-5986. Ese es el WhatsApp de acá, más 569-7404-5986.

0: tenía razón. ¿Qué pasó? Ah, ya, ok, vale. Pasé a hallar el botón por negro. Hola, Carlos Farías, me llamo Javier. ¿Dónde va a ser el...? Dije ya, hombre.
1: Carlito, usted eres una monada, cariño. Muchas gracias por la información.
0: ¿Qué?
1: Tengo que sacar a pasear al nieto.
0: Está bien, pues, mijita.
1: Así que nada que hacer.
0: No, está bien. Me alegro. Pásela bien nomás. Me están preguntando a mí información. Ya le voy a responder. En el aeródromo en San Fernando, ahí va a ser el show de los halcones. Como dije antes, si bien no tenemos publicidad de la ilustre municipalidad de San Fernando, de igual manera nosotros le damos la información, estimado amigo o estimada amiga. A las 3 de la tarde, hoy día, es lo que está publicado. Hasta el momento no hay nada que diga lo contrario. Voy a revisar de todas maneras, que generalmente suben información. No hay nada que diga lo contrario. Se mantiene hasta el momento, hoy día a las 3, en el aeródromo de nuestra ciudad de San Fernando.
2: Buenas, zorrito, ¿cómo estamos? Hoy día sale el cocimiento, perro.
0: RTL, buen día. Porfiado este. RTL, buenos días. RTL, buenos días.
3: Buenos días, zorrito.
0: Sí, ¿con quién hablamos?
3: Con la señora Verónica López de San Luis.
0: Verito, cuénteme.
3: Oiga, quiero saludar a mi nieto y a Ijao. Hoy día está de cumpleaños, cumple 8 añitos.
0: ¿Cómo se llama?
3: Alfonso Beltrán López.
0: Ya, pues, mijita, ¿y de qué parte es él?
3: Él vive en Peñuela. Y lo saluda de todas las madrinas, que tiene 3 madrinas y 2 padrinos.
0: Ya, pues, vale, mijita, no hay
3: problema. Le pone una canción bonita.
0: ¿Cuál?
3: Mi chiquita bonita.
0: Ya, la tengo por ahí programadita, así que en un ratito más la vamos a programar, ¿ya?
3: Ya, zorrito, que tenga un lindo día.
0: Usted igual, pues cuídese.
3: Usted también, y le da saludo a la Sonia Machuca.
0: Ya, arma. Chao. La Sonita, Sonita. Sonia Machuca. Sonita. Llame para acá, pues Sonita está enojada todavía. John Terry, que te quede súper bueno el cocimiento. Disfruta, compadre, junta todo ahí. Tu familia viejo. Por acá tengo mensaje más 569-7404-5986. Ese es el WhatsApp de la radio. Allá, Pachuco y después la pausa. Y a la vuelta el del negro del swing. Ya, vale. Esta es la canción de un amigo mío. Sí, de un amigo. Hola, tío amigo.

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0: 11 ya con 39. 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

0: 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Sabes lo que quieres y no me lo dices. Jornada de sábado. Faltan solo 10 para las 12. 10, 10, 10 para las 12. 10, 10, 10 para las 12. 10, 10, 10 para las 12. Llámanos. Manda tu mensaje.
1: Sí.
0: Pide tu tema.
1: Sí.
0: Comunícate. ¿Qué panorama tienes para hoy día? A ver, cuéntanos.
1: Sí.
2: ¡Uy, uy!
0: ¿Qué vas a hacer hoy? ¿Qué vas a hacer hoy de bueno? A ver. Saludos para... Saludos para... DJ Mai. ¡Sonita Machuca! ¡Sonito! Llámenos, Sonita Machuca. Apúrese, pues, Sonita, no hay que después no puedes contestarle. ¡Sonita! Nah, no quiere llamarla, Sonita. Está estar enojada.
3: ¡Es

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1: 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Nos acompañan este sábado frío. ¿Puta que hace frío? Está bueno para un tintito. Con 120, con eso. Sabañón, dijo un amigo. Ay, ay. Voy a la pausa. No se muevan del dial. Luego viene el espacio de la senadora Alejandra Sepúlveda. Acá en la Tropical Latina. Pausa. Permiso. Vuelvo pasado a las 2:30.

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1: 11 de la mañana, 57 minutos.
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0: Hola, ¿qué tal? Muy buenas tardes. Gusto de saludarles aquí a través de la prestigiosa Radio Tropical Latina, con una mañana pero extremadamente helada. Estamos aquí tiritando, está muy helado el día. Andamos aquí con gorrito de lana, abrigadito. Queremos saludar a la senadora, nuestra senadora Alejandra Sepúlveda, ilustre y honorable senadora de la sexta región. ¿Cómo está, senadora? Ya, en un momento, sí. Queremos, bueno, nos acompaña en este minuto también doña Martita Pizarro. Ella fue nuestra delegada presidencial hasta hace un tiempo. Hoy trabaja en la Municipalidad de Placilla y desarrolla labores ahí de todo lo que tiene que ver con el área de seguridad. Bueno, comencemos comentándole algunas actividades que hemos tenido en estos días. Comentarle que... Martita, estuvimos participando fue el día jueves en la Municipalidad de San Fernando. Una organización que el Consejo Ciudadano desarrolló un diálogo que tiene que ver con las escuelas protegidas. Un proyecto interesante que ha generado más dudas que certeza y que está como en tierra derecha, porque ya fue aprobado por lo que fue la pasada por la Cámara de Diputados. Y está ahora en lo que es el Senado. Es un proyecto que, como bien digo, tiene muchas incertidumbres porque no hay respuesta para lo que está planteado ahí en ese proyecto de ley y que apunta, bueno, principalmente apunta a acciones de carácter preventivo, pero a través de acciones que son castigadoras o punitivas. Entonces hay mucha preocupación por parte de los profesionales, de los docentes, todos los vinculados al área de educación, porque es una cuestión nueva, hay mucho que inyectarle y no sé, puede que se apruebe esta ley y se apruebe con vacíos que son muy significativos. Eso va a acarrear sin duda una cantidad de problemas, de complicaciones, yo creo, tareas adicionales para todo lo que es el mundo educativo, principalmente para los colegios, los directores. Bueno, Martita Pizarro, ella ha sido profesora desde muy joven, ese es su área de especialización y queremos conversar un poquito de eso. Martita.
1: Muy buenas tardes a todos y a todas los que nos están escuchando. Gracias, querido David, y a nuestra senadora Alejandra Sepúlveda, ¿cierto?, por invitarme a este espacio y poder comentar junto a ustedes algunas noticias que se han dado durante esta semana y la contingencia. Como muy bien tú decías, David, yo soy de profesión profesora. Comenzamos en este trabajo social junto a los profesores y las profesoras de la comuna de San Fernando, y en algún momento también de la región de O'Higgins y del país, en un movimiento social que realizamos junto a los estudiantes, junto a los asistentes de la educación y la comunidad educativa por diversas demandas que en ese momento nos urgía poder resolver. Con respecto a lo que tú comentabas, este proyecto de ley de aulas protegidas que se está realizando, yo hoy día quiero entregar un poco cuál es el sentir, ¿cierto?, que es muy importante de la comunidad educativa, porque es un proyecto que se va a ejecutar en las escuelas. Los profesores, las profesoras y así también los trabajadores de la educación, los asistentes de la educación, y por supuesto un ente muy importante que yo espero que se haya tomado en cuenta también para poder crear este proyecto son los apoderados y por supuesto los estudiantes. Este es un proyecto que esperamos que haya sido decidido y que también así lo tenga a bien poder analizar la Cámara de Senadores y de Senadoras de la República al momento de poder votarlo. Que también incluya cuál es la perspectiva y la mirada de los profesores y las profesoras, porque hoy día sabemos que el sistema está muy desgastado, que son siempre más responsabilidades las que se le están entregando a los profesores, pero esto tampoco, no en todas las ocasiones, viene acompañado de mayores recursos. Es un trabajo articulado que entiendo que se tiene que hacer junto a las policías y sabemos que a nivel nacional hay un déficit de policías. Vamos a revisar mochilas. ¿Quién va a revisar las mochilas? ¿Los profesores? ¿Los asistentes de la educación? ¿Carabineros? Carabineros tiene que estar en los territorios. Carabineros tiene que estar a disposición de las necesidades de las distintas comunidades, de los distintos barrios. Sabemos que hace mucho tiempo atrás tenemos un déficit a nivel nacional de carabineros. Entonces, estas políticas que hoy día se están ofreciendo, que hoy día se están entregando a las comunidades para resolver un problema de violencia al interior de los establecimientos educativos

0: ¿Cómo se llama? El estatuto no lo tiene contemplado en sus labores, no pueden hacerlo. Ahora, también, esta es una cuestión en la cual, ¿qué pasa si los jóvenes se niegan a que se les revise su mochila? Bueno, ahí lo que está propuesto es que se va a llamar al apoderado, pero sabemos que estos son colegios públicos, son colegios de sectores de familias de vulnerabilidad, en donde casi siempre trabaja el papá y la mamá. No podrán hacerse presentes. ¿Hasta qué momento van a tener retenido ese alumno? ¿Lo van a tener toda la mañana? ¿Va a tener que haber algún asistente de educación, algún profesor mirando a ese niño? Hay que llamar a carabineros. Carabineros están operativos en otros lugares. Sabemos que hay una carencia, como bien tú planteabas, un déficit de carabineros. Y van a tener que ir a cubrir y a ver qué pasa con este niño que traía una botella de bebida en la mochila con un trapito.
1: Cada establecimiento educativo, David, es un mundo distinto. Por eso es tan relevante, insisto, siendo portavoz de los profesores y profesoras, que se mire las características de cada establecimiento. No todos los establecimientos son iguales, no todos los territorios son iguales, no todos cuentan con la misma cantidad de profesores, de asistentes de la educación. Muchas veces la dualidad de funciones dentro de las comunidades educativas de quienes ejercen la labor de educar es altísima. Las cargas laborales son altísimas. Entonces, por eso es muy importante, y es lo que he podido recoger de los comentarios de mis colegas, es que cada escuela es un mundo. Y es por eso que, como tú muy bien decías, ¿qué es lo que dicen los protocolos de convivencia escolar dentro de cada establecimiento educativo? ¿Se hizo ya un trabajo de modificación de estos protocolos de acuerdo a la realidad de cada establecimiento educacional? Yo creo que las acciones de este proyecto de ley son en un gran porcentaje punitivas, pero no atacan el problema desde el fondo. Y para poder atacar los problemas desde el fondo necesitamos primero mayores recursos. Mayores recursos en los establecimientos educativos. Y sabemos que esta administración lo que está haciendo es recortando recursos. Sí. Y que en ciertas temáticas también está el no saber transmitir qué es lo que se está haciendo. Porque tenemos portavoces de un gobierno que no está preparado, que no sabe explicarle a la ciudadanía de manera efectiva, de manera eficiente, de manera clara, de manera entendible, para que la mayoría de los chilenos y chilenas lo puedan entender qué es lo que va a hacer, cuál es la ruta, cuál es el plan de trabajo, cómo vamos a llegar a resolver los problemas que la gente, como nosotros, tiene en la realidad. Por eso es que cada colegio es un mundo distinto. Cada colegio, el colegio de San José de los Lingues, el colegio de la San Hernán, no tiene la misma realidad que el colegio Marista, que el Christian College, que el colegio El Real. Son realidades muy distintas, con preparaciones de los profesores distintas, con también una capacidad del profesorado y de asistentes de la educación distinta. Por lo tanto, el problema tiene que resolverse con las comunidades, escuchando sus voces, sus necesidades, con mayores recursos y atacando el problema de raíz.
0: Sí, Martita, mira, seguimos con las dudas. O sea, ¿qué pasa con los niños que tienen condiciones especiales? ¿Qué vamos a hacer con ellos si ellos explotan, se desesperan? Tenemos, si un niño se niega, se está negando, no quiero que me revisen la mochila. Bueno, eso ya es presunción de que el niño pueda tener algo en la mochila. Pero eso, las acciones ahí son muy excesivas también, porque
1: no podemos retener por sospecha. Entiendo que la ley, la normativa, nuestra normativa vigente dice que no se puede detener solo por sospecha. Hay que tener... Es que yo creo que por eso, David, es súper importante, y como lo hemos conversado también con nuestra senadora Alejandra Sepúlveda en diversas ocasiones con los profesores cuando estamos visitando los territorios, este es un plan que debería atender las distintas necesidades de un niño con el trastorno del espectro autista, claro. Que se puede descolocar porque invadimos su privacidad.
0: No está preparado para eso.
1: Que no está preparado para eso. ¿Cómo lo vamos a abordar? ¿Le vamos a dar mayores horas de trabajo al equipo PIE para poder trabajar esta intervención con los niños del espectro autista? ¿O vamos a segregar? ¿Qué es lo que vamos a hacer? Entonces, yo creo que se requiere un trabajo más de fondo. Esto ya pasó la Cámara de Diputados y Diputadas, y esperamos que los senadores de la República tengan la capacidad de escuchar las comunidades educativas y hacer las observaciones que se requiere.
0: Sí, Martita, sin

0: Nuestra senadora Alejandra Sepúlveda ya tiene un compromiso pero férreo con todo lo que es la educación y sobre todo la educación de los colegios más vulnerables. Y es ahí donde se coloca el punto y de este proyecto, y es ahí donde se va a ver la verdadera afectación, porque como tú dices, los colegios, no quiero ser clasista pero ni clasificar, pero hay los colegios top, los colegios de alto nivel económico que podemos tener acá en Chile o acá en la sexta región o en San Fernando. Ellos no tienen estos problemas, y si los tienen, saben cómo abordarlos, tienen equipos profesionales para hacer eso. Donde se va a ver la verdadera afectación y donde está la acción punitiva es en los colegios vulnerables, donde las familias más humildes de este país tienen los alumnos.
1: Tenemos un déficit de
0: profesores. Claro, y donde hay déficit de profesores.
1: Tenemos asistentes de la educación, no, David, como psicólogos, que tienen que estar haciendo otros trabajos, reemplazando a los colegas en las salas, porque no hay reemplazos para los profesores que están con licencia, porque están con estrés, porque están con agobio laboral. Entonces no se ha trabajado el fondo, los protocolos de acción, y se están entregando acciones en el 100% punitivas que traen una mayor carga laboral para nuestros profesores y profesoras.
0: Bueno, vamos a tener mayor carga laboral. La acción punitiva y sancionadora va a permitir que los niños sean expulsados, echados del colegio, que puedan ser suspendidos, y eso es lo que, no sé, esa es la inconsistencia que tenemos, cuando lo que tiene que buscarse es una solución a la problemática que tiene ese niño. Esa es la cuestión de fondo que hay que hacer. ¿Pero qué queremos? Queremos jóvenes vulnerables de sociedades bajas que sean menos educados, que cada vez sepan menos y cada vez delincan más. Eso es lo que estamos haciendo con este proyecto.
1: Y apartado de este sistema. Exacto. Una vez más. Pero esperamos de verdad que nuestros senadores y senadoras, y así se ha comprometido la senadora Alejandra Sepúlveda, también van a ser portavoces de lo que han estado planteando durante todo este tiempo nuestros profesores y profesoras del país, que hacen una labor tremenda en cada uno de los establecimientos educativos de nuestra región de Chile.
0: Sí, Martita, para ir cerrando este tema, solamente decir que también yo creo que en el tema de profesionales de educación tal vez debería haber un mea culpa, porque acá se entregó un terreno fértil para que el gobierno presentara un proyecto, se implementara y, no sé, lamentablemente de repente se va a empezar a ejecutar con todas estas falencias que tiene, sin haber tenido ni siquiera la opinión, las sugerencias, las observaciones de los que son conocedores de todas estas áreas, que son el mundo educativo, pero como que, no sé, no han marcado presencia, han mirado para el lado. Entonces tal vez un mea culpa ahí, porque se les entregó un terreno ahí, pero listito para llegar y sembrarlo y ejecuten este proyecto. Entonces ahí tal vez algo falló.
1: Así es.
0: Bueno, también comentarle que nuestra senadora participó hace unos días en una reunión con el gobernador regional, don Pablo Silva, en donde acompañó a una agrupación de carácter ambiental de ahí de la comuna de Rengo, donde se abordó un proyecto, un macroproyecto que se va a realizar acá en la zona, que tiene que ver con la implementación de 270 hectáreas que se van a implementar con unos paneles fotovoltaicos. Es un proyecto que va a intervenir un territorio bastante grande, va a incidir en cuestiones que tienen que ver con situaciones medioambientales, y hay una agrupación ahí de personas, de actores de Rengo, de grupos ambientalistas, de dirigentes de organizaciones, de juntas de vecinos, de poblaciones y de particulares, que están dando una pelea férrea y dura para que este proyecto pase por una verdadera evaluación de impacto ambiental, que no sea entre gallos y medianoche, que la cuestión no sea ahí en la cocina preparada y de repente aparezca el proyecto ya aprobado. Decir que nunca yo, no, por lo menos ni la senadora Alejandra Sepúlveda ni tú, nunca hemos sido, y mucha gente no son opositores por sí de lo que son los proyectos de desarrollo, pero siempre entendemos y tenemos que evaluar el impacto y el daño que se puede producir a lo que todo es el sistema medioambiental, que es un daño que se puede hacer a lo mejor en un corto plazo, pero en el largo plazo significa grandes impactos y grandes daños. Algo manifestaban ahí los actores de esa defensa que están haciendo, de que se van a afectar zonas con muchos animales, que son especies endémicas, animales acuáticos, que hay unas zonas de reservas forestales que están cerca ahí, se van a afectar conductos y trayectos de canales, y eso lo sabemos muy bien, Martita, en su labor de delegada presidencial, cuando en muchas poblaciones se generaban las inundaciones y era simplemente porque se generaban grandes proyectos y borraban canales, borraban acequias, y simplemente después en alguna lluvia abundante quedaba la escoba. Entonces hay que desarrollar acá un trabajo de investigación y que se evalúe el impacto real que va a tener este proyecto. Y en esa labor, nuestra senadora Alejandra Segura está trabajando, pero estrechamente con ellos. Felicitar ahí al representante principal de este grupo, que es Manuel Manucheri de Arengo, que está dando una pelea dura con todos los socios y gente que lo están acompañando.
1: Martín. Yo creo que es súper importante, David, como lo hablábamos también en el tema anterior y esta pequeña reflexión que tú lanzaste al final, la organización de los territorios. Si nosotros nos individualizamos y empezamos a actuar de manera separada, pueden pasar muchas cosas que a la larga nos traigan alguna dificultad como comunidad, como territorio. Es por eso que felicitar a la comunidad de Rengo, que está organizada, que están como comunidad, esperando que los procesos se realicen como corresponden. Como tú muy bien decías, el desarrollo empresarial es necesario, pero que esto venga de la mano con la responsabilidad social, empresarial y de cuidado de nuestro territorio, de nuestro ambiente, para poder tener un futuro digno, habitando nuestras comunidades, habitando nuestros sectores. Y es por eso que si el desarrollo tiene que estar en una comunidad o en un sector determinado, bienvenido sea, pero que sea responsable socialmente con lo que ahí se va a intervenir. Y yo creo que los territorios tienen que avanzar, tienen que desarrollarse, pero esto tiene que ser de la mano con el sentir de la comunidad, con el sentir de las comunidades, con lo que ellos esperan, ya que son los habitantes y que llevan tanto tiempo en nuestras distintas comunas, que son tan diversas de la región de O'Higgins. Así que felicitar a la organización, al dirigente Manucheri, por ser el portavoz de toda esta comunidad donde se va a realizar este megaproyecto. Espero que esto venga de la mano con una responsabilidad social empresarial seria, porque muchas veces también, y yo creo que eso hay que decirlo, hemos estado en muchas reuniones con la senadora Alejandra Sepúlveda tratando de resolver estas mismas problemáticas, más que resolver, sino que haciendo que las personas sean escuchadas. Yo creo que para que la gobernanza tenga valor público y apunte a resolver las necesidades de las personas, tiene que ser de la mano con la gente, escuchando cuál es su sentir y cuáles son sus necesidades. Y quienes están resolviendo, quienes están administrando, lo tienen que hacer siempre con el objetivo de atender las necesidades de las personas.
0: Sí, Martita Pizarro, esa es una labor súper fundamental, de que la gente se sienta partícipe de las grandes ideas, que no solamente se le diga se va a ejecutar y realizar esto sin las comunidades haber tenido ni siquiera ni pito que tocar, sin haber emitido ni la más mínima opinión.
1: Por eso hay dos formas de administrar.
0: Por eso cuando se habla, dice, la participación ciudadana para nosotros es muy importante. Bueno, hagámosla efectiva, pues no solamente que sea un decir, con la boca podemos decir muchas cosas, pero hagámosla de verdad.
1: Hay dos formas de hacer gobernanza, David, una que es más autoritaria y otra que es más participativa. Y a través de la democracia, cada quien elige qué administración quiere que lo gobierne.
0: Por supuesto, buena tarea tienen ahí en la comuna de Rengo. Bueno, comentarles también que dentro del plan y de acciones que tenemos que desarrollar, estuve participando el otro día en lo que es las actividades del aniversario de San Fernando, número 284 años que cumple la comuna de San Fernando. Wow. Fui en representación de la senadora, nuestra senadora Alejandra Sepúlveda, a ver al Orfeón de Carabineros ahí en una presentación que hicieron en el Teatro Municipal, una actividad muy bonita en donde yo destaco las acciones de Carabineros por la gran diversidad de cuestiones que tiene. O sea, se presentó ahí una banda musical que hicieron, tocaron rancheras, tocaron románticas, tocaron folclóricas, tocaron de todo, hicieron bailar a la gente. En el área que uno quiera meterse, o sea, Carabineros tienen caballo, el cuadro verde, tienen perros, hacen acciones de todo. Así que yo los felicito y felicito a la municipalidad que haya traído a ese excelente grupo, la gente lleno total el estadio, felices. Y un poquito de nostalgia, Martita, porque yo recordaba que hace unos años, con el apoyo de nuestra senadora Alejandra Sepúlveda, y hay gente de los sectores rurales que deben acordarse bien, el año 2008, 2009, por ahí, tuvimos la suerte de presentar en un como una dentro de las labores de descentralización de los eventos bonitos, había que sacar hacia los sectores rurales actividades, que no fueran solamente acá en la plaza o allá en lo que es el estadio.
1: En sino el sector
0: que,
1: urbano.
0: Empezamos a sacar a los sectores rurales y tuvimos la suerte. Ahí hizo una gran labor la senadora en contactos hacia nivel alto y llevamos al cuadro verde que nunca había estado en una zona rural, lo llevamos a San José de los Lingues, estuvo presente ahí también acompañado del Orfeón. Son labores muy bonitas y que representan el compromiso que tiene la senadora y que tenemos nosotros también con los sectores más vulnerables. Así que hay un poquito de nostalgia. Porque
1: y con descentralizar también.
0: Descentralizar todo eso. Así que fue, bueno, lo que vimos el otro día fue una actividad bonita, llena de nostalgia y recuerdo también, así que agradecido de esa acción. Bueno, Martita, también conversar un poco, tenemos un... Está en la retina y en la conversación permanente lo que está pasando en el área de salud. O sea, hay un recorte que es brutal, es gigantesco, que se va a hacer para muchos hospitales de lo que es Chile. Acá la región de O'Higgins no va a quedar exenta de eso. El hospital de Rancagua tiene un recorte de 1.903 millones de pesos. 1.903 wow. millones de pesos. Que sin duda eso va a afectar a todo lo que es la salud, y nuevamente la palabra que utilizamos siempre, va a afectar la salud de los sectores más vulnerables, de los consultorios, de los CEFAM, de las postas, y va a quedar mucha gente sin atención porque van a tener que, por ese recorte, va a tener que atender no toda la noche, sino que van a atender hasta las 10 de la noche.
1: Entiendo,
0: van a hacer
1: que
0: viene
1: un recorte también. Exacto. Al Fondo Común Municipal de aquellos sectores que están en... De aquellas comunas que también administran atención de salud primaria, que son las postas y los CEFAM. Claro. Eso es, la verdad, que una situación muy preocupante, muy preocupante. No, y al conversar con la gente también, muchas personas me comentan que no entienden cómo esto no va a afectar en la atención.
0: Exacto.
1: Porque eso es lo que se ha dicho desde quienes están gobernando hoy día, que este recorte no va a afectar en la atención.
0: Eso, Martita, es muy importante, porque lo que se sale en las redes, los que defienden el recorte, dicen, no, si esto no va a afectar en nada a lo que son los pacientes. Pero eso es absurdo. Absolutamente van a verse afectados los pacientes. Se van a ver afectadas la cirugía, los que sacan bonos FONASA, todas las atenciones primarias, como yo decía. Es un ejemplo, voy a traducirlo a un ejemplo que es agricultura. Por ejemplo, los fertilizantes están muy caros hoy día y eso cuesta producir en agricultura. Y se les puede decir, mire, saben, los fertilizantes van a subir más, pero no se va a afectar la agricultura. Imposible. Así que no puede ser. Muchas gracias por la atención. Un abrazo, un saludo a todos.
1: Gracias.
0: Machaca, machaca. Gracias.
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0: Hacen, qué frío hacen. Son las 12:44, ¿qué tal? Buen día. Yo no entiendo el afán de la gente de llamar y cortar. De verdad que no comprendo.
1: Zorro, está bueno para un pantera rosa.
0: Oye, oh, ¿sabéis qué? Es muy rico ese trago. Muy bueno. Igual que el otro, el... Calla y el trago, el... ¿Ustedes, auditores, conocen el trago, el del cocodrilo?
2: Sí.
0: ¿Hay un trago que se llama cocodrilo?
2: Sí.
0: ¿Lo conocen? ¿No? Ya, lo voy a dejar metido, no les voy a decir. Pues sí. ¡Aló, buen día!
3: ¡Aló!
0: Buenos días, ¿con quién hablamos?
3: Hola, Caldito, Roberto, yo aquí.
0: Ya, dígame.
2: Sí.
3: Oiga, talao. Hace mucho frío hoy día.
0: Sí. Eso es verdad.
2: Sí.
0: Mucho frío.
3: Está súper, está más helado que canilla de pingüino.
0: Está más helado que la camioneta del oso. ¿Qué pasó?
3: Oiga, gallero.
0: ¿Qué?
3: Lo que pasa es que yo quería agradecerle a usted. Ya. Porque usted
0: ¿qué?
3: Alegra todas las mañanas.
0: Sí, sí, sí, es verdad. Todas las mañanas.
3: Entonces usted alegra a la señora de allá. A la de aquí, a toda la gente le alegra a usted.
0: Sí, sí.
3: Y aparte que usted es un muy buen amigo.
0: Sí, sí.
3: Nosotros hace 4 años que somos amigos.
0: Oye, a ver, 23,
3: 34, 33. 4 años que somos amigos.
0: Sí,
3: y
0: sí,
3: usted,
0: sí.
3: Y usted, usted es muy buen amigo porque usted siempre está al lado mío.
0: Sí.
3: Carlito, Faría,
0: sí,
3: yo.
0: Sí,
3: yo pues,
0: sí.
3: Porque a las personas se le agradecen en vida.
0: Eso, eso, nada de después.
3: Ay, así que yo le quiero agradecer, Carlito.
0: Gracias. Muchas gracias, compadre.
3: Cuando yo...
0: Sí.
3: Y se me incendió la casa. ¿Qué
0: sí,
3: estaba al lado mío?
0: Sí, yo le ayudé.
3: El Carlito.
0: Sí, le hicimos todo beneficio. Sí, sí.
3: Usted siempre le sacando la cara por los amigos.
0: Sí,
3: siempre.
0: Obvio, como corresponde.
3: ¿Se acuerda cuando...
0: Sí, sí.
3: Cuando la sé... Choqué en el auto.
0: Sí, oye, tuve que ir a buscarlo yo, pero mano a mano no le pasó nada.
3: Y me pegué en la nariz, ¿sabes?
0: Sí, sí, bueno, por eso le quedo así.
3: ¿Quién está al lado mío?
0: Yo lo fui a buscar también.
3: Siempre Carlita al lado mío.
0: Sí,
3: muy buena persona.
0: Sí,
3: siempre
0: sí,
3: acompañando a mi lado. ¿Se acuerda cuando mi señora me dejó por los hombres?
0: Sí, pues sí.
3: ¿Quién está al lado mío?
0: Yo estaba justamente ahí, pues, cuando salió con las cosas ahí.
3: Ahora te dais cuenta que me traéis cualquier mala suerte ajetonado.
0: ¡Nariz de pato, viejo!
4: Señorita,
0: mira el nariz de pato, viejo.
4: Una molestia.
0: Ya, calmado nomás.
4: No moleste mi llamada. Y es que es tan bonita, chinita, que quisiera salir.
0: No voy más para tu casa, no me invitís más, asado.

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1: 13 horas, un minuto.
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9: Realizan sesión extraordinaria de análisis criminal en Curicó, encabezada por el delegado presidencial. Gobierno no está escuchando las alertas fiscales. Diputada Priscila Castillo cuestiona reforma tributaria. Conmoción genera la muerte de joven estudiante de 17 años atropellada en Putú. Y ceremonia de entrega de bonos capital de trabajo el día 15 de mayo en la Biblioteca Municipal.
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9: Hola, ¿cómo están? Muy buenas tardes. Bienvenidos en esta jornada sabatina, sábado 16 de mayo, donde saludamos a todos quienes llevan por nombre a Honorato. Honorato. ¿Ah? Un nombre antiguo utilizado por muchas familias, por ejemplo, Pablo Honorato, un tremendo periodista de la televisión chilena, ¿no? Don Nicolás Honorato Figueroa, ¿cómo está, querido Nicolás? Muy buenas tardes.
10: Buenas tardes, Sergio. Muy atento a la temperatura de este instante en la ciudad de Curicó, que ya está marcando 6.4 grados. Muy baja la temperatura en este instante y la máxima no va a llegar más allá de 11, 10 grados.
9: Y la sensación térmica incluso debe ser menor, ¿eh? Porque sí. Hay... una brisa que está bastante helada, lo reportábamos también en la mañana, esta situación de esta baja segregada, ¿no es cierto?, que viene viento desde la parte alta de la cordillera y genera estos fríos matinales y que incluso se habría hablado de que los cielos iban a estar despejados durante la jornada de la tarde.
10: Así es, bueno, sorprende lógicamente los cambios muy bruscos del tiempo. Claro, después del mediodía, una de la tarde, ya se está despejado, pero aún se mantiene la nubosidad. Bueno, aquí tenemos una situación muy cambiante del tiempo, claro, y del clima.
9: Mira, ya los expertos han dicho, se ha confirmado un 85% de probabilidad, de todas maneras puede variar, pero de que el fenómeno del Niño sí o sí va a llegar.
10: Exactamente.
9: E incluso la preocupación no está en que llegue el fenómeno del Niño, sino que se retrase su llegada.
10: Así es.
9: Y eso ya se está confirmando y probablemente no tengamos un invierno tan lluvioso, sino que una salida del invierno hacia la primavera más lluviosa es donde nos preocupa, ¿no? Y generalmente agosto, septiembre, cuando llueve, hemos tenido las grandes catástrofes cuando llueve en ese tiempo.
10: Bueno, de hecho, se espera que este fenómeno del Niño pueda durar hasta otoño 2027. Por lo tanto, ya sería un problema que después de marzo, abril del próximo año, aún se mantenga este fenómeno y pueda seguir trayendo intensas lluvias.
9: De todas maneras, sí, bastante complejo. Ya vamos a estar revisando el informe del tiempo con usted, con toda esa carta sinóptica que trae, que va a desplegar ahí, que está bastante entretenida, muy dinámica. Bueno, ¿quién les habla? Sergio Peñalosa Calderón en la lectura de las noticias. La puesta en el aire hoy día es responsabilidad los días sábados a esta hora de don Nicolás Figueroa, que se queda hasta tarde, ¿eh? ¿Hasta qué hora está usted hoy día?
10: Hasta las 5.
9: ¿Hasta las 5?
10: Sí.
9: Ah, mira. Me acompaña también un reportero junior que tenemos en este año. Ha venido esta segunda vez. ¿Cómo está don Felipe? Gusto de saludarlo.
7: Bien.
9: Bien cerquita al micrófono para que lo escuche.
7: Bien.
9: Qué bueno. ¿Trae noticias buenas?
7: No.
9: No, bueno. Vamos a estar revisándolas después. Si no son tan buenas, las dejamos ahí entonces. Bien, vamos a iniciar nosotros con... me acompaña Felipe Peñalosa también aquí en el estudio. Bueno, vamos a contarles algunas de las situaciones que han estado, ¿no es cierto?, presentes durante las últimas jornadas. ¿Sabe que se hizo esta sesión extraordinaria de análisis criminal y que fue encabezada por el delegado presidencial provincial Oscar Águila? Aquí en la ciudad de Curicó se citó a parlamentarios, se invitó a distintas autoridades, seremi el Seremi de Seguridad Pública, quien estuvo también de la región del Maule presente. Todo esto con enfoque, viendo, ¿no es cierto?, la criminalidad que está presente acá en nuestra provincia, y específicamente en nuestra provincia. Estamos hablando de la provincia de Curicó. Hay preocupación, hay aumento de algunos delitos asociados a, y especialmente al consumo de droga, o al tráfico de drogas, por así decirlo más específicamente. Y también, obviamente, lo complicado que es que personas que no están denunciando. Porque ciertamente, Nicolás Figueroa, si usted está revisando ahí en el sistema, ha bajado las denuncias, pero la sensación de inseguridad de la comunidad todavía está permanente. Entonces eso quiere decir de que no se está denunciando adecuadamente, o no se están haciendo las denuncias que corresponden, ¿no es cierto?, ante cualquier situación de emergencia. Vamos a ir revisando de manera inmediata las declaraciones de los parlamentarios que estuvieron en esta reunión, especialmente porque fueron citados y según yo puedo observar, todos los diputados de el Distrito 17 que corresponde acá a la ciudad de Curicó, estuvieron algunos consejeros regionales también, pero entre los que yo reconozco está Priscila Castillo, está Jorge Guzmán, está Benjamín Moreno, y también el diputado Javier Muñoz. Está la consejera regional, probablemente representando algún parlamentario, Dominic Slack. Y también hay otro parlamentario nuevo, que me van a disculpar, pero ya voy a confirmar su nombre. Por parte de la PDI también estaba la Policía de Investigaciones y también el personal de carabineros de la ciudad de Curicó. Entonces, bien, vamos a ir revisando las declaraciones en primera instancia de quién es el Seremi de Seguridad Pública, ¿no? El Seremi de Seguridad Pública, que ya hizo sus declaraciones respecto de esta sesión extraordinaria de análisis criminal aquí en la provincia de Curicó. Escuchemos.
11: Bueno, esto nos demuestra que el trabajo en equipo siempre va a tener resultados positivos. Así que es muy bueno porque pudieron poner sobre la mesa las necesidades, los cambios que serían muy buenos para algunas propuestas. Así que siempre es bueno trabajar en equipo en pro de la tranquilidad de nuestra región. Así que muy contento, creo que fue una iniciativa muy importante. Y lo más importante es que no se va a dejar en una sola, sino que se van a continuar haciendo este tipo de reuniones.
9: Así es, pues se van a seguir haciendo reuniones. Veamos lo que dice el diputado Jorge Guzmán respecto de esta cita.
12: Esta crisis de seguridad se enfrenta entre todos, no solamente con las policías que hacen un tremendo trabajo, sino que también con las autoridades públicas. Y en eso el delegado presidencial provincial hace un trabajo de coordinar, de convocar a las policías, también al Seremi de Seguridad y también a los parlamentarios para que en conjunto aportemos a ayudar y enfrentar esta crisis. Así que es valorable el trabajo, el compromiso y también la recepción que ha tenido esta reunión.
9: Se están poniendo todos de acuerdo para enfrentar esta crisis de una manera más fuerte, ¿eh?

0: algún documento, ¿cierto?, con conclusiones y también con sugerencias que nosotros podamos acoger para la labor legislativa, porque la legislación tiene que ir de la mano de la realidad, tiene que ir de la mano de la corrección del modelo y de generar al final de la jornada un país mucho más seguro, y ahí todos tenemos algo que colaborar. Y nosotros como parlamentarios, por cierto, que tenemos que contribuir en aquello también.
1: Claro, por último pasemos a revisar también lo que señaló la diputada Priscila Castillo.
2: Quiero agradecer al delegado Oscar Águila, ¿cierto?, y felicitarlo por esta instancia, porque siempre desde el territorio alegamos que los diputados y los senadores no están mucho en terreno, y para nosotros esta instancia ha sido fundamental. ¿Por qué? Porque entendemos, ¿cierto?, cuál es la problemática, cuáles son los problemas que se están ocasionando en temas de seguridad en toda nuestra provincia, y le pedimos al delegado que cada una de las policías, ¿cierto?, nos pueda hacer un informe de cuáles son los apoyos que necesitan de nosotros para mejorar distintas leyes, y que para que esas leyes se materialicen en el territorio y sean realmente efectivas, mejorando la seguridad de nuestra región.
1: Cuando las policías, cuando las autoridades, cuando las instituciones se sientan en una mesa a dialogar y a discutir sobre temáticas de seguridad, lo que espera la ciudadanía es que se pueda realizar un buen plan de trabajo para poder ir atendiendo, ¿no?, las situaciones mayormente complejas. Y esto especialmente, ¿no es cierto?, en aquellos lugares, puntos específicos, en donde la delincuencia ha hecho de las suyas. Y se preocupa la gente, hay mayor complicación, porque de verdad que da mucho temor en varias localidades, ¿no es cierto?, de la ciudad de Curicó, de la provincia, o en otras ciudades también. Pero da mucho temor salir desde cierta hora en adelante a la calle. Pero yo voy a decir una muestra, ¿no? El jueves por la noche, para ser más específico, yo estoy retornando hasta mi casa después de la jornada laboral, tipo 9:30, 21:30 o 20:30 horas aproximadamente. Y veo que había una importante cantidad de personas fuera de mi domicilio. Claro, estaban consiguiendo cámaras de seguridad porque en el domicilio del lado se habían robado una bicicleta. Y llama la atención el modus operandi de manera tan rápida de cómo ingresan estos delincuentes al interior de un domicilio, en el antejardín, toman estas bicicletas y salen. Habiendo perros, ¿no es cierto?, habiendo cámaras de vigilancia, no logran ser percibidos. Entonces, la sensación de seguridad para la gente, para las personas hoy día, es bastante complejo. Nadie está seguro, ni en su propia casa. Y ahí, donde se les pide a las autoridades, y se les está dando, ¿no es cierto?, esta vuelta, este análisis, para observar, ¿no es cierto?, la criminalística que hoy día existe, desde qué sectores son los más afectados hasta qué tipo de delincuencia es la que se está llevando a cabo hoy día en los distintos puntos de nuestra ciudad. Bueno, luego de coordinar toda esta invitación, quien invitó, valga la expresión, a las distintas autoridades como los diputados, ¿no es cierto?, los seremis, para poder dar una vuelta a este asunto y poder ir buscando alternativas para poder atender de mejor manera el trabajo contra el crimen organizado, contra la delincuencia especialmente y contra el tráfico de drogas, porque hay que decirlo, es el delegado presidencial Oscar Águila de la provincia de Curicó. Y este fue lo que dijo, escuchemos.
3: Cuando el Poder Ejecutivo, el Legislativo y nuestras policías se sientan en la misma mesa, el mensaje para la ciudadanía es de unidad, y para los delincuentes es una señal de persecución efectiva de la Comisión de Delitos. Que nuestros parlamentarios conozcan de primera fuente el día de hoy la realidad que enfrentan las policías en las calles, vale decir, Carabineros e Investigaciones, sus estadísticas son el insumo principal para que el trabajo legislativo de nuestros parlamentarios responda a las necesidades de la provincia de Curicó.
1: ¿Ve? Tal cual lo que estamos diciendo nosotros. Pero ojalá que este análisis criminal, esta sesión extraordinaria, Nicolás Figueroa, tenga un avance importante, de que se logre también ver si es que las policías necesitan aumentar su dotación en rondas. No es culpa de la policía, aquí la delincuencia la tenemos que trabajar entre todos. Autoridades, instituciones de la policía, tanto uniformada como civil, parlamentarios. Y por supuesto, nosotros también tenemos que trabajar en torno a la delincuencia y en prevenir cualquier situación de riesgo. Por lo tanto, no hay que

0: tengamos que quedarnos encerrados en la casa. Pero si nosotros somos víctimas de violencia delictual, víctima de delitos, hay que denunciar de manera inmediata. Aunque usted diga, oye, si no va a pasar nada. No, por el contrario. Porque todas esas denuncias forman una estadística y hace que Carabineros, cuando tenga esa estadística, dice, ah, bueno, aquí en este sector se necesita más presencia policial. O en el sector de Santa Fe se necesita mayor presencia policial. Porque hay más denuncias, por lo tanto están ocurriendo más delitos. Si usted no denuncia, quiere decir que la cosa está tranquila, po. Si todo esto se lleva a números, a estadísticas, a estudios que se hacen de acuerdo a la cantidad de denuncias. Por lo tanto, esa es la tarea que tenemos que hacer entre todos para evitar y erradicar de alguna vez por todas. No se va a acabar nunca, son como las piedras, ¿no? La delincuencia va a seguir estando presente, pero tenemos que hacer todos un trabajo para poder ir en contra de todo esto que es la delincuencia y el flagelo, ¿no?, de la droga. Que ahí está la base de todo esto, lamentablemente. Vamos a una pausa, vamos a ir a una pequeña pausa comercial y a la vuelta vamos a ir contándoles sobre todo esto que se viene mañana durante la jornada del domingo ahí en el Estadio Naranja, con una exposición de vehículos antiguos y nuevos, con esta historia, el recorrido de la evolución del vehículo. Pero yo se lo voy a ir contando más adelante cuando en el transcurso de las noticias estemos ya de regreso.
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1: Bueno, y a propósito de la presencia de la diputada Priscila Castillo en esta otra reunión, ¿no es cierto?, acá en la provincia de Curicó, ella señaló, dijo, el gobierno no está escuchando las alertas fiscales. La diputada Priscila Castillo cuestiona la reforma tributaria y acusa un desequilibrio en las medidas económicas. Fíjese que la diputada Priscila Castillo criticó duramente la orientación de la reforma tributaria impulsada por el gobierno, señalando que las advertencias realizadas por el Consejo Fiscal Autónomo no están siendo consideradas con la seriedad que corresponde.
2: Tal cual como usted lo dijo ahí, yo creo que para el gobierno es como un dato solamente, no lo están considerando. Y el Consejo Fiscal Autónomo fue súper estricto en señalar que, claro, nuestro país requiere crecimiento económico, cuatro pilares nombró, requiere crecimiento económico, también requiere de nuevos ingresos permanentes, a gastos permanentes del Estado, ingresos permanentes, también que haya una eficiencia del gasto público y, por supuesto, que nada señala la reforma, es control de la evasión y la elusión. Y de eso la reforma no hace mención alguna. Entonces, también ahí hay un fundamento para este desequilibrio que yo le digo de esta reforma que se está presentando.
3: Ya, pero por eso le digo, pero ¿usted ve que el gobierno está tomando en cuenta estas indicaciones que hizo el Consejo Fiscal Autónomo, estas advertencias, estos nueve riesgos que planteó?
2: No, yo siento que no lo está tomando en cuenta. No lo está tomando en cuenta porque claramente cada una de las medidas apuntan a rebajar los impuestos de las empresas, a disminuir el ingreso fiscal.
1: La diputada agregó que en este proyecto presentado no incorpora medidas concretas relacionadas con el control de la evasión y la elusión, uno de los puntos centrales advertidos por el Consejo Fiscal Autónomo. Mire, yo siento que el gobierno no está considerando como corresponde las recomendaciones del Consejo Fiscal Autónomo. La balanza fiscal está desequilibrada y la forma negativa, y eso debiera preocuparnos a todos, concluyó la diputada Priscila Castillo. Bueno, hay una ceremonia de entrega de bonos del capital de trabajo. Fíjense que en el día de hoy, 15 de mayo, en la Biblioteca Municipal, en una significativa ceremonia, 141 pequeños agricultores y productores pertenecientes al programa PRODESAL del Instituto de Desarrollo Agropecuario INTAP recibieron recursos claves para fortalecer su emprendimiento y asegurar su producción para la temporada 2026. La actividad, que contó con la presencia de autoridades regionales y locales como el alcalde Claudio Reyes Fuensalida, el Seremi de Agricultura del Maule, Alejandro Muñoz Ábalos, el director regional de INDAP, Rodrigo Bugueiro, el jefe de área de Licantén, Francisco Castro, la consejera regional Gabriela Fuentes, doña Gaby Fuentes, el consejero Román Pavés, el consejero de la Costa, la directora de Dideco, Marta Soto, miembros del Consejo Municipal, Bruno González, Sebastián Calderón, Cristina Carrasco, e integrantes del equipo PRODESAL, Emanuel Muñoz, Felipe Bravo y Carlos Vergara. Se efectuó la entrega de un bono de 200.000 pesos a 142 usuarios. Estos recursos están destinados a la adquisición de insumos críticos en alimentación animal, semillas, fertilizantes y herramientas básicas. Felipe Bravo, asesor técnico PRODESAL de Licantén, nos expresó lo siguiente.
4: También se hizo la entrega a 5 beneficiados, el cual nuestro equipo los postuló a proyectos de IFP, donde ellos le hicieron la entrega de incentivos, en el cual lo ocuparán para maquinaria, también para bodega y entre otras cosas. Ha sido todo ya un éxito y también a las demás personas que participaron hoy se le hizo respectiva la entrega de su bono.
1: Claro, además, en una línea de apoyo más especializada, 5 familias recibieron incentivos por un monto de 7.017.100 pesos. Maquinaria pesada e infraestructura para mejorar la eficiencia en los procesos productivos. Escuchemos a Alejandro Muñoz Ávalos, Seremi de Agricultura del Maule.
5: Bueno, muy feliz de estar acá en Licantén. En lo particular, uno como que le pertenece a esta tierra. Y hemos venido acá en el contexto de una bonificación que se entrega a través del INDAP, uno de los 12 servicios que tiene el Ministerio de Agricultura, beneficiando a cerca de 140 agricultores y agricultoras de la comuna de Licantén, que es la entrega de un bono para compra de insumos, materiales de trabajo, forraje, que se preparen también para el invierno, para que no sea un invierno tan cruel. Y de paso también, junto con los concejales, junto con el alcalde, ratificar el compromiso y idea que tenemos nosotros como gobierno, como ministerio, de seguir apoyando a los agricultores con los distintos programas, particularmente acá es con INDAP, pero también están los demás servicios del agro, que hacen control sanitario, como el SAC, que hacen seguimiento también en las certificaciones e inocuidad de los alimentos, la Comisión Nacional de Riego también, que tenemos buenas noticias, puesto que vamos a financiar programas de apoyo al riego en agricultores de INDAP y no INDAP, y también todo el trabajo que se hace con la Corporación Nacional Forestal, que es un trabajo sostenido en la prevención de incendios. Tenemos algunos programas también para la reforestación, de tal manera que el Ministerio, a través de la Seremía de la Región del Maule, siga comprometido con la comuna de Licantén y con todos sus habitantes.
1: Este apoyo no es solo económico, es la señal de que nosotros los productores no están solos. En tiempos de desafíos climáticos, dotarlos de capital y tecnología es vital para la seguridad alimentaria en nuestra región. Qué importante lo que están realizando ahí en Licantén. Casi 1:30 p.m. Bueno, les cuento que avanza un proyecto de transformación digital en la Municipalidad de Curicó. Esta iniciativa está respaldada por el alcalde George Bordachar y permite mejorar sustancialmente la atención a la comunidad, como de un paso muy importante y en favor a continuar brindando la mejor atención a los usuarios. Calificó el alcalde de la comuna de Curicó, George Bordachar, la primera convocatoria formal del Comité de Implementación de Transformación Digital y Ciberseguridad en el municipio curicano, instancia técnico-estratégica que liderará el paso definitivo desde el soporte físico, el papel, ¿no es cierto?, al soporte electrónico en toda la gestión municipal. Bueno, la iniciativa, cuyos objetivos aparte de optimizar los recursos mediante la adopción del modelo cero papel, busca implementar los procesos administrativos en soporte electrónico según la ley 21.180. De esto se refirió el alcalde Bordachar, el alcalde de Curicó, donde dijo que cree que el avance que vamos teniendo desde la municipalidad para ahorrar tiempo, ahorrar papel u otras cosas también es positivo. Escuchemos lo que dijo.
6: Cada avance que vamos teniendo desde la municipalidad para ahorrar tiempo, ahorrar papel, tantas cosas, y además nosotros mismos cuando vamos a terreno podemos ir resolviendo los problemas en el minuto. Así que todo lo que llegue para mejorar, vamos a aplicarlo desde la municipalidad, invirtiendo los recursos que sean necesarios para que tengamos los equipos suficientes. Y como les digo, cada vez que vayamos a una reunión, que nos piden algún requerimiento, estar a la altura y poder resolverlo en el minuto.
1: Claro, el inicio del proceso también fue destacado por la Coordinadora de Transformación Digital de la Municipalidad de Curicó, María Fernanda Rodríguez, quien resaltó el enfoque municipal para seguir avanzando en materia tan relevantes como la transformación. Escuchemos a María Fernanda.
7: Bueno, la importancia de la creación de este comité principalmente es porque estamos enfocados en el trabajo principalmente al usuario, mejorar sus trámites municipales, acercarnos a ellos. Este equipo multidisciplinario se va a encargar de poder crear estrategias donde va a permitir generar un trabajo más eficiente dentro del municipio y principalmente cumpliendo con la Ley de Transformación Digital, la 21.180.
1: Claro, bueno, al mismo tiempo, Bastián Cisterna, agente de transformación digital, destacó el hecho que las y los vecinos curicanos en el mediano plazo prácticamente podrán realizar una serie de trámites de manera remota y no tener que asistir directamente a la municipalidad. Ahora los vecinos van a poder emitir sus solicitudes a través de el internet. Escuchemos.
8: Claro, ahora los vecinos van a poder emitir sus solicitudes de forma remota desde su casa. En cambio, antes tenían que venir a la municipalidad para generar una solicitud especial. Ahora van a poder trazar en qué estado se encuentra su solicitud, cuándo y quién la contesta. Primero, hay que capacitar a los funcionarios para que puedan dar solución a los trámites digitales. Y posterior, hay que llegar a cada una de las comunidades de vecinos para enseñarles cómo emitir las solicitudes a través de la plataforma.
1: Bueno, también van a poder consultar el estado de su solicitud y cuándo y quién la contestó. Obviamente, el primero que hay que capacitar a los funcionarios de la municipalidad para que puedan dar solución en los trámites digitales. Y posteriormente, ¿no es cierto?, hay que llegar a cada una de las comunidades de los vecinos para enseñarles también cómo emitir la solicitud a través de la plataforma de Internet. Cabe destacar que en la Municipalidad de Curicó durante el año 2025 fueron procesados 7.115 documentos de una alta concentración de solicitudes y oficios, los que se espera seguir con la implementación de forma definitiva para la transformación digital y de ciberseguridad, cosa que ya hoy día está de moda. Qué bueno que también esto pueda estar al alcance de los curicanos y así evitar, ¿no? Muchas veces hay trámites engorrosos que devoran mucho tiempo, que hay que presentarlo a la oficina de parte, que de aquí pasa para allá, de allá pasa para acá. Bueno, ahora va a ser un poco más expedito el tema. Vamos a nuestra segunda pausa comercial cuando ya es la 1:34 y volvemos.
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0: a esta hora de la tarde, cuando ya faltan 25 minutos prácticamente para que sean las 2 de la tarde. Y una exposición de legados sobre ruedas se va a desarrollar en nuestra ciudad el día de mañana. Si la actividad está programada para este domingo, 17 de mayo, desde las 10:30 de la mañana en la explanada del Estadio La Granja. Bueno, ayer se realizó el lanzamiento oficial de la actividad denominada Legados sobre Ruedas, organizada por Impetu, agencia curicana enfocada en la creación de experiencias con impacto en la comunidad. La iniciativa, que cuenta con el apoyo de la Municipalidad de Curicó y del alcalde George Bordachar, tiene como objetivo relevar el aporte cultural, turístico y comunitario para la comuna, además de abrir espacios de conversación sobre patrimonio automotriz, innovación y movilidad del futuro. La exposición transformará la explanada del Estadio La Granja en un museo automotriz al aire libre, integrando vehículos clásicos, espacios familiares, emprendimientos y conversatorios vinculados a innovación y electromovilidad, ¿no? Que esto que se va a ver ya está presente, pero va a ser tendencia en el futuro al 100%. En este sentido, Jorge Díaz, Community Manager de Impetu Comunicaciones, explicó en qué consiste esta iniciativa. Escuchemos lo que señaló.
1: Este evento nace sobre la necesidad de generar un espacio cultural en la comuna, en la cual poder contar un poco de la historia de los vehículos que tenemos acá y terminar también con una charla de electromovilidad, en la cual es nuestro compromiso con las nuevas tecnologías y poder acercarse a la comunidad.
0: Respecto de lo que podrán encontrar los asistentes, Díaz también nos comentó que la gente podrá ver un recorrido desde lo más antiguo que tenemos inscrito.
1: Este evento se va a realizar el día domingo desde las 10:30 horas en la explanada del Estadio La Granja. Vamos a contar con food truck, vamos a contar con juegos inflables para niños, va a estar Fundación Paticorta también con una jornada de adopción. Y la invitación es niños gratis, adultos mayores gratis, y la entrada general tiene un valor de 3.000 pesos. La gente va a poder ver un recorrido desde lo más antiguo que tenemos inscrito, que es un vehículo del año 29, hasta las nuevas tecnologías como los vehículos que podemos ver en este momento eléctricos.
0: Claro, respecto del trabajo desarrollado en conjunto con el municipio curicano, Jorge Díaz valoró el interés del alcalde Bordachar para colaborar y apoyar esta iniciativa. Escuchemos.
1: Agradecer también el trabajo, la alianza que hemos generado con la municipalidad. El alcalde desde un principio estuvo apoyando con nuestra idea, a la H también, que la idea es articular el mundo público, privado y darle un beneficio a la comunidad por medio de la cultura.
0: Queremos agradecer esta alianza, dijo. Por su parte, el alcalde Bordachar destacó la importancia de conocer la historia y al mismo tiempo proyectarse hacia el futuro de la industria automotriz.
2: Bueno, siempre cuando hay una empresa privada y nosotros como ente público, como municipalidad, siempre vamos a estar disponibles y dispuestos a mostrar, lo decía, del año 29 hasta el día de hoy, que la electromovilidad llegó para quedarse. Así que muy, muy contento y además vincularlo también con los paticortas. Yo también, todos los que saben, tuve mis cachorros, así que creo que esta asociación es importante. Nosotros desde la municipalidad, con Jorge, hemos trabajado y vamos a seguir trabajando para mostrar lo que fue y lo que será el día de mañana, cómo nos vamos a movilizar en el día a día. Así que contento, gracias Jorge por confiar con nosotros y también.
0: Claro, en esa misma línea el concejal Raimundo Canquil resaltó el trabajo colaborativo que se está impulsando desde el municipio también.
3: Bueno, contento con lo que está haciendo nuestro municipio, presidido por el alcalde Manuel Bordachar, y con Impetu, que es la alianza privada, público-privada, sobre todo en dos cosas muy importantes. Uno, que es lo relacionado con la electricidad, ¿no es cierto?, el medio ambiente, que tiene directa relación, también permite una sana entretención, y por sobre todo también abocarnos a promocionar la Fundación de Animales Paticorta, que realmente hacen un trabajo extraordinario, no hoy día, sino que durante muchos años, mucho tiempo, y para nosotros un orgullo que nos preocupemos también de nuestras mascotas, así como también de un sistema también libre de contaminación ambiental. Así que esa es también la idea, y creo yo que va a ser una linda jornada, así que están todos invitados a que podamos promocionar este tipo de actividades que le hace muy bien a la ciudadanía. We'll be right back.
0: Bueno, cabe recordar que esta actividad se realiza el domingo 17 de mayo desde las 10:30 de la mañana en la explanada del Estadio Naranja. El valor de la entrada general será de 3.000 pesos, mientras que niños y personas mayores tendrán acceso gratuito. La localidad de Sarmiento celebra sus 116 años de existencia y el Consejo Municipal aprobó una importante subvención para apoyar las actividades que se inician hoy, sábado 16 de mayo, a partir de las 3 de la tarde ahí en la exestación de Sarmiento. Bueno, con un nutrido programa de actividades entre lo que se destaca el deporte, la recreación y la cultura, la comunidad de Sarmiento se prepara para celebrar el aniversario número 116 desde su fundación. De acuerdo con el programa elaborado en conjunto con la Municipalidad de Curicó, las actividades se inician el sábado 16, o hoy, ¿no es cierto?, con una cabalgata y un esquinazo, el que está programado a las 3 de la tarde en dependencias de la ex estación de ferrocarriles. Al día siguiente, mañana domingo, a contar de las 6 de la tarde, tendrá lugar un culto evangélico, actividad que se desarrollará en la Iglesia Pentecostal de Chile, ubicada ahí en Población del Progreso. Las actividades continúan el jueves 21 con la disputa de la Copa Sarmiento, evento de fútbol que está considerado para las 13 horas en el campo deportivo del Club Unión Sarmiento. De la misma forma, se ha programado un operativo de limpieza en todo el sector, el cual se realizará el día sábado 23 del mes en curso a contar de las 9:30 horas. También, para el mismo día sábado, está considerada la realización de la misa por el aniversario 116 del sector de Sarmiento. Esto será a las 18 horas en la parroquia Santa Cruz, ubicada ahí en calle principal. Para el domingo 24, en tanto, a partir de las 12 del día, está contemplado la realización de la tradicional o del tradicional desfile de aniversario que se va a desarrollar en calle Arturo Prat, de esquina Independencia. Posteriormente, el día sábado 30, tendrá lugar el rodeo y la mateada, actividad que tendría lugar en la media luna del sector de Sarmiento. De la misma forma, el programa de aniversario de la localidad de Sarmiento considera un ecomercado solidario entre los distintos establecimientos educacionales. Sobre el tema, el presidente de la Agrupación de Juntas de Vecinos de Sarmiento, Juan Martínez, destacó las actividades que han sido programadas para el nuevo aniversario, entre ellas las que se realizan a partir de hoy sábado.
4: Escuchemos. Nos encontramos ya próximo a iniciar con las actividades con las cuales vamos a conmemorar ya nuestro 116 aniversario de nuestra localidad de Sarmiento. Y por ello invitamos a los vecinos, a la comunidad, a integrarse a esta actividad, a participar, a asistir, ¿cierto?, a acompañarnos. Iniciamos esta actividad el día sábado 16 con la cabalgata que realiza el Club de Guaso de Sarmiento, donde ellos salen a la 1:30 desde la media luna hacia la estación de Sarmiento. Estaríamos reuniéndonos ahí a las 3:30 para también disfrutar de un esquinazo que nos brindará el conjunto folclórico amante de nuestra cueca de acá de la localidad de Sarmiento. El día domingo 17 estamos a las 18 horas con el culto evangélico en la iglesia pentecostal de Sarmiento, acá en la población.
0: Bueno, de la misma forma, Juan Martínez agradeció también al Consejo Municipal de Curicó, que en forma reciente aprobó la subvención de 1.5 millones de pesos para ir en apoyo a las actividades del nuevo aniversario de la República Independiente de Sarmiento, a quien le mandamos a todos un gran abrazo y felicidades por este nuevo aniversario. Última pausa en las noticias y ya volvemos con el informe del tiempo.
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2: ¡13 horas! ¡48 minutos!

0: ser intensos en distintas regiones del mundo. Recordemos que el fenómeno del Niño se da principalmente cuando las aguas del Océano Pacífico a nivel ecuatorial comienzan a aumentar su temperatura y se calientan. Ya con 0,5 grados aumenta la temperatura del océano, es un Niño débil. Con 1, 1,2 grados es un Niño moderado, y ya sobre 2 grados es un Niño intenso a un Niño fuerte y extremadamente complicado. Por lo tanto, lo que se está hablando es que las aguas del océano podrían aumentar entre 2 a 3 grados de temperatura, lo cual podría ser, según algunos, un escenario bastante complicado para nuestro país. Y no solamente nuestro país, un fenómeno del Niño que se extiende a nivel mundial, porque en algunos puntos podría traer o sequías, y en algunos puntos, como nuestro país, que más habitual trae lluvias intensas en cortos periodos de tiempo, acompañados de sistemas frontales y ríos atmosféricos. Bueno, al calentarse las aguas del Océano Pacífico, la atmósfera recibe lógicamente esta señal de altas temperaturas y provoca que lógicamente abra el paso del Pacífico, este callejón, para que ingresen con más facilidad los sistemas frontales, ríos atmosféricos o vapor de agua que viaja por las nubes y termina precipitando como lluvias intensas. Sus efectos, reiteramos, serían intensos en varias regiones del mundo. Además, de acuerdo con las fechas, en Chile podríamos sentir los efectos del Niño tanto en invierno como en primavera, e incluso en verano podríamos estar sintiendo los efectos de este fenómeno. ¿Por qué se cree que sería intenso? El Niño es la etapa de un fenómeno más grande llamado ENSO, fenómeno oscilación del sur del Niño, que suele desarrollarse cada 2 a 7 años y durar entre 9 y 12 meses. Se dice que el Niño está formándose cuando las temperaturas del Océano Pacífico Ecuatorial empiezan a elevarse sobre el promedio, básicamente durante un tiempo prolongado. Pero cuando el alza de las temperaturas es incluso mayor, como 2 grados encima del promedio, los científicos empiezan ya a hablar de un Niño intenso o un super Niño. En este contexto, y como se están dando las cifras hasta ahora en el océano, muchos expertos, no solamente a nivel país, a nivel internacional, predicen que será un Niño históricamente intenso y que posiblemente podría tener consecuencias en algunas partes del mundo, incluso catastróficas. Incluso podría alterar el cambio climático a nivel de nuestro planeta. Efectos como lluvias intensas en algunas regiones, ya se lo dijimos, Chile incluido en este grupo de regiones, sequías en otras y sus posteriores consecuencias como deslizamiento de tierra, inundaciones, falta de alimento, hambruna, podrían generar escenarios particularmente complejos. Las autoridades ya están en conocimiento de este hecho. Sin embargo, el NOAA describió que todavía existe una incertidumbre sustancial respecto de la intensidad máxima que podría traer este fenómeno del Niño. Muchos lo comparan con el sistema frontal y temporal que hubieron en el año 1997, año 82, el famoso video del auto, te recordará usted, que cayó a las aguas del Mapocho en la región metropolitana. Bueno, todavía se está evaluando si es que estas y otras condiciones que apuntan al desarrollo de este fenómeno, como vientos debilitados cerca del Ecuador, efectivamente se están dando para hablar de una intensidad fuerte. Y es que distintos modelos climáticos que han logrado predecir anteriormente el desarrollo de Niños intensos están mostrando que este 2026 llegará históricamente fuerte a muchas partes de nuestro país y, por supuesto, del mundo y nuestro continente. Sin embargo, lo que sí se sabe con certeza en el mundo científico es que el 2026 y 2027 podría ser el año más cálido registrado en la historia de la Tierra, incluso si es que no llegara a desarrollarse el fenómeno del Niño. Así que ya lo sabe, a prepararse, a tener precaución, los planes de contingencia, planes de emergencia, que son importantes, a no intervenir los caudales de los ríos, porque son los ríos los que terminan causando desastres hacia las poblaciones aledañas, y por supuesto a limpiar todo lo que sean alcantarillados, las calles, evitar que esto lógicamente ocurra. Vamos a estar muy pendientes de esta información que está en completo desarrollo, como es la llegada del fenómeno del Niño.
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0: Trece horas con 56 minutos. Tenemos despacho de nuestro corresponsal de prensa en el Maule Sur, Linares, Gabriel Morales. Tenemos incendio en la comuna.

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2: 13 horas, 58 minutos.
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0: 14 horas, 18 minutos.
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14 horas, 46 minutos.

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1: 14 horas, 58 minutos.
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0: 15 horas, 47 minutos.
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1: 15 horas, 59 minutos.
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0: 16 horas, 16 minutos.
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1: 17 horas.
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2: Siete horas, 30 minutos.
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0: 17 horas 45 minutos.
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0: 19 horas. 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
2: La señal horaria. 19 horas, 29 minutos.
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0: 19 horas, 46 minutos.
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0: 20 horas. 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